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Hola, hola, ¿cómo está todo el mundo? Espero que muy, pero muy bien, muy buenas tardes. Yo soy Baboro y los saludo con mucho gusto. Justo ahora cuando el reloj nos marca las 5 de la tarde con 19 minutos. En este mágico, místico y misterioso es el... ¿Es el martes? Es el martes del capítulo 7, página 14, Santa Madre de Dios, 14. 14 de julio del 2026. Salud. Sí, no, ya, de una vez. Yo creo que en la tienda pared ya tienen la decoración del Halloween. Y pasado mañana, ya la de la Navidad. Básicamente que se le llama. Bueno, saludo con mucho gusto a Itzelinda que está ahí en los controladores. Y te saludo con mucho gusto. Sí, a ti que estás navegando y circulando por las paradisíacas calles de nuestra ciudad capital. Ahora y en este momento, ¿qué tenemos? Déjame decirte. Todos estos 43 grados centígrados. O lo que es lo mismo, 109 grados Fahrenheit. No va a llover. No hay bronca. De que, la ropa. No va a llover. No hay nubecitas, pero el jueves. Déjame checar. Supuestamente el jueves, sí. Supuestamente el pronóstico dice que el jueves tendremos una probabilidad del 34%. Pero no, mijo. Del dicho al hecho. Y mientras este super calorón termonuclear se encuentre entre nosotros, me empiezan a caer las gotitas. Y salen, pero que sí, evaporadas. Vaporizadas de inmediato. Pero ya llegaremos a ese punto. Esperando llegar a ese punto, ¿verdad? Lo que sí es que traemos el programón del día de hoy, de día martes. Sí que sí, como diría el tío Abel, bonito martes, claro que sí. Un abrazo enorme, fuerte, gigante, para mi querido tío Abel. ¡Sobrinos! ¿Dónde están los mejores tacos de Mexicali? ¡Acá están! ¡Bonito martes! Bueno, saludos para el tío, saludos para ti, saludos. Si en este momento vas llegando al programa, si en este momento estás navegando por las paradisíacas calles, si en ese momento vas saliendo ya del trabajo a las 5:21 o estás próximo, bueno, muy bien. Te acompañamos de aquí hasta las 7. Tenemos información buena onda y a veces ni tan buena onda en el panorama global. También te voy a platicar de todo lo que tienes que saber para que no te quemen los sesos. También te puedes comunicar ya mismo al 686-201-8970. Ya mismo. Cuando quieras, con el mitote, con el chisme, con la plática, con la información, con el saludo, con el reporte, con lo que tú quieras. Ahí está nuestro Globby Watts. Dicho esto, a las 5:21, yo soy Baboro. Pásenle a la risa y sean todos bienvenidos. Pero súper bienvenidos a la derrota de Francia. Ay, valieron queso.

¡Qué calor! Qué...

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2: ¡Dilo! Son ahora y en este momento las 5 de la tarde con 30 minutos. On point. Justamente. Sí, vamos directamente por la información en esto que es el panorama global. Fíjate que están exigiendo justicia. Exigen justicia. Ciudadanos y conductores de aplicación realizaron una caravana en el centro cívico de nuestra ciudad capital para exigir justicia por Flavio López Martínez, taxista y pues militar retirado, asesinado y asaltado presuntamente por 3 menores de edad mientras les brindaba un servicio de transporte de plataforma. De hecho, el presidente estatal de la Unión Nacional de Trabajadores por Aplicación señaló que hace un mes solicitaron una mesa de trabajo en materia de seguridad a la titular de la Fiscalía General del estado de Baja California. Sin embargo, pues fue ignorada. Entonces, un poquito de contexto, si no sabes qué es lo que está ocurriendo o de qué hablo, pues resulta que el pasado viernes se reportó pues la pesquisa por Flavio López, de 50 años, quien desapareció la noche del jueves cuando salió de su domicilio a trabajar como taxi de aplicación. Entonces, al respecto, este lunes la fiscal general del estado informó que el militar retirado fue localizado sin vida en la colonia Villas del Colorado, y de acuerdo a la carpeta de investigación que pues relató la fiscal, Flaviano brindó un servicio de transporte a una adolescente de 16 años, su hermano de 15 años y su amigo, un amigo de 13, mismos que durante el traslado dispararon con arma de fuego a la cabeza del conductor después de incendiarlo, inhumarlo y robarle su vehículo. Así las cosas. Qué cosa tan más impactante, de verdad, y qué lamentable. Bueno, en otra información y esto...
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2: En los deportes, pues ganó España, ganó contra todos los pronósticos. Ya sé que van a empezar a decir, joder, tío, pues nada, que ganó mi querida España, lo más normal que España, y ya metió un gol, metió el otro gol y se acabó, joder, tío, ya está, listo. Sí, pobrecito Donatello, se quedó con su carita ahí de tortuga ninja y valió, de verdad, yo estaba esperando que con problemas, pero que avanzara La France. Pero Nelson, no te voy a decir que caminando, más bien con una muy buena actuación de España y una pésima, el peor juego de Francia en este torneo. Le tocó ahora en semifinales, lo echan del torneo y avanza España. Está esperando el día de mañana al que sería su rival en la gran final de la justa futbolera de este año, que saldría entre la Argentina de Lionel Andrés Messi y de el huracán Harry Kane, el huracán de Inglaterra. Desde luego que por ser el único equipo americano, tendría que ir a por la Argentina, pero de verdad me agrada en esta ocasión mucho más el equipo de Inglaterra. Ajá. Además, ese meme que traen de cantar Wonderwall después de ganar cada partido, no puedo negarlo, me ganan los compas. Vamos a ver si mañana en Atlanta cantan Wonderwall, esperando que sí. Pues bueno, finalmente te cuento y te platico que en los espectáculos...
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2: ¡Ay, se van las marcas! ¡Se retiran del programa! Ajá, donde duele. ¡Ahí! ¡Ah, que si me lo regañan! ¡Ah, que si no! ¡Que donde duele! Los comentarios hechos por el conductor Pedrito Sola. ¡Ay, Pati! ¡Lo que pasó el otro día! ¡Ayer en el Auditorio Nacional, Pati! no solamente han generado inconformidad entre las comunidades en redes, sino que también pues ha causado el retiro de algunas marcas patrocinadoras del programa de espectáculos Ventaneando. Sí, todo lo que pasó con Pedrito y su bistec envenenado que le daban ganas de aventarle a los perritos. Ah, ya. Por si no había calado lo suficientemente hondo, ahora sí, porque a través de un comunicado, y te lo digo, marcas como Halls, Trident, Clorets y Los Panditas se deslindaron de las opiniones realizadas por Pedro Sola y apoyadas por la periodista Patty Chapoy, que incitaban a la violencia, maltrato y crueldad hacia los animales al expresar que les gustaría darle un pedazo de carne envenenada a los caninos que asisten a restaurantes o supermercados acompañados de sus dueños. Tracas. Ahí está, impactando duro. Las marcas se retiran. Eso sí está cañón. Eso está heavy. Bueno, antes de que otra cosa suceda, le voy a mandar un abrazo enorme, fuerte, gigante a mi compadre Gustavo Camacho. ¡Ah, qué buen muchacho! Así es. Y a mi querido compadre Neri, el maestro Nelly. ¡Ah, oh, Tatsumaki Santo Kayuka! Al maestro Nelly, que ahí andan anda en la vacación el maestro Nelly. ¿O qué? En la vacación, mi niño, qué a gusto. Anda circulando por las paradisíacas calles de nuestra ciudad capital. ¿Qué? ¿Easy Six? ¿O qué onda, maestro Nelly? ¡Ay, ay, ay! Ahí se toman una por mí. No inviten al huevito. Bueno. Invítenlo, ¿verdad? Nadie lo junta al pobre huevito. Sí, sí. Se fue. Anda. Cuidadito nada más con este supercalorón termonuclear, mi querido huevito, ¿eh? No. No vayas a terminar ahí como huevo cocido, mano. Bueno, son las 5:37. Chicos, chicas, vayan felices, informados están que esto ha sido el Panorama Global.

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Sonia mismo, las 5 de la tarde con 47 minutos para ti y para mí, aquí en el programa de la tarde a través de Globo 101.9. Éxitos todo el día. Y ahí tienes. Ahí tienes. Todo lo que tienes que saber, ajá. Todo lo que debemos saber tú y yo para no quemarnos los sesos con el peor momento para ser. Ay, no puede ser posible. El peor momento para ser despedido. Hay momentos, sí, por supuesto, como en toda la vida. Hay momentos, toda la vida. Es una serie de situaciones, de momentos, el timing. Chicos, chicas, para todo es esencial, básico, elemental. El timing, el momento. Y como, por ejemplo, el peor momento para ser despedido. Sí, sí. Como, por ejemplo, a lo mejor un lunes. Ajá. Después de haber presumido en la reunión que tú eras indispensable en la empresa, mano. Sí, puede suceder, por supuesto. Punto número. Sí, en lunesito o el martesito, después de que presumiste la carne asada de la comida de aniversario de la empresa, que tú eras irreemplazable y toda la cosa. Te aventaste un discurso, ¿verdad? Sobre la importancia que tenías tú en la empresa. Cómo eres un auténtico pilar. No. Se derrumbaría la empresa sin ti. Y tracas, mijo. Llega el lunes y... Godínez, ahí nos vemos. Ay, no, qué triste es tu vida. Punto número. Punto número dos. Luego de darte o de aventarte ese discurso sobre la importancia de la empresa, hasta diste consejos de liderazgo. Mire, don Matías, póngase listo. Usted que es bien balagardo, pero tiene potencial, oiga. Usted que se va y se esconde, con la señora de las copias allá atrás de la copiadora, no sé si, oiga. Póngase listo. Usted puede. Ajá, dando clases de liderazgo y de motivación y todo. Y te chisparon al lunes siguiente, mano. Ah. Punto número. Y en esa misma reunión, en esa misma carne asada, punto número tres, donde dijiste que presumiste de la importancia que tenías tú en la empresa, donde diste consejos de liderazgo, pues a la semana lunes o a la semana siguiente descubriste que efectivamente sí podían vivir todos en la empresa sin ti, ¿verdad? Todo continúa, todo sigue, nada se derrumbó dentro de mí, como la canción, nada, absolutamente, mijito. Así que todos a cuidar la chamba, mijitos, nada más les digo, a cuidar la chamba durísimo. A las 5 de la tarde con 50 minutos, esto es lo que tú y yo debemos de saber para no quemarnos los sesos cuando el peor momento para ser despedido es como, por ejemplo, un lunes después de presumir en la carnita asada de la empresa que eras irreemplazable. ¡Tracas, canijo! 5:51, colocamos algo más de música y en nuestros nuevos martes noventeros. Chicos, chicas, sí, estas secciones tan bonitas y que tanto gustan y que nos inventamos de la nada. Esto que suena ya mismo es algo que apareciera por allá de julio de 1995. Es una maravilla, es una chulada. Hootie and the Blowfish. Se llama Only Wanna Be With You. Aquí en el programa de la tarde, ¡súbele!

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2: Son ahora ya en este momento a las 6 de la tarde con 2 minutos. Se fue la primera hora del programa de la tarde. Se ha ido bang, zoom, y a la luna, mijito. No más. Se terminó el primer turno. Comenzamos felizmente el segundo turno. Sí. Ahora y en este momento, a las 6:02. Déjame decirte que tenemos una temperatura de todos, tus toditos, tus 43 grados centígrados. Básicamente, o lo que es lo mismo para los que le pegan al English y que no le saben al Spanglish. Y que dice 43 centígrados, ¿qué? Bueno, son 109 grados Fahrenheit. Una probabilidad nula de precipitaciones. La humedad anda rondando el 21% en el ambiente y los vientos a 6 kilómetros por hora. Para el día de mañana, tendremos una máxima de 44 grados. Por si no llenaste hoy con los 43 del día... 44 grados mañana, máxima 44, mínima 32. Una probabilidad inexistente de precipitaciones. Humedad del 26% y los vientos a 18 kilómetros por hora. Así andamos en... Bueno.

ir con tu ex, ¿ah? ¿Y te chapulineó? No, nada. El sol quema mucho más. Sí, quema más. Ya cállate. Son las 6:04 y voy a decirte que en este preciso instante, sabías, yo sé que estaban esperando, yo sé que lo estaban esperando, el reporte de la garita. En este momento, por Nuevo Mexicali, que le exijo, tiene un tiempo de espera por la normal de 50 minutos con una línea. Central Lane tiene un delay de 5 minutos, dos líneas. Red Lane, 50 minutos también en tiempo de espera con una línea. Y por la peatonal, 5 minutos. Ahora que si te vas por Mexicali Centro, Caléxico West. Bueno, por la normal, así como por Red Lane, te esperan 30 minutos con dos líneas respectivamente. Central Lane, 5 minutos con 4 líneas. Y por la peatonal, me refiero a la peatonal de Caléxico West, 5 minutos solamente. Pues sí, es que la calor está bien dura, ¿verdad? Entonces, eso de andar pasando a patín, pincel, está complicado. Bueno, te cuento y te platico en este preciso instante. Te cuento, cumpleañero. Oye, tal día como hoy, 14 de el julio del 2026. Si andas cumpliendo años, te digo que eres tocayo de nada más y nada menos, tocayo de cumpleaños, que de Conor McGregor, este peleador de las artes marciales mixtas. Acaba de tener una pelea paupérrima. ¿Cuál ni peleó? Le aventó una patada, se rompió ahí la rodilla y ya. Terrible manera de despedirse del gran Conor McGregor. Terrible, de verdad. Bueno, pues allá anda con sus 38 años. Son re poquito, 38 años. Pero ponte a pensar la exigencia que le ha metido a su cuerpo. O sea, el entrenamiento, golpes, los sometimientos. No, es una cosa brutal. 38 años ya, el cuerpo no responde. Pero sí puede responder, mi querido Conor, para disfrutar de los casi 30 millones de dólares que te llevaste por esa pelea. En un buen yate, ajá, con tu esposa, pasándola muy suave, con la banda, el tacataca, ahí en el yate, bien suave. A lo mejor tocando el tacataca, música irlandesa. No me imagino cómo sonaría aquello, pero debe ser interesante. Y además, como eres el que está pagando, pues ahí a ver qué se inventa el tacataca o la banda, ¿no? Acá, mame, con sonidos irlandés, no te veía. Cállate, no sé yo. Tabú, este rapero estadounidense de la banda Black Eyed Peas, está cumpliendo 51 años. Sí, Black Eyed Peas. Matthew Fox, este actor estadounidense, está cumpliendo 60 años. Matthew Fox era el líder sindical de toda la bola de muertos que vivieron en la isla de Los. Estaban todos muertos. Estaban en el purgat... Ah, ¿que no has visto Los? No me digas. ¿Cómo que no has visto Los? Ah, ¿ya te spoilería? No. Pues no, fíjate, porque aquello se terminó en el 2010. Por ahí de mayo. Mayo 16, mayo 22, no recuerdo. Cómo lloré aquellos días, la verdad. Cuando se terminó Lost, de verdad. Sí lloré. O sea, estaba bien triste porque se acabó Lost. De una de mis tres series favoritas de todos los tiempos. Y Matthew Fox era el líder sindical de todos los que estaban muertos. Sí, estaban en el purgatorio. Estaban en el purgatorio, la isla, el purgatorio. Por eso no podían salir de la isla. Por eso, sí, cayó el avión. Se murieron y quedaron atrapados en una isla. El purgatorio, tenían ahí que limpiar cosas para poder irse al cielo con Diosito. Porque pues estaban a nada de que los cocinaran a fuego lento en el infierno, mano. Bueno, Matthew Fox ya después no hizo nada. Apareció en una película, creo que se llamaba Olimpo Bajo Fuego, creo. Era ahí como un seguridad, jefe de seguridad del presidente, y no volvió a hacer nada. No recuerdo qué otra cosa hizo Matthew Fox. Jane Lynch, esta actriz estadounidense, cumple 66 años. Jane Lynch era una de las maestras que aparecía en la serie de Glee, ¿te acuerdas? De la serie Glee, Don't Stop.

0: Blim, de las grandes, de los grandes covers. Qué buenas versiones tenía Glee. La serie no me gustaba nada. O sea, no, no empatamos nunca. Glee y yo no fuimos compas, no había forma. Pero las versiones que sacaban en la serie eran realmente buenas. Sí, las versiones de todos los covers y demás. Bueno, era una de las maestras. Esta Jane Lynch, pues resulta que acaba de aparecer en una serie que se llama Only Murders in the Building con Selena Gomez. Ajá, y con Martin Sheen y Martin Short. Entonces, ellos son los tres protagonistas. Y ella apareció en diferentes temporadas, teniendo un gran, gran personaje. Bueno, también tal día como hoy, en 1948 nace Tommy Mottola. Sí. Tremendo referente en la música, ¿no? En la industria musical. Para 1995, el MPEG, el Moving Picture Expert Group, o sea, hace público su formato de audio. En formato de audio comprimido. Lo que se le conoce al día de hoy como el bendito MP3. Esta compresión de audio que revolucionaría totalmente, cambiaría la forma en la que se escucharía la música y en la que se compartirían los archivos de audio. En este caso, llámense las canciones. Y quedaría pie al nacimiento de una auténtica revolución en Internet. Ajá. Como lo fue en su momento, plataformas como Napster, el primer grande de las comparticiones de archivos MP3 en cuestiones musicales, Napster, y de ahí llegó que si Morfeo, pero antes había otro, Satellite ya llegó después, Altavista, ¿cuál era uno que servía? ¿En cuál bajabas música pirata? En el Ares, gracias. Y luego que también se volvió bien peligroso el Ares, porque te encontrabas un chorro de virus y de... Ah, sí, también porno, pero no, eso yo no, yo era musiquita. Porno, no. Ya cállate. Buscando el video de la Pamela Anderson. Ya cállate. Para el año 2000, justamente, muere Pepo. Mejor conocido como Pepo, de nombre René Ríos. Botellier, humorista chileno, el creador de Condorito Plop, ese mero. De niño era el más fan. No había nadie que fuera más fan de Condorito que yo. De verdad, tenía una colección, unos alteros de revistas. Cada sábado y cada domingo iba a las boticas donde sabía que vendían los Condoritos y me compraba los libros de Condorito, los grandes, las revistas, los chiquitos que eran de Coné, su sobrino. Que si Yoyita, que si el compa Garganta de Lata, que si, todos ellos. ¿Qué más? Cabeza de Huevo era uno... Cabeza de Huevo pudo haber sido buen compa de Huevete, por ejemplo. Se pudieron haber llevado bien. Para el 2016, un atentado en Nice, en Francia. ¿Te recuerdas? Un terrorista conduciendo un camión atropella a una multitud de personas que estaban ahí celebrando la fiesta nacional de Francia, causando 84 muertos y más de 50 heridos. ¿Te recuerdas? Bueno. Y, por supuesto, el 20 aniversario radiofónico de mi jefacita, de mi querida jefacita Jessica Lucero. Ajá. Y el cumpleaños de nuestra compañera Tere Coronado. Siempre que felicito o que hablo de mi querida Tere, es inevitable que saque ahí a relucir su vestimenta. Me gusta un chorro, tiene un chorro de flow, de actitud. Tere Coronado. Sí, la verdad es que sí me gusta mucho. Son ahora y en este momento las 6 de la tarde con 13 minutos. Sí, es una gran, gran vestimenta. 6:13, acá el Baborongo en acción. Me encuentras en redes sociales como @Baborongo, en el bonito Facebook, en el bonito Twitter o X, en el bonito Instagram y en el bonito TikTok. Ahí andamos. echando relajo, bien buena onda. Son las 6:13, ahora 14, colocamos más música aquí en el programa de la tarde. ¡Ah, el cumpleañero! ¡Súbele!
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2: Ya mismo, son las 6 de la tarde con 24 minutos aquí en El Programa de la Tarde a través de Globo 101.9. Éxitos todo el día. Como este de nuestra querida Natalia Lafourcade, ¿verdad? Ya no soy. Ese cuerpo extraño. Bueno, ya le estoy cambiando la letra, seguramente. Ahí lo voy a dejar. Entonces, mejor vamos a entrar en acción con algo que es verdaderamente interesante e importante. Son cinco cosas que jamás deberías hacer por un hombre. Y no estamos hablando de nada, de una guerra de sexos, quién es mejor. No, en el programa de la tarde no nos metemos en ese tema. Aunque tú creas que ese batillo, ese compadre, ese dude, es el amor de tu vida, esas son cinco cosas que jamás deberías hacer por ese dude. Primero que nada, o sea, conforme te lo voy explicando, te vas a dar cuenta que no es esta guerra de sexos y de que sí, las mujeres son mejores. Aquí desarrollamos roles diferentes y tenemos hay fuerzas diferentes, hay inteligencias distintas y no se trata de esto, ¿ok? Abandonar tus sueños y metas, eso nunca lo deberías hacer. Nunca. O sea, es normal que en una relación impliques, pues sí, acuerdos y ciertos cambios, pero renunciar a tus proyectos personales para complacer a tu pareja puede convertirse en un error del que muy probablemente después sea muy difícil recuperarse. Una pareja que realmente te ama va a celebrar tus logros y también va a buscar la manera de crecer contigo, ¿sabes? No de hacerte sentir culpable por seguir aquello que te hace feliz. Número dos, cambiar tu forma de ser o tus gustos. Si sientes que debes modificar un tanto cuanto y tu personalidad, tu forma que sí de vestir, tus pasatiempos o incluso algunas de tus opiniones para poder, para que alguien esté ahí contigo, para que permanezca a tu lado, dicen los expertos que es momento de hacer una pausa ahí. O sea, el amor sano no exige que dejes de ser quien eres. Además, así te conocieron, ¿no? Adaptarse en algunos aspectos es, pues sí, parte de cualquier, vamos a decirlo, pues convivencia. Pero transformar tu esencia para poder encajar en las expectativas de otra persona puede afectar tu autoestima. Dejar a tu familia o amigos. No, mano, o sea, ¿cómo crees? No. Uno de los principales focos de alerta, los llamados red flags, una relación es cuando tu pareja intenta aislarte de las personas que más quieres. ¿Cómo por? Entonces, alejarte de familiares y también de tus amigos significa, pues, perder una importante red de apoyo emocional. O sea, mantener vínculos con quienes, pues, te conocen y te quieren en realidad. Y todo esto ayuda a conservar una perspectiva objetiva sobre la relación y también a sentirte acompañada cuando las cosas se pongan difíciles, porque se van a poner difíciles, habrá pleitos, habrá discusiones. ¿Y en qué red de apoyo o a cuál red de apoyo te vas a lanzar o te vas a sentir como cómoda? No tienes ninguna. ¿Por qué? Porque este compa te alejó de todos tus amigos y familiares. Terrible error de tu parte. Justificar o tolerar malos tratos. Ninguna muestra de amor, ninguna justifica el maltrato, ya sea físico, que si psicológico, que si verbal o emocional. O sea, frases como, ay, es que estaba enojado, ay, bueno, pero ya dijo que va a cambiar, o sé que lo va a hacer, o lo hizo porque me ama. What the fuck? O sea, pueden convertirse en excusas que normalizan conductas dañinas. Ojito ahí, mi niña, ¿ok? El respeto debe ser la base de cualquier relación. Punto y ya está. O sea, si existen humillaciones, que si control excesivo, amenazas, manipulación o violencia. No se trata de una historia de amor, sino de una situación que requiere atención. Yo nada más te digo. Y finalmente, dejar de cuidar de ti misma. O sea, cuando una relación ocupa todo tu tiempo y toda tu energía, es fácil, sí, que te olvides de aquello que te hace sentir bien. Entonces, descuidar tu salud física, tu salud emocional, tus hobbies o incluso tus momentos esos de descanso, pues puede hacer que pierdas el equilibrio, ¿sabes? Entonces, el amor propio no compite con el amor de pareja. Ambos deben coexistir, siguen. O sea, debes seguir cuidando de ti, dedicar tiempo ahí a tus intereses y priorizar tu bienestar, ¿sí? Y no convertirte pues en esa persona egoísta, no, sino en alguien que entiende que una relación sana empieza por una buena relación con uno mismo. ¿Cómo vas a otorgar cosas que no tienes? ¿No tienes paz? ¿Cómo vas a otorgarla? ¿No tienes esa tranquilidad? ¿Cómo la otorgas? ¿No tienes, o sea, cualquier amor propio? ¿Cómo puedes entregar amor? ¿No? Cosas por el estilo. Según expertos, amar profundamente no significa sacrificar tu identidad ni nada por el estilo, o tus sueños, o tu tranquilidad. La persona correcta va a caminar a tu lado, te va a respetar, respetará tus límites y va a celebrar tu crecimiento. Eso es lo que dicen los expertos y no podría estar más de acuerdo. Entonces, ahí lo tienes. Son cinco cosas que jamás debería hacer. Cinco cosas que jamás deberías hacer por un hombre. Princesa bonita, ¿ok? Aunque quieras que es el amor de tu vida. Son ahora las 6 de la tarde con 30 minutos. Las 6 con 30 tenemos identificación y tenemos mucho, pero mucho más en estos nuevos martes no menteros del programa de la tarde.
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2: Son ahora y en este momento las 6 de la tarde con 32 minutos en nuestros nuevos martes noventeros del programa de la tarde. Vamos a colocar una versión de una rola que fue interpretada. Esta versión saliera por allá del 1999. De hecho, esta famosa adaptación fue incluida previamente en el álbum homónimo de esta banda, que saliera en 1997. La canción original, por eso te digo que es una adaptación, fue compuesta y grabada por una banda británica de nombre The Lace en 1988, pero no es esa versión. Esta versión la conociste y la escuchaste seguramente allá por 1999. Es una linda canción de Sixpence None the Richer y se llama There She Goes.

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1: ¡Ah! ¡Dilo! Sí, como no queriendo la cosa, son las 6 de la tarde con 41 minutos. Así mismo, como no queriendo el asunto. Oye, pues nada, tengo acá unos GlobiWatts que nos mandas al 686-201-8971 que nos hacen alusión al tema del panorama global. Ah, qué Pedrito tan atarantadito. ¡Mayonesa! Sí, le están pegando carrilla acá a terminación 834. Pues por todo lo ocurrido, ¿no? Con Pedrito Sola. ¡Qué bárbaro, Magada! ¡Qué bárbaro! Bueno, dice también terminación 999. Hola, Baboro, tú lo dirás de broma, pero ya hay adornos de Halloween en cierta, pues en cierta bodega ahí, ¿verdad? Sí, y le puse, le escribí, le respondí que no lo podía creer. Y me dijo, sí, lo vi, y ya me mencionó en dónde, y era una calavera violinista en el club de Samuel. La acabo de buscar y sí la encontré. La vi la semana pasada cerca de Congelados y pensé, ¿en qué mes estamos?
2: Ay, no lo sé.
1: Bueno, ¿qué más? Terminación 754. Saludos, Baboro. De tu amigo Manuel Arrequín. Saludos, compadre. Un saludo para el más flojo de mi trabajo. Ay, no. José Guevara, que dice que trabaja. Le dicen... Le dicen el estorbo. No, maldita sea, arruiné el chiste. Le dicen el escombro. Maldita sea. Dispénsame. Manuel Arrequín. Ah, dice que trabaja, le dicen el escombro porque solo estorba. Ay, no, qué terrible. Arreglado sale peor. Sale peor, sin lugar a duda. Bueno, gracias que están en sintonía, chicos, chicas, del programa de la tarde. Sí, desde que arranca. Y desde empezandito, desde que Dios amanece. Con mi compadre Gustavo Camacho, bien tempranito a las 6 de la mañana, ahí en el Omelette Sensacional. Y a lo largo de toda la barra programática que tenemos, fantástica programación en Globo 101.9, éxitos todo el día. Y dicho eso, pues no nos queda más que, pues ya, mandarte la roña. Vámonos, órale, váyase la roña aquí. Ven un rato más. Más bien, yo soy el que se va a la roña, porque ahorita... Es momento de informarnos. That's right. Yo soy el que se va a la roña. Son las 6 de la tarde con 44 minutos y no nos queda más que agradecer el favor de tu atención. Itzelinda, gracias que estuviste ahí en los controladores y gracias a ti que me permitiste acompañarte a lo largo y ancho esta tarde en todas tus vueltas y en todos tus trayectos. Yo soy Baboro y por el día de hoy hemos triunfado y eso nadie, pero absolutamente nadie... Lo puede remediar, será hasta el día de mañana. Con permisito, dijo Monchito. Otro día, otro dólar. ¡Oh, bye bye!

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7: Hola, ¿qué tal? Muy buenas tardes a todos ustedes. Pues aquí ya estamos en MBS Noticias, en Globo, en 101.9 FM, ya saben. Y pues un saludo también para las personas que nos vayan a seguir por nuestras redes sociales. Ya lo saben, cualquier comentario que quieran hacer, se pueden comunicar directamente. Y en esta ocasión, pues no es que le haya cambiado la voz a Hugo. Soy Laura Tejeda, qué gusto saludarlos. Hugo, pues está con algunas funciones.

por un grupo armado en Tecate dispararon. Y de acuerdo a la información que tenemos, lamentablemente el esposo de ella, que es Jesús Pereira, pierde la vida en el lugar. De inmediato, pues se trasladaron en el vehículo hacia la línea internacional para cruzar a la regidora, porque también le dieron con las balas estas, las rafaguearon. Y nos informan y están confirmando ya las autoridades estatales que lamentablemente la regidora María Quijada, víctima de este ataque armado, pierde la vida. Es la información que tenemos. Pues ella estaba siendo trasladada al hospital especializado en Estados Unidos, pero pierde la vida al ser ingresada al hospital. Así las cosas en materia de inseguridad que tenemos aquí en Baja California. No podemos decir que en alguno de los municipios específicamente, porque ya es en todos los municipios de nuestra entidad. Esto es con lo que estamos iniciando. Y también, pues, vamos a platicarles lo que sucedió acá en Mexicali, precisamente hablando de esto, de lo que es la inseguridad. Esta noticia que ayer no podíamos escuchar, o no podíamos creer más bien, cuando estábamos escuchando a la fiscal del estado, María Elena Andrade, que nos informaba de este, pues, homicidio. Esto que le sucedió lamentablemente a un chofer de plataforma de aquí de Mexicali, que opera en Mexicali, el señor Flaviano López Martínez, quien había sido reportado como desaparecido, y que ayer la fiscal pues nos informó a través de los medios de comunicación a toda la comunidad que tres menores de edad, de 13 años, de 15 años, de 16 años, fueron los que pues protagonizaron este lamentable hecho. ¿Por qué les damos cuenta de esto? Seguramente ya Hugo ayer platicó de toda esta situación, de todo lo que se registró, pero sin embargo hoy hubo reacciones que ya las esperábamos de todo el gremio parte del gremio de estas plataformas digitales de servicio, pues exigiendo justicia. La fiscal sí nos confirmaba que ya estaban detenidos los tres jóvenes. Sin embargo, pues lo triste de esto, de dentro de todo, pues que se les va a juzgar como menores de edad. El que pueda tener más sanción o una pena mayor es de 5 años, que en todo caso sería al de 13 años de edad, que es el amigo de los dos hermanitos. Estos hermanitos, esta mujer, esta jovencita que decía la fiscal, pues, que grabaron todo, que con una hazaña, burlándose de todo lo que estaban haciendo, donde llevan el cuerpo, pues ya saben ustedes toda la triste historia, y que lo incineran, lo queman. Y pues esto sucede, y ahora hay una manifestación. ¿Qué es lo que están pidiendo los trabajadores de plataformas? Que se haga justicia, no nada más deteniendo a estos jóvenes, sino que se les juzgue como adultos. ¿Por qué? Porque si actuaron como adultos, también tienen que ser juzgados como adultos. Los papás, en los comentarios que hemos visto a través de pues todos los medios de comunicación, redes sociales y demás, las manifestaciones de la comunidad es en el sentido de que los padres, ¿dónde están? Ayer precisamente también nos informaban que la mamá de dos de ellos, se puede decir que de la jovencita que planeó todo, pues es Elina, esta mujer que está detenida por enfrentar también un juicio por una sustracción de menores, por homicidio, por aquel niño que es de ella, que lo sacó pues a la fuerza, que estaba acompañada de otro sujeto que dispara y le quita la vida al tío del menor, huyen. Finalmente ella fue detenida y en estos momentos se está enfrentando pues todo lo que es el proceso. Ella es mamá de dos de estos jovencitos, de la muchacha de 16 años, de su hermano de 15, y el otro pues era amiguito de ellos. Así está esta situación, lo que estamos viviendo, y evidentemente hay un coraje como sociedad, como su ciudadanía, y pues sobre todo el riesgo en el que están todos los que son trabajadores del volante, que ya en ningún sector se salva de esto, pero más ellos, que no saben a quién van a subir al vehículo, ¿no? Cuando se solicita un servicio, como en este caso, pues lamentablemente pierde la vida Flaviano López Martínez. Esta manifestación fue hoy en la mañana, y pues, ¿qué les cuento? Que también en Tijuana, yéndonos un poquito también a noticias estatales, en Tijuana, ¿qué fue lo que pasó este día? Pues que dos jovencitos que habían sido también reportados como desaparecidos en pasados días, pues se confirma que son encontrados. Bueno, se encuentra ayer, ya por la tarde, se encuentra un vehículo con dos cuerpos en la cajuela. Estos cuerpos estaban incinerados. Ya la fiscalía, junto con SEMEFO, tendrían que hacer las investigaciones para determinar la identidad de estos cuerpos. Y se confirma también que lamentablemente son

0: dos, en este caso dos jóvenes que se habían salido a divertir a un bar, eran temprano, 9:30 de la noche, que es cuando se les ve por última vez, y tristemente, pues ellos, se confirma que son estos jovencitos, les digo que pierden la vida. También ya lo confirman las autoridades de la misma fiscalía allá en lo que es en Tijuana, y así están las cosas. Les recuerdo a ustedes, si quieren comunicarse también, quieren pues comentar algo y opinar de lo que estamos aquí platicando, el teléfono es nuestro WhatsApp, es número de WhatsApp 686-201-8971, para que si ustedes quieren pues opinar, quieren pues de lo que estamos aquí platicando, de eso se trata, somos comunidad y como comunidad tenemos todo el derecho también de hablar de lo que nos acontece, de lo que nos está pasando, y pues exigirle también a las autoridades de su parte, que en este caso, como les digo, pues ayer la fiscalía sí nos decía que estaban deteniendo, que ya habían detenido a estos jóvenes de este hecho lamentable. Nos vamos a un corte y regresamos enseguida. Aquí estamos, MBS Noticias, volvemos.
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0: Bueno, aquí estamos ya regresando. Muchas gracias por continuar en MBS Noticias, ya saben, 101.9 FM. Y estamos listísimos con uno de los colaboradores de Hugo Rubalcaba, que por supuesto le damos la bienvenida. Qué gusto saludarte, amigo Gerardo Franco, de Columna 8. Estás listo con muchísima información que nos estás compartiendo. ¿Cómo te va?
1: Laura, muy buenas tardes, un saludo para ti, bienvenida a este espacio, un saludo para todos los redescuchas. Un tema, temas de la Oficialía Mayor, Laura, también de los candidatos que quieren participar en el proceso interno de Morena. Laura Victoria, un tema muy triste, a la regidora María de Tecate y a su María Quijada de Tecate, perdón, y a su esposo habrían sufrido un atentado ahí en ese municipio. Y habrían perdido la vida. La información está en proceso. La inseguridad en Tecate, Laura, muy complicada.
0: Así es, Franco. Incluso ya lo estuvimos comentando hace un momento que lamentablemente, pues, la regidora que había logrado salvar la vida, pues la cruzaron a Estados Unidos y en el trayecto, llegando al hospital, pierde la vida también junto con su esposo, igual que su esposo.
1: Muy triste, Laura, y muy lamentable este caso. La autoridad va a tener que esclarecer este hecho. Hugo, perdón, Laura Auditorio, complicada esta situación.
0: Así es, y todo lo que está prevaleciendo allá en Tecate es demasiada inseguridad. Lo platicábamos el otro día, incluso recordarás, estábamos con uno de los aspirantes que andan buscando pues ser coordinadores. ¿Qué problema en el que se van a meter, Cualquier candidato, cualquier aspirante que esté buscando algún puesto público, la situación que prevalece en Tecate es muy grave. Este pueblo mágico convertido, como dicen allá también ya, pues es mágico porque desaparecen a las personas, porque hay mucha violencia, a pesar de que es una ciudad pequeña, pero es una extensión muy grande.
1: Acuérdate, Laura Auditorio, lo que planteaba el secretario de Seguridad y la fiscal del estado, Mariela Nadia Ramírez, en el tema de que cerca del 40 o más del 40% de los policías preventivos de la ciudad de Tecate pues estaban incapacitados, sí, o tenían una incapacidad, situación que se hace sospechoso. Pues todo esto sumado a este lamentable caso, Laura, pues las autoridades van a tener que ponerse las pilas ahí en ese municipio.
0: Imagínate tú, un montón de incapacidades para una comunidad tan pequeñita, y que también, digo, hablando de los policías municipales, habría que ver también en el caso de si hay agentes estatales, que yo creo que no se salvan, pero pues es mucho más grave la situación en estas policías preventivas, que deberían de ser eso. Pero tú también tienes mucha información, platícanos, porque traíamos entendido de este proyecto que trae Control Animal, la oficial mayor pues de gobierno municipal, Claudia Beltrán, que anunciaba ya que iba a entrar en operación esta unidad móvil que se le exigió tanto ahí por parte pues de la hija de la señora que lamentablemente pierde la vida por mordeduras de perro, ¿no, Franco?
1: Así es, Laura Auditorio, tuvimos la oportunidad de platicar con la oficial mayor Claudia Beltrán, que nos dice que además tardar en un mes o en 30 días ya entrará en operación esta unidad móvil de esterilización animal. Hace unos días esta unidad fue entregada o fue donada por la diputada Michelle Tejeda al Ayuntamiento de Mexicali, pero en esta plática Laura Auditorio no solo eso, anunció que pronto también va a entrar en funcionamiento un centro de control animal, pero en el Valle de Mexicali, que la gente, la sociedad lo está requiriendo mucho. Laura, si tú me lo permites, sí, vamos a escuchar a la oficial mayor que habla sobre este tema.
2: Sí, mira, agradecemos a la diputada Michelle Tejeda que nos donó la unidad móvil para SEMCA. Esta consiste en un comodato, lo cual nosotros resguardamos la unidad. Y va a ser pues ahora sí que vamos a equiparla con medicamento, con lo que se requiera para las esterilizaciones. Sí, es algo que nos va a ayudar en sí, no nomás para el Valle Mexicali, porque próximamente pues vamos a tener lo que es SEMCA en la zona sur, que es el área, pues sí, que el área más extensa del Valle Mexicali, va a estar en el Aguascalientes, se va a tener también una oficinita que está en la delegación de Guadalupe Victoria, donde se va a estar haciendo el procedimiento de pues, en los vales, claro, promociones o alguna otra tema de quejas o denuncias que se hagan para los residentes que tengan animales y que no estén bien cuidados, o con la responsabilidad que estamos enfocados ahorita en que debe ser cuidados, protegerlos también, pero sobre todo la responsabilidad del ciudadano.
1: Esta unidad, Lara Auditorio, pues dice la oficial mayor que pronto van a estar operando estas dos unidades y que uno pensaría lo contrario, pero que hay muchas solicitudes de servicio en el Valle Mexicali, perdón, Laura, para atender a los animalitos y esterilizarlos.
0: Oye, Franco, pero tú crees, a ver, tú que has ido mucho a este centro de control animal aquí en Mexicali, ¿cuáles son las condiciones actualmente de este centro de control animal? Porque se ha criticado mucho, se ha señalado que incluso, pues, carece, tiene muchas carencias. ¿Dónde están las unidades también para atrapar a los animalitos que andan en la calle? O sea, si se podrán, si con la que está actualmente hay carencias, pues, ¿cómo está? Le digo, sí la ocupan, sí la necesitan ahí en el Valle de Mexicali. Es evidente todo esto, pero, pues, ¿van a poder con las dos?
1: Así es, Laura, en esta plática que estuvimos, la oficial mayor reconoció que hay carencias, que hay esfuerzos, hasta en el evento, Laura Auditorio, que presentaron esta unidad, platicaba o compartía la alcaldesa Mexicali que ocasionalmente los trabajadores del CENCA se tienen que enfrentar con los ciudadanos, porque no les gusta a los ciudadanos pues que recojan a sus animalitos que están en las vialidades si no están resguardados. También planteaban tanto la alcaldesa como la oficial mayor Laura que tiene que haber mayor responsabilidad por parte de los ciudadanos, porque pues los dueños son los responsables de tener cuidado de sus mascotas, Laura.
0: Así es, y bueno, esta unidad que tanto se le reclamó ahí por parte de la hija de Amparito, que lamentablemente fallece por mordeduras de perro, pues igualmente se estaba señalando que no contaba a lo mejor con las características propias de ser uno, a lo mejor como un centro de o un hospital de animales ambulante, que no contaba con esas características, pero pues vamos a ver, ¿no? Vamos a ver cómo continúa todo esto.
1: Hay que esperar a ver, Laura, a ver cuáles son los resultados. Hicieron un camión y lo adaptaron como para atender a los animalitos, pero hay que esperar a ver si esto da resultado, Laura.
0: Así es. Y bueno, en otro punto, pues, platicaste más ahí con la oficial mayor del tema de los, pues, toda la situación de los bienes, estos bienes que hay una polémica, porque dicen, ¿en qué momento avisaron? Yo no sé si esto se pide, a ver, platícanos tú, si se pide una autorización, un permiso al cabildo para dar de baja los bienes, ¿qué pasa con todo eso?
1: Así es, Laura Auditorio, platicamos con la oficial mayor sobre este tema, lo que ellos manejan como una baja contable de muchos muebles o bienes del ayuntamiento que nos compartió la oficial mayor, que ya no sirven, que ya no existen o que están dentro de una investigación por robo. Entonces nada más están engrosando el inventario. Nos dice la oficial mayor, Laura, que es parte normal de dar de baja este tipo de muebles, y claro que el cabildo lo tiene que autorizar. Si tú me lo permites, vamos a escuchar.
0: Adelante.
1: Lo que dice el oficial mayor.
0: Adelante.
1: En torno a este tema.
2: Sí, mira, ahí creo que, pues, como tú sabes, a veces se distorsiona y es para sacar el provecho para otras cosas, pero la realidad, los que conocen y saben del reglamento de la administración pública en el tema de bienes muebles, habla del 43 y el 51, que debemos dar una depuración en los extravíos y los robos. Entonces, el padrón de nosotros se conviene en activos, extraviados y robados. Y se hace un procedimiento en tanto el extravío como el robado, con actas administrativas, y sobre todo, pues se le da la denuncia, en este caso, si fue robo o extravío, a la fiscalía, ¿no? Y eso sigue su rumbo y a sindicatura. Eso no es ningún problema. Aquí lo que fue es una depuración contable, porque desgraciadamente, pues tenemos muebles de 1989, que ya no existen, o robos que se llevaron en su momento, pero sin embargo siguen contablemente
1: en el inventario.
2: En el inventario, no hay nada. Entonces, esto nos ayuda a tener una mejor transparencia en los recursos, y sobre todo que afecta el gasto corriente, que eso es lo que estamos haciendo. También esta última se hizo, no sé si tengas ahí el acta. Se hizo en el 2010, esta baja, la misma que hicimos, no es en el oscurito.
1: Eso es lo que planteaban, ¿no? Que
2: no es en el oscurito. Lo que pasa es, ese es el tema del desconocimiento. Esto se hace de manera que nos llevó a hacerlo de un día para otro, porque así como fue el 2010, la última, que fueron como 4.300 bienes.
1: Algo muy similar.
2: Algo muy similar que me tocó también a mí en aquel tiempo, por eso es que conozco el procedimiento. Hoy se hace lo que afecta contablemente. Eso no implica
1: Auditoria, Laura, auditorio, pues señala la oficial mayor que no hay nada irregular o en el oscuro o el oscurito de estas bajas. Ya se había hecho una similar y ahora se hizo una baja contable por más de 6,200 bienes. Nos pone un ejemplo, Laura, auditorio, sobre qué tipo de bajas. Decía la oficial mayor, hay computadoras de disquete, sí. Los que se acuerden que había computadoras de disquete.
0: Ya para museo.
1: Sistema operativo para echar a volar. O sea, todavía estamos tienen en inventario ese tipo de computadoras o sillas que a lo mejor ya no va a estar respaldo o la ruedita, dice, ya no existen esas sillas. Entonces, eso nos explicaba la oficial mayor, Laura.
0: Así es. Oye, pero entre esos 6,000 no hay alguno que como que se desaparece así tipo fantasmita y que todavía estén en buenas condiciones.
1: Le preguntábamos porque había entre esos más de 6,200 muebles que hicieron de baja, había unas cosas como muy grandes, hablaban como de una pipa, un contenedor, pero decía la oficial mayor que ese contenedor o esa pipa ya no existió, creo que se quemó, algo así, un siniestro, que nada más está como el cascarón, pues, pero sí tiene un, cuando estaba, tenía un valor. Ajá. Ahorita pues ya está depreciada, ya no vale nada, ya no existe ni el cascarón, dice. Entonces, pues supuestamente fue supervisado por los regidores estas bajas, Laura.
0: Bueno, pues hay que confiar entonces, porque no sé si nos podemos poner a contar los 6,000 o más de 6,000 bienes, ¿no?, que están dando de baja e investigar de qué se trata. Confiemos en que eran estos que ya no existen siquiera algunos de ellos y que sin embargo, bueno, los tienen que contabilizar también para poderlos reemplazar por otros.
1: No, y como bien tú lo comentas, Laura, hay que estar muy al pendiente, dándole seguimiento a este tipo de cosas. No vayan a meter algunas situaciones o algunos bienes que existen o que así sirvan, sí, y se vayan a ir por el descuido de alguien, ¿no?
0: Imagínate, es que ya había un camión de algo que ya no servía y lo desapareció.
1: Una bombera,
0: imagínate. Oye, y ya que estabas ahí con Claudia Beltrán, pues yo creo que el tema político va a estar presente de aquí para el año que entra, ¿no? Entonces, pues se le ha manejado mucho en el tema de que podría ser una de las que se puedan lanzar también alguna aspiración política. ¿Qué les contesta?
1: Así es, Laura, auditorio. En este tema le preguntamos a la oficial mayor que había de cierto de que ella estaba detrás de una serie de páginas que hacía guerras o campañas negras contra un candidato de Morena, un aspirante. dice la oficial mayor que no tiene tanto trabajo, que no tiene tiempo para eso. Si tú me lo permites, vamos a escuchar a la oficial mayor, que habla sobre ese tema.
0: A ver, ¿no oímos?
3: Ha señalado, oficial mayor, que maneja páginas fake para pegarle a un candidato, un posible candidato de Morena. Yo le preguntaría, oficial mayor, ¿tiene tiempo para eso?
2: Mejor pregúnteme qué he hecho yo en estos 5 años. En este puesto que tengo. Pregúnteme qué he hecho. ¿Usted cree que yo me voy a andar preocupando por otras personas? Si tengo un trabajar, aquí tengo que trabajar. Acuérdese que el compromiso que existe es con este gobierno, con la presidenta. Le agradezco la confianza, pero tengo que dar resultados. Pues, yo, por ejemplo, ¿qué he hecho? ¿Qué ha hecho Claudia Beltrán? Bueno, hicimos de posta los dispensarios médicos que levantamos, claro, porque son proyectos que cuando yo trabajé directora en la DERIF, pues me di cuenta, ¿no? Me di cuenta de las necesidades porque me tocó la pandemia. Me tocó el Valle Mexicali que carece de atención médica y sobre todo preventiva. Créeme que cuando estuvimos nosotros en el área que estuvimos, y lo puedes preguntar a los trabajadores, a la gente que me conoce el Valle, a los trigueros, si quieres, estuvimos muy cercanos con ellos. Todo ese tema, pero vimos que era la prevención. Si no nos preveníamos de las enfermedades, o sea, todo el mundo tenía miedo a morir. Claro. ¿Y qué empezamos a hacer? Y si no, ahora que me dé la oportunidad a la maestra, voy a hacer los dispensarios médicos. Empezamos a hacer las brigadas porque la distancia de Valle Mexicali, hombre, o sea, o comes, o llevas el niño a la escuela, o te trasladas. Hay mucho adulto mayor en el Valle Mexicali. Y solo. Eso, tenemos que crear esa empatía por la gente. Es cuando digo, vamos a hacer las brigadas allá. Ahorita ya las hacemos por todo Mexicali, ¿verdad? Porque tenemos que llevarlo a todos lados, pero sobre todo que son gratuitas. Empezamos a fumigar, estamos fumigando. El mosco ahorita con esta humedad, y Dios, pues dicen que a lo mejor va a llover hoy por ahí. Es otro tema. que todo, si nos pega el agua en el valle, pues se hace, tú sabes, un caos. Y sobre todo se vienen los moscos, más moscos por la humedad. Y ahorita mala garrafata, estamos haciendo eso. Nos invitamos a que la gente, pues, limpie. Es lo que ha hecho Clara Beltrán. ¿Qué más ha hecho Clara Beltrán? Pregunte. O sea, que tengo tiempo por esas cosas. ¿Ah?
1: Laura Auditorio, pues dice la oficial mayor Claudia Beltrán que no tiene tiempo para la grilla, pues, que tiene mucho trabajo.
0: Pues Gerardo, pues es lo que para eso están, ¿no? Para trabajar. Ahora, esa sería su función, todo esto que nos mencionó, qué bueno que se está haciendo porque es parte de la responsabilidad como funcionarios, son los servicios que la gente requiere. Digo, no es como que estén descubriendo el hilo negro, pero lo que sí también, pues, tienden a capitalizar todo eso, como lo estamos escuchando de los diferentes aspirantes que en estos momentos se están movilizando.
1: Así es, Laura, como tú bien lo comentas, pues es parte de su responsabilidad, parte de que eligieron o tomaron su decisión de participar en este gobierno, y pues tienen que sacar la chamba adelante, Laura.
0: Así es, y bueno, y precisamente hablando un poco de esto, también veo que nos traes ahí una participación de uno de estas personas que están buscando esta coordinación estatal por la defensa de la transformación y la soberanía nacional, que al final de cuentas, entre paréntesis, pues es la candidatura a la gobernatura de Baja California, ¿verdad? Entonces, que es Alfredo Álvarez, y que habla precisamente de los servicios, que es lo que al final de cuentas es lo que le interesa a la ciudadanía.
1: Así es, Laura Auditorio, tuvimos la oportunidad de platicar con Alfredo Álvarez, uno de los aspirantes en este proceso interno de Morena. Alfredo Álvarez es muy claro, Laura Auditorio, dice que a los ciudadanos solo les interesa la política si esta les sirve para cambiar su realidad. Si esta no es así, lo demás es pura grilla, Laura, dice el candidato, el aspirante de Morena. Si tú me lo permites,
0: adelante.
1: Vamos a escuchar a Alfredo Álvarez.
4: Sí, yo creo que pasamos de un proceso de escucha de problemas a un proceso también de escucha de soluciones. Estamos ahí en esa parte de la construcción. Y la verdad es que las comunidades han reaccionado en ese sentido. No, debo decirles incluso que me llama la atención, totalmente alejado de cualquier asunto político. Los ciudadanos les interesa la política solo si la política sirve para transformar su realidad. Si no, pues es pura grilla. Entonces, esa parte ha sido también muy importante, ¿no? Cuando hablamos de política y cuando vemos este comportamiento de los ciudadanos, entendemos por qué la política sí, la política con mayúscula, la capital, la primera letra, pues cómo si la política es un instrumento de transformación y cómo tenemos que convertir a la política y al discurso en un ejercicio que tenga acciones concretas. O sea, es la idea, es el pensamiento, la construcción, pero también es la acción. El pensamiento sin acción no tiene... No es más que
1: demagogia. Laura Auditorio, pues es muy puntual Alfredo Álvarez señalar que si la política no transforma la realidad de ciudadanos, es pura grilla, no sirve de nada.
0: Exactamente, yo creo que coincidimos en eso. A la gente no le importa, pero para nada, la política, a menos que le solucione sus problemas más apremiantes. Yo creo que de los aspirantes, obviamente es de los personajes que ha sido como más discreto, ¿no, Gerardo? No sé si coincidas en esto, y que se ha centrado más en ese, pues como lo están haciendo todos, de ir a preguntar necesidades, que eso pues obviamente están muy evidentes, que ya sabemos cuáles son las necesidades, pero que ellos los quieran integrar en documento para la hora de que pues resulten, ya tengan ese plan, pero ha sido como más cuidadoso en el tipo de las declaraciones, y que, como él dice, que no sean grilla.
1: Sí, no sé si esa parte de haber estado en gobierno, en la Secretaría General de Gobierno, le ayude para estar como más centrado en los tópicos o en los temas que quiere plantear, pero esa parte, como bien lo comentas, a Laura Auditorio, de que señala Alfredo Álvarez de que si la política no sirve para cambiar la realidad de los ciudadanos, pues no sirve de nada. Puede ser que esté bien centrado Alfredo Álvarez, Laura.
0: Así es, aunque también, por el otro lado están quienes dicen, bueno, si ya estuvo en el gobierno y resulta que ahora se da cuenta que hay necesidades, que es algo que también le cuestionábamos a él mismo, y decía, es que no es lo mismo estar en el gobierno, que trae una agenda política ya muy alineada, el mismo gobierno, sea desde el federal al estatal, y que tienen que centrarse esa agenda a lo que la gente realmente necesita.
1: Es correcto, Lara, pues vamos a esperar a ver qué más plantea Alfredo Álvarez, y a ver si es cierto, sin llegar a ver si es cierto que logra consolidar todos estos planteamientos, Laura.
0: ¿Y qué más nos traes?
1: Por último, Laura, traemos una plática, tuvimos una entrevista con la diputada federal con licencia Evangelina Moreno, quien dice que ya sabe o por qué se animó a participar en este proceso interno de Morena. Dice que quiere mejores cosas, mejores oportunidades para los hombres, las mujeres, una mayor seguridad y crear un plan de contención y atracción para nuevas inversiones. Temas que casi nadie comenta, Laura, si tú me lo permites. Vamos a escuchar a Benjamina Moreno.
5: Qué buena pregunta, fíjate, no me lo han comentado, no me lo han preguntado en ninguna entrevista. Tú dices qué es lo que me mueve. Me mueve mucho mirar a todas las mujeres y hombres que siguen esforzándose, que ni, se niegan a darse por vencidos, que están en la lucha tal vez de la enfermedad de algún hijo o de algún pariente, y que miran las cosas cuesta arriba, ¿no? Me mueve el poder hacer más justicia social, el poder bajar la inseguridad, y ya estoy revisando, ya estoy haciendo la chamba, cómo bajar la inseguridad, dar seguridad para los empresarios, hacer este plan de contención tan importante para todas las empresas y para nosotros también, los habitantes de aquí de Baja California, y también un plan de atracción, es decir, que dejen de irse, vemos cómo podemos mantenerlos aquí, porque eso es bienestar directo a todas las familias, y que lejos de que se vayan, bueno, que vengan más empresas. Baja California es tierra de oportunidades para quien quiere hacer bien las cosas. Por supuesto que me interesa encabezar los trabajos, me interesa dirigir el rumbo. Entiendo que es el destino y el rumbo de 4.5 millones de habitantes. Me lo tomo como lo que es, una gran responsabilidad. Y para eso estoy proponiendo grandes alianzas con los mejores hombres y mujeres, y también invitar a que se sumen, ¿verdad?
1: Laura, auditorio, dice Evangelina Moreno que ya tiene la clave para reducir la inseguridad. Vamos a ver si es cierto, Laura.
0: No, pues todos. Hay que dejar muy claro también que son aspirantes a esta coordinación, no son candidatos. Aunque todos pues decimos no nos chupamos el dedo, estamos viendo que es una campaña totalmente abierta y que no sabemos qué hacen las autoridades electorales en este sentido, cuando otros partidos pues todavía están viendo a bien a quién lanzan, ¿no? Y aquí pues ya están bastante avanzados, sobre todo en el posicionamiento de cualquiera de los que queden, pues por lo menos ya los están posicionando.
1: Y claro, no son los únicos, hay más candidatos interesados en esta coordinación estatal. Habrá que esperar el proceso interno de Morena a ver por quién se deciden los morenistas.
0: Así es, pues te agradecemos mucho, muy amplia la información, Gerardo Franco de Columna 8, hay que estar pendientes también porque siempre nos trae bastante información que se genera por parte pues de lo que son los gobiernos en todos los sentidos y además pues lo que le afecta directamente a la ciudadanía. Gracias, Gerardo.
1: Muchas gracias, Laura, bienvenida y estamos al pendiente.
0: Aquí unos días nada más. Gracias, Gerardo, nos vemos, bye bye. Pues aquí está Gerardo Franco, vamos a seguir. Pues miren, ¿qué les parece si escuchamos ahora? Nos vamos a pasar a cambiar un poquito de tema con todo lo que está pasando también a nivel nacional, con toda esta situación de este segundo audio, pues filtrado, sobre una conversación ahí que tuvo la gobernadora de Baja California, Marina del Pilar, y que además, pues los reflectores nacionales e internacionales están para apuntando acá a Baja California. Por este motivo, esto ya llegó también evidentemente a la mañanera de la presidenta Claudia Sheinbaum, donde Omar García Harfuch, que es el secretario de Seguridad Nacional, Seguridad y Protección Ciudadana de México, pues afirma que toda la información, lo que se escucha ahí en ese audio, donde pareciera que la gobernadora está ofreciendo su colaboración para precisamente de alguna manera cooperar para ella no tener sus problemas personales, y que ahorita vamos a platicar de todo lo que se ha tratado todo esto, pero sin embargo, bueno, ahí intervino ya el secretario general Omar García Harfuch, tanto como la presidenta Claudia Sheinbaum, y se refirieron precisamente durante esta conferencia a este nuevo audio. Y vamos a escuchar lo que dice, donde él afirma pues que no se está comprometiendo nada de lo que es la seguridad nacional del país, a pesar de que se escucha por ahí en el audio donde se habla de que todo lo que se hay trate en las mesas de seguridad, imagínense ponerlas o cooperar con el gobierno de Estados Unidos sin seguir los canales adecuados, sin seguir una relación bilateral, sin hacerlo a través de relaciones exteriores o de todos los mecanismos que hay institucionales para hacer esa cooperación como debe ser, digo, tanto que lo estaban acusando de la gobernadora de Chihuahua, pues vamos a escuchar lo que dice Omar García Harfuch en este sentido.
6: La mayoría de los estados participan.
0: Ahí lo voy a
6: regresar. Que se hicieron públicos el día de ayer, no se infiere que se vaya a dar información confidencial. En las mesas de seguridad de los estados participan no solo las autoridades estatales y federales, se identifica la incidencia delictiva diaria, mas no hay una información como tal que tenga un grado de sensibilidad que nos preocupe que fuera compartido con alguna autoridad, si es que fuera el caso que es con alguna autoridad, porque todavía no se sabe exactamente qué autoridad era con la persona que estaba hablando.
7: ¿Cómo califica usted este tipo de audios?
8: Ella ya dio su explicación. Ella dio una explicación. No se sabe realmente ni siquiera con quién está hablando.
0: Fíjense nada más.
8: No hay una... Lo que hay es una llamada telefónica que dio a conocer un periodista. No se sabe ni siquiera bien con quién está hablando y ella ya dio su información.
0: Bueno, hasta ahí la vamos a dejar. ¿Cómo la ven? ¿Cómo la ven ustedes? Yo no sé, ella dio su información, no se sabe ni con quién está hablando. Empezando desde ahí, ¿cómo vas a responder eso? O sea, no es como para que ya cuestiones a la gobernadora de cualquier estado o gobernador, en este caso a la que tenemos en Baja California, como para que dé la explicación a nivel nacional y a las autoridades centrales, ¿con quién estás platicando? ¿A quién le hiciste la llamada? ¿Qué tipo de información estás comprometiendo? O sea, esas cosas, pues oigan, pues ¿de qué se trata entonces? Ahora, lo que dice Omar García Harfuch, ¿no? En las mesas de seguridad, pues se ven índices delictivos. Entonces, ¿por qué nos dicen que en esas mesas de seguridad diarias, tanto a nivel federal como estatal, tratan todos estos temas de los objetivos prioritarios, tanto a nivel federal, del crimen organizado, como a nivel local, de todo lo que está pasando, de homicidios, de robos, de todo lo que tiene que ver con seguridad? Y eso resulta que están minimizando, todas esas, lo que se trata ahí en las mesas de seguridad. Yo no sé si ustedes vieron lo que ayer, pues, manejaron en ese posicionamiento que mencionaba la presidenta Claudia Sheinbaum sobre lo que ya la misma gobernadora Marina del Pilar pues habían informado. Aquí se los voy a leer rápidamente. La gobernadora pues Marina del Pilar Ávila precisó que los audios difundidos recientemente corresponden a fragmentos de una conversación privada sostenida con personas que se presentaron como agentes o intermediarios de autoridades estadounidenses sin acreditar formalmente dicha representación. O sea, entonces, ¿cómo no nos cabe en la cabeza? Y discúlpeme, a lo mejor estoy muy tonta yo, no sé. Pero entonces, ¿cómo te pones a platicar y a comprometer información con alguien que no sabes ni con quién estás platicando? O sea, con alguien que no conoces, con alguien que dice, pues no, no se puede, no sé, sin acreditar formalmente dicha representación. Sigue el comunicado. Durante la conversación, estas personas plantearon distintos escenarios legales sin presentar documentos, identificaciones o requerimientos oficiales que respaldaran sus afirmaciones, por lo que la gobernadora indicó que cualquier asunto de esa naturaleza debía atenderse mediante las vías legales e institucionales correspondientes. Entonces, otra vez, ¿por qué platicaba ya con ellos? ¿No? Desde ahí estamos ya como que está raro el asunto. Entonces, ¿sabes que desde un momento no puedo platicar contigo? Se tiene que platicar de gobierno a gobierno federal, porque además son temas que comprometen la seguridad binacional. Y si es un tema, como ella lo dijo en aquella mañanera del primer audio, que eran cosas personales o que tenía que ver con su visa, pues entonces es de esto de qué se trata. Digo, yo no sé qué opinan ustedes, no sé si nos pueden dar sus comentarios, pero bueno, sigo con este comunicado. Señaló ella que se encuentra tranquila y con plena disposición para aclarar cualquier situación que sea planteada formalmente por las autoridades competentes al no existir ningún acto irregular que ocultar. Asimismo, explicó que las referencias realizadas sobre cooperación e intercambio de información corresponden exclusivamente a la coordinación institucional que mantiene Baja California como entidad fronteriza con autoridades de México y Estados Unidos en materia de seguridad. Dicha colaboración se realiza dentro del marco legal, mediante canales oficiales y con pleno respeto a las atribuciones de cada institución. Pues ya, la oficial, la gobernadora, rechazó las interpretaciones construidas a partir de fragmentos aislados de la conversación y reiteró que continuará concentrada en trabajar en favor de la seguridad, el bienestar y la tranquilidad de las familias bajacalifornianas, así como el seguir consolidando el bienestar compartido en el estado. Bueno, Pues ahí tienen lo que dijo la gobernadora en su comunicado. Nos vamos a una pausa que aquí ya me está comentando, ya me está haciendo la señal Itze. Vamos a un corte y regresamos.
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0: Seguimos aquí, se están metiendo mis audios. Oigan, pues aquí seguimos nada más ya para cerrar este tema por el día de hoy. Les vamos a poner aquí lo que dijo la presidenta o la dirigente nacional de Morena, Ariadna Montiel, donde pues ella señala que no se puede comparar el caso de la gobernadora de Chihuahua con lo que le está pasando a la gobernadora de Baja California, Marina del Pilar. Vamos a escuchar lo que dice Ariadna Montiel.
16: En el caso de la gobernadora de Baja California, pues ella lo ha explicado y lo hemos escuchado en un audio un tanto inaudible, que hay comunicación con algunas personas, siendo una llamada privada, en términos de que le plantean de alguna información y ella lo aclara en un comunicado que presentó el día de ayer. Eso no significa que alguien que no es del país venga e intervenga en las políticas de seguridad o cualquier otro tipo de política. Como nosotros sabemos, la gobernadora tiene un tema de su visa y también, hasta donde sabemos, bueno, trae ahí la gestión para recuperarla en medida de que ella considera que es esa manera. Entonces, son dos cosas totalmente distintas, porque por un lado hay agentes de la CIA interviniendo en acciones de seguridad sin convenio con el gobierno de México, sin conocimiento con el gobierno del gobierno de México, y por el otro lado hay un diálogo que hemos conocido y que la gobernadora ha aclarado, y que sobre todo, como lo expresó esta mañana el secretario de Seguridad Pública, el maestro Omar García Harfuch, no vulnera ningún elemento de seguridad nacional. Entonces, lo que sí vimos con la gobernadora de Chihuahua. En el caso...
0: Bueno, pues ahí está lo que dice la dirigente de Morena a nivel nacional. Ahí vamos a cerrar por hoy este tema. Todavía traemos información local. Miren, les hablaba a las personas que no se habían unido a nuestro noticiero temprano cuando empezamos. Pues hoy los choferes de conductores de plataforma de Didi se manifestaron. Aquí tenemos a Luis Higuera, que es el representante de la Unión Nacional de Trabajadores por Aplicación en Mexicali, y esto es lo que comenta sobre este lamentable hecho.
17: A ver. Consternados por la situación que está pasando, la inseguridad ha rebasado las autoridades, y pues como se han dado cuenta, lo que sucedió a nuestro compañero Flaviano hace unos días, hace como dos semanas, un asalto también en Tijuana, en Palos Verdes. Entonces, la verdad, aquí le estamos exigiendo a las autoridades que vuelten a vernos, que hagan alguna estrategia, que nos inviten a la mesa de seguridad para apoyarnos y tratar de bajar este índice. Mucha molestia por lo que está pasando. Las autoridades se les ha citado a reuniones. Esperemos que pronto nos atiendan. La fiscal general ya se le mandó un oficio a Laureano, el secretario de seguridad, igual al director Alberto Topete de Limbos. Los estamos invitando a una reunión con carácter urgente, ¿no? Por todos estos acontecimientos. Con las peticiones, que volteen a vernos, que les vamos a presentar nosotros un proyecto, que ellos nos ayuden. Queremos instalarle cámaras de seguridad, cámaras de videos a todos los carros de plataforma. Para eso ocupamos a gobierno. Botón de pánico también es muy importante, y de hecho ya al secretario de Seguridad Ciudadana, a un coordinador de ahí, se le entregó un oficio, igual a Seguridad Pública también en su momento se le entregó un oficio con varias peticiones que estamos haciendo ahí.
0: Eso es lo que dicen, pues, en torno a esa situación. También dentro de los reclamos, pues los tripulantes de esas plataformas piden que las autoridades intervengan para que las plataformas digitales se hagan responsables de este tipo de incidentes. Vamos a escuchar nuevamente a Luis Higuera, que habla al respecto de esta situación.
17: Esa es una exigencia que le hemos pedido apoyo al gobierno para que les exija a las empresas de plataforma digital, a Didi, Uber, Rappi, que como ya ahorita ya somos reconocidos como empleados. Antes no reconocía la subordinación, y desde el año pasado ya se ganó esa conquista, ya somos empleados, ya tenemos más derechos. Entonces las empresas se deben de hacer responsables por el accidente de trabajo. Si eres asaltado o algo, ellos también tienen responsabilidad, y ahorita hasta ahorita han sido omisos en ese sentido.
0: Bueno, ahí tenemos, es en relación, pues, a este movimiento que realizaron durante la mañana para exigir justicia por la lamentable pérdida y este, pues, homicidio perpetrado por tres jovencitos de 13 a 16 años de edad. Ahora vamos a escuchar a Alejandro Monreal, que es el presidente de la Federación de Policías de Baja California, donde nos habla de esta situación, otra situación también que se vivió, ahora sí que del lado de los policías municipales, donde ya escuchábamos hace un momento con nuestro compañero Franco, de hablaban de estos policías que también pudieran estar vinculados con el crimen organizado, y que ayer precisamente la misma fiscal del estado, la fiscal Marielena Andrade, pues estaba informando de un policía municipal activo de Mexicali que fue detenido por un presunto feminicidio en contra de su, pues, ex-suegra, de la señora. Esto sucedió en el fraccionamiento en Parajes de Oriente. Allá sucedió. El policía es Luis Mario, policía activo, que hecho sucedió hace como un mes, el 11 de junio, y donde lamentablemente, pues, esta mujer pierde la vida en manos de este policía activo. Alejandro Monreal, les digo, él habla de cómo deben de cambiarse posiblemente los protocolos de estos exámenes en los centros de control y confianza ante el caso de policías que están cayendo en estas situaciones o detenidos por su participación con la delincuencia organizada. Vamos a escuchar a Alejandro.
15: Sí, yo creo que se debe de trabajar más en la cuestión de del detalle directamente con el centro de control y confianza, ¿no? Ser más a fondo en los temas, y sobre todo que vaya compaginado a las investigaciones que tiene la Fiscalía General de Justicia del Estado y la Fiscalía General de la República, ¿no? Yo creo que hace falta actualizar mucho de esos tipos de actuaciones para poder determinar una posible no aprobado, ¿no? En este sentido. Creo que le tiene que trabajar más en ese tema de control y confianza.
18: ¿Que han de cambiar los exámenes?
15: Deben de ser más rigurosos en este tipo de situaciones, sobre todo legales, de actuaciones confirmadas también, ¿no? Siempre el principio de inocencia debe prevalecer, pero definitivamente hay mucho que deber, ¿no? Y pues la prueba está ahí, de que pues están trabajando y no hay ninguna sanción.
0: Bueno, ahí está en ese tema, sí, de estos exámenes de control y confianza, que a veces es una de las preguntas que siempre hacemos cuando tenemos estas entrevistas y estas noticias también de que, pues, hay policías involucrados, en este caso municipales, en algún hecho delictivo, y esa es la respuesta, pues que sí tienen que revisar estos protocolos, porque se supone que ya les hicieron exámenes de control, los pasaron, y ahí tenemos los resultados, ¿no? De algunos de ellos, no de todos, evidentemente. Y habla también Alejandro Monreal sobre esta lucha que pues él ha emprendido para mejorar las condiciones laborales, los sueldos, los salarios, y donde además se ha señalado que Baja California es de las entidades con mejores salarios para los cuerpos policíacos. Esto dijo también.
15: Antes, esta semana salió en Excelsior una nota referente a los salarios de Baja California, que está en el número uno a nivel nacional en cuestión de sueldos para policías en Baja California. Fue muy sonada la nota en ese sentido, y también es importante poner en contexto a la ciudadanía de Baja California en general lo que se está haciendo por parte del gobierno del estado, por parte de los ayuntamientos aquí de Baja California referente a sueldos de policías. Si bien es cierto, tenemos rankeados en el número uno en cuestión de sueldos, hay mucho por hacer todavía. Definitivamente son sueldos que te pudiera decir, en la ciudad de los ciegos somos los tuertos, no, el rey es el tuerto. En ese sentido, te comento que un reclamo muy, muy, muy fuerte por parte de los elementos, principalmente las autoridades estatales, Fuerza Estatal, Sistema Penitenciario, Fiscalía, a ellos la prima vacacional y el aguinaldo, el análisis que hacen financieramente se basa en su sueldo y no le integran su compensación. Entonces, prácticamente lo que ellos quieren es que la compensación sea integral a su sueldo para que su prima vacacional y su aguinaldo salga mejor, ¿no? Entonces es un reclamo desde hace muchos años. El sueldo se mira bien en papel, pero a la hora de recibir las prestaciones anuales, pues no son las debidas, ¿no? Entonces yo creo que ese es un tema de ver, tema de prestaciones. Sigue habiendo ayuntamientos que están olvidando a los policías. Estoy hablando de Tijuana, un sistema de jubilaciones que no lo tienen en toda su historia. Tema Tecate, que todavía nomás el puro servicio médico es lo que se le han otorgado. Entonces, al hablar de seguridad social, pues no hay que soltar campanas a vuelo, porque hay muchas dependencias que están por los suelos a sus policías, ¿no? Entonces, en ese sentido, también queremos hacer ese exhorto.
0: Ahí lo tenemos en ese tema. Y en el caso del diputado, Juan Manuel Molina, habla de cómo van a comenzar los trabajos en el Congreso para armonizar los instrumentos de participación de comunidades indígenas del estado luego de una sentencia de la Suprema Corte. Vamos a escuchar pues al diputado.
19: Indígena en este específico es una armonización a la ley de consulta para pueblos y comunidades indígenas y personas afrodescendientes. ¿Qué es lo que ha establecido la Constitución y las resoluciones de la Corte? Que no se debe de emitir una determinación legislativa, aunque sea positiva, para los pueblos originarios o personas afrodescendientes sin que previamente se les consulte, se les pregunte. Eso sucedió con el tema de la legislatura 22, que expidieron una legislación sin consultarla, y la legislatura 23-24 expedimos una regulación en materia electoral y otras después de una consulta que el Congreso hizo hace unos años. Entonces, esta ley que busca regular las consultas, pues tiene que ser consultada también, y vamos a tomar las iniciativas que tengan que ver ahorita con el tema indígena o afrodescendiente para que de una vez sea consultado y no se caigan en una acción de inconstitucionalidad, amparo, etcétera. Entonces, ahorita también la invitación sería a las comunidades de que, aparte de que va a acercarse el Congreso del Estado a estas vía la consulta, como lo hicimos la vez pasada, que hubo 13 sedes distribuidas a lo largo de todo el estado, el tema es que si ellos traen inquietudes, planteamientos, iniciativas que quieran que sean tomadas en cuenta, este es el momento. Este es el momento, ¿por qué? Porque lo vuelvo a decir, toda legislación, aún positiva, para los pueblos y comunidades indígenas, necesita ser consultada.
0: Muy bien, pues ahí está ese tema, nada más ya para cerrar. Ya 2 meses de límite legal para legislar en materia electoral, el Congreso de Baja California prepara iniciativas relativas a tener un PREP local y controlar el uso de espectaculares que están pues por todos lados.
19: Las reformas electorales, no estamos, digamos, a 2 meses de presentar una propuesta, sino de legislar materialmente. Y ahorita tenemos varias iniciativas que son de corte electoral, incluyendo la existencia de un PREP local, que ya no tengan que estarse contratando empresas externas que cuestan mucho. Ojalá hubiera pasado el plan A de la presidenta, donde se decía que no hubiera PREP y se entrara directo a los cómputos, pero bueno, no pasó. Entonces eso es una iniciativa interesante, y hay otras que las vamos a analizar antes de, ya estamos viendo esa parte, tema de los espectaculares, bueno, varias cosas que han generado controversias en el momento electoral, los estamos revisando para no esperarnos hasta el límite, que sería en septiembre, inicios de septiembre, si mal no recuerdo.
0: Pues ojalá, porque pues por todos lados vemos estos espectaculares. Ya casi nos vamos, Les quiero agradecer muchísimo. Tenemos tiempo todavía para platicar, ya casi nos vamos para despedirnos. Pues recuerden, no sé si tenemos algún comentario ahí, que alguien que haya, se haya comunicado para opinar de lo que estamos aquí nosotros compartiendo. Ya saben, pues, que los invitamos también para que, si ustedes tienen algún tipo de denuncias, sobre todo ciudadanas, pues se comuniquen con nosotros, nos las puedan hacer llegar. Tenemos este número de WhatsApp, 686-201-8971, para que, pues, de ahí, de esta manera, se puedan manifestar. Y vamos a estar muy pendientes de todo lo que siga ocurriendo, sobre todo en materia, ya saben, esto que sucedió allá en Tecate, que evidentemente, pues, va a mover, hay mañanera esta semana, entonces seguramente esto se le va a cuestionar a la gobernadora Marina del Pilar, aparte, pues, de todo el tema que trae ahí con esto de las llamadas filtradas, pero, ay, perdón, es que aquí metí el audio, pero vamos a estar, pues, muy atentos de todo. Seguramente hay mucha, ahorita ya mucha seguridad, los cuerpos policíacos moviéndose. Para la gente que no nos escuchó iniciando, pues, María Quijada, regidora de Morena, que pierde la vida después de ella y su esposo ser interceptados por un comando armado. Él, en el momento, pues, pierde la vida, ella la trasladaban a Estados Unidos, la estaban trasladando a Estados Unidos a un hospital. Parece que al llegar es cuando ella pierde la vida también, la regidora, y su esposo, que es Jesús Pereira, que, por cierto, nos dicen que él era como el titular de las mesas de seguridad cuando fue alcalde Benítez, y que, pues, él estaba encargado de todo eso. Son cosas que tiene que investigar ya la Fiscalía de Baja California. Tú me dices, ¿seguimos o todavía tenemos tiempo? Porque aquí yo estoy... bueno, pues es que aquí, como ya yo veo casi que nos vamos. Entonces, bueno, aquí rápidamente les comento para las personas que... Hay algunas informaciones importantes de la policía municipal. Fíjense que fue capturado también con un sujeto que iba en una motocicleta con 59 envoltorios de marihuana. Esto fue sobre el cruce de la calle de Héctor Terán, Boulevard Anáhuac, donde los elementos del grupo de reacción inmediata de la Dirección de Seguridad Pública de Mexicali vieron, pues, esta motocicleta que estaba sin matrícula, por lo que marcaron la parada con código y sirena. Al detenerse el conductor, se mostró muy nervioso. Esto propició que lo inspeccionaran, y es cuando le encuentran, localizan un total de 59 envoltorios de plástico transparente que contenían la marihuana, por lo que procedieron a llevar a cabo la detención correspondiente. Ahí tienen eso en cuanto al reporte policiaco de este día. Y también, pues, algunas denuncias que tenemos hay una pesquisa que ahí se las estamos poniendo en redes sociales. Igualmente, pues, están tratando de localizar a William John Sousa, de 52 años de edad, y él, pues, está desaparecido de aquí de Mexicali, de la Plaza del Mariachi. O sea, es alguno de los reportes policíacos también que les queremos compartir. Ustedes y dos jóvenes que fueron detenidos por posesión de una motocicleta con reporte de robo, dos jóvenes, uno de 19, otro de 17, volvemos a los jóvenes, que circulaban a bordo de una motocicleta con reporte de robo. La intervención se derivó en un recorrido de vigilancia preventivo implementado por los uniformados. Esto, pues, les digo, sucede también por parte, es un operativo de la Policía de Mexicali. Tengan mucho cuidado con el calor, se están pronosticando también tormentas eléctricas para los próximos días, el fin de semana. Ya las temperaturas tienden a descender, al parecer, a partir del jueves, ligeramente, no crean que mucho. Tenemos un grado muy alto de humedad, que también eso nos puede provocar la deshidratación. Cuídense muchísimo de los rayos del sol, protéjanse, beber mucha agua es lo que se recomienda por parte de Protección Civil. Y entonces, pues, de esta manera ya, ahora sí, ya nos despedimos. Muchas gracias por haber estado con nosotros. Pues soy Laura Tejeda, a nombre de mi compañero Hugo Rubalcaba. Pues aquí los esperamos de 7 a 8. Itze Patrón, que aquí es la que manda en esta cabina, porque es la que me da las instrucciones. Les agradecemos. Estamos en MBS Noticias, Globo 101.9. Y también a las personas, pues, que nos siguieron en las redes sociales. Gracias y nos escuchamos el día de mañana.
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2: Atención a todas las unidades. 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
2: Una forma de asegurar la calidad de los ingredientes que estamos consumiendo es prepararlos nosotros mismos. Por eso, hoy nos acompaña el cocinero tradicional de Campeche, Rafael Meneses, para preparar nuestro propio jamón artesanal en casa.
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4: Bienvenidas y bienvenidos a Revista del Consumidor Radio. Hoy nos acompaña el cocinero tradicional Rafael Meneses, pilar de la cocina mexicana del estado de Campeche, para preparar la tecnología doméstica del mes, jamón artesanal. Bienvenido, chef. Gracias por aceptar la invitación.
5: Muchas gracias por la invitación. Y para empezar con esta tecnología, los ingredientes que vamos a necesitar son 2 kilogramos de lomo de cerdo o pierna, 200 mililitros de agua muy fría, 150 mililitros de concentrado de apio licuado y colado, 45 gramos de sal de mar, 25 gramos de miel, 4 gramos de pimienta blanca y 1 gramo de laurel molido. También ocuparemos un rollo de papel film, hilo de algodón o pabilo grueso, una jeringa de cocina de 20 mililitros, un termómetro de sonda o digital, una bolsa resellable de grado alimenticio y un recipiente hermético con capacidad de 2 kilogramos. Comenzamos licuando el apio con poca agua, colamos y dejamos enfriar. Para preparar la salmuera, disolvemos el jugo del apio, sal de mar, miel, agua fría y las especias hasta disolver completamente. Ponemos la carne en una charola o topper e inyectamos la mezcla por toda la pieza, en espacios de 2 a 3 centímetros. Masajeamos la carne amasándola o golpeándola en un tazón frío durante 30 minutos hasta que absorba el líquido y se sienta pegajosa. La idea es distribuir toda la salmuera para evitar que se reproduzcan microorganismos. Lo refrigeramos en un recipiente hermético durante 24 a 32 horas. Para su formado y compresión, lo moldeamos de forma cilíndrica con las manos, hacemos nudos con el hilo cada 2 o 3 centímetros y vamos a envolver 10 veces con el papel film hasta que quede compacto y firme. Para la cocción, calentamos el agua entre 78 y 80 grados Celsius. Sumergimos la pieza y colocamos un poco de peso encima para evitar que flote y cocinamos aproximadamente por 2 horas. Retiramos únicamente cuando el centro del jamón marque de 70 a 72 grados Celsius. Una vez pasado el tiempo, lo llevamos inmediatamente a un baño de agua con hielo durante 30 minutos para el choque térmico y así cortar la cocción. Lo colocamos en una bolsa hermética y en un recipiente para llevarlo a refrigeración de 12 a 24 horas. Le retiramos el plástico y cortamos en rebanadas. Si quieres que tu jamón tenga un color más intenso, puedes añadir 5 mililitros de jugo de betabel concentrado a la salmuera. Y ojo, nuestra receta es 100% casera y no tiene conservadores sintéticos, por lo que su vida útil es de solo 5 días en refrigeración. Además, para que no se oxide con el aire, solo rebana la porción que te vayas a comer en el momento. Fresco, natural y directo a la mesa. Anímense a prepararlo y cuéntenos en nuestras redes sociales cómo les fue. Además, les invitamos a ver el proceso de preparación en nuestro canal de YouTube Profeco TV. Soy el cocinero tradicional Rafael Meneses López y fue un gusto cocinar con ustedes en Revista del Consumidor Radio.
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2: ¡No corras! ¡Te vas a caer!
3: No toques eso, está sucio. Deja, yo lo hago por ti. Ponte suéter para que no te dé frío.
2: ¿Te suenan esas frases?
3: Tal vez las escuchaste de niño, o tal vez tú mismo las dices ahora como papá o mamá. Nacen del amor, sin duda, pero la ciencia advierte que cuando el cuidado se convierte en control excesivo, los hijos no crecen más seguros, sino más frágiles.
4: Ahí vuela donde estaba. Mañana venimos por él.
3: La crianza implica tres cosas fundamentales. Proteger a los hijos para que no corran peligro.
2: Formarlos para que desarrollen habilidades con seguridad y confianza.
3: Y enseñarles a construir relaciones afectivas basadas en el buen trato. Cuando estos elementos funcionan bien, los padres se convierten en la principal figura de apego del niño. Pero cuando el miedo y la ansiedad dominan la relación, aparece la sobreprotección parental. A estos padres se les conoce como hiperpadres o padres helicóptero, porque sobrevuelan constantemente sobre las decisiones y actitudes de sus hijos. Evitan ponerles límites.
2: Les resuelven los problemas.
3: Incluso les hacen la tarea.
2: Responden de inmediato a cada demanda
3: y se sienten tremendamente culpables cuando no pueden evitarles cualquier momento desagradable. Todo por un miedo en el que ven al mundo como un lugar amenazante y quieren librar al niño de toda dificultad. ¿Y qué pasa con esos niños cuando crecen? Las consecuencias son serias y van más allá de lo que uno imagina. Falta de autonomía.
2: Baja autoestima.
3: Miedo constante ante lo desconocido.
2: Una gran necesidad de aprobación para sentirse valiosos.
3: Además, como siempre les resolvieron todo, cuando enfrentan un problema de verdad, tienden a huir o a paralizarse. La lista continúa. Altos niveles de estrés, falta de empatía e incluso conductas antisociales. Es una cadena que empieza en la infancia y puede arrastrarse hasta la vida adulta. El problema de un niño sobreprotegido es que nunca prueba cómo puede volverse independiente y autónomo. Pero hay buenas noticias. La sobreprotección se puede prevenir. Primero, observándote a ti mismo. ¿Tu nivel de estrés o ansiedad está guiando tus decisiones de crianza? Si es así, no dudes en pedir apoyo profesional. Segundo, presta atención a tu hijo. ¿Qué necesita realmente? ¿Protección o espacio para explorar? Identifica sus características, sus fortalezas y lo que de verdad requiere de ti. Tercero, escucha a otros padres. Comparte experiencias. A veces, la mejor guía viene de quien ya transitó ese camino. Y sobre todo, detente y respira antes de actuar. El día a día puede acelerarnos tanto que olvidamos que los hijos necesitan tropezar para aprender a levantarse. Cuidar no es lo mismo que controlar.
2: Amar no es lo mismo que impedir.
3: Los hijos no necesitan un helicóptero que sobrevuele cada paso que dan. Necesitan una base segura desde la cual lanzarse a conocer el mundo, con sus raspones incluidos. Porque un rodillazo raspado se cura con una gasita, pero la falta de autonomía puede doler toda la vida. Con información de la doctora Mariana Gutiérrez Lara, de la Facultad de Psicología de la UNAM. Les saluda Mónica Genis.
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Ya levántate, hueveto. Ese hueveto corazón de yema. ¿Dónde estás? Amigos, sean bienvenidos al mejor desayuno de la radio.

0: Ah, ya despertaste, hueveto. Qué bueno que ya estás aquí. Paula Matus, en ausencia del maestro Nelly y Gustavo Camacho, les acompañamos, estimados amigos, de aquí a las 9 de la mañana. Es día 15 de julio. Mitad del mes. Estamos arrancando la mitad del mes. Bueno, trae 31 días. Pero redondeado, pues es la mitad del mes. Una temperatura hoy 15 de julio de 31 grados centígrados y apenas son 6 de la mañana con 6 minutos. Hoy se va hasta 45. Mañana máxima 42, viernes máxima 40. Descansamos un poquito del calor, güero. De 40 a 45, sí, sí se siente la diferencia, cómo no. Los invito a participar a través de nuestro WhatsApp 201-8971. Como lo anunciamos desde ayer, en esta primera hora del programa vamos a regalar, vamos a dar a ganar 3 vales para esterilización de su perro o su gato. Esto en el CEMCA, en el Centro Municipal de Control Animal. Previa cita, no pagará usted un solo centavo. En un ratito, invitamos a que llamen. Vamos a dar oportunidad, hueveto, que se levanten un poquito más radio escuchas para que participen. ¿Te parece? No se diga más. Y recuerden, WhatsApp en el estudio, 201-8971.
1: ¿Cuál dijiste que era tu teléfono?
0: Ay, lo acabo de decir, pero ahí te va. 201-8971. Y en cuanto al reporte vial, también pues el público que ya está en circulación, hueveto, se convierten en nuestros corresponsales.
1: Breiko, Breiko, adelante, adelante con el reporte. Si te quieres enterar de cómo el tráfico va a estar, en vivo y en directo te lo vamos a informar. A las 6 de la mañana ya tu radio prenderás y el reporte más confiable en Omelet escucharás. Pa' que no llegues tarde y pa' que no te atores. ¡Llámanos! ¡Ándale, Gustavo! ¡Da el teléfono! ¿Qué tal que quieran reportar un accidente o una calle cerrada o una desviación? ¡Ándale! Te estás viendo lento.
2: ¿Qué tal, amigos de Omelet? Sensacional, soy Emanuel. A ver qué le ponen a la Omelet para que les dé el sabor. Por lo pronto nos estamos en esta que es sensacional. Un saludo muy grande y comenzamos. Omelet.

0: perfecta, pero por las mañanas más. Muchas gracias, Brenda y Marco Rodríguez. Aquí al pendiente de su reporte. 201-8971. Al volver de la pausa, vamos a dar a ganar el primer vale de esterilización para su perro o su gato, cortesía de el CEMCA. El CEMCA es el Centro Municipal de Control Animal. También gracias a Claudia Beltrán por enviarnos estos vales para ustedes.
1: ¿Qué pasó, Firulais? ¿Cómo estás? Oh, espérate. Firulais. Tranquilo. Tranquilo, Firulais. Firulais, quieto. No, Firulais.
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3: Gus, Hueveto, atentos en 3, 2...
1: Kikiriki, cantó el gallo. El gallo.
22: Sensacional.
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0: creo que Gus está en el baño.
1: Mientes.
2: Bueno, sí fui hace ratito, pero no. Ya estoy aquí, 6:19, desde las 6. Desde las 6 hasta las 9 de la mañana, Hueveto. 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

0: suena el teléfono en una guardería y contesta un niño y dice:
1: ¿Bueno?
0: Sí, ¿está Gepeto?
1: Sí, ya Gepeté.
2: Ah, qué caray. ¿Quién dijo yo? Regalamos el primer vale de esterilización. Lo que tiene que hacer es llamar por WhatsApp al 201-8971. ¿Quién dijo yo? Que verdaderamente lo aproveche, que no se lo gane y que luego no venga por él, o que sí venga por él, pero no lleve a su mascota a esterilizar, porque se va a desperdiciar este vale. 201-8971. Vamos a darles espacio de una rapidísima pausa musical. A ver si se animan mientras el corte. Solo son tres. Tres y nada más.
0: Ni lo pienses. Ey, ey, ese dedo, ey, no lo muevas, no le cambies. Después de un corte, regresamos.
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2: Hola, ¿quién habla? ¡Ya colgó! Es que estaba marcando a punto de terminarse el corte comercial. Sí, es llamar, es llamando, llamando ahora mismo al 201-8971, que llame ya, huevetón. Ya estaba ahí una llamada, pero nos colgó, se colgó o se cortó. Bueno, ¿quién anda por ahí?
0: Sí, bueno, asesoría jurídica ambulante.
2: Va de nuevo, otra vez, marca de nuevo, porfas. Aquí me está escribiendo la persona que ya estaba en la línea. Llame, llame, llame, llame, llame ya. 201-8971, llame porque le ganan. Hola, ¿quién habla?
5: Buenos días.
2: Bájale a tu radio.
5: Buenos días,
2: pues. ¿Cómo estás?
5: Este sí me interesa.
2: ¿Cómo te llamas?
5: Carla Carrera.
2: ¿A quién vas a esterilizar, Carla Carrera?
5: Mira, hay una perrita de un vecino que seguido, como la, se sale mucho la perrita, seguido está embarazada la perrita, pero el señor no tiene para pagar para operarla.
2: ¿Pero tú estás segura que él la quiere operar?
5: Sí, porque nosotros la estamos curando, está malita y nos está dando la oportunidad de que le estemos llevando al veterinario. Uh-huh. Pero como sale caro y estamos cubriéndola entre dos personas, pues entonces hay que esterilizarla.
2: O sea, entre dos vecinos ayudan a esa caballero con su perrita y ustedes cubren los gastos. ¿De qué la están curando o qué le pasó?
5: Como que trae una bolita en su parte, pero es de como que le dio una infección.
2: Uh-huh. Caramba.
5: Y le ponen,
2: pues mira. Formalmente debe de ser el propietario, pero vamos a confiar en que así es como lo platicas. ¿Confiamos en ti o qué?
5: Claro que sí. ¿Cómo claro se llama? Que sí, llevo el domicilio y todos los datos.
2: Carla Carrera, tienes que venir a MBS Radio, aquí por este vale, porque es indispensable presentarlo. Está sellado por el ayuntamiento y aquí viene el teléfono donde pondrán la cita.
5: Perfecto, claro que sí.
2: Te lo vamos a dejar en recepción, puedes venir hoy o mañana hasta antes de las 6 de la tarde.
5: Perfecto, voy a llevar a la persona que entre las dos estamos ya curando a la perrita para que vean. Vamos a dejar los datos, ¿ok?
2: Vamos a dejarlo a tu nombre. Oye, ¿y cómo se llama la perrita?
5: Kia.
2: Se llama Kia.
5: Ajá.
2: Anda, ¿japonesa o qué? Ok, Carla, Gracias. Sí.
5: Muchas gracias. Buen día.
2: Adiós. Bye bye. Más al ratito se va otro. Otro vale de esterilización. En unos 15 minutos.
6: Sensacional.
7: Buenos días, Gustavo Camacho. Solo para informar que Carril Sentry por Río Nuevo se encuentra hasta el SEAD. Carril Sentry por Río Nuevo hasta el SEAD. Informa Javier Camarillo. Buen día.
2: Muy amable, Javier. En este momento, Sentry de Centro, Sentry de Río Nuevo hasta el SEAD. Oye, ¿y hay apoyo de tránsito? 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
6: Sensacional.
2: Y recuerda, se escribe con Q, T-Mark. 201-8971, WhatsApp en el estudio. Esto que les voy a comentar es ultra archi requete recontra mega importante. Dice la página de las Naciones Unidas, Día Mundial de las Habilidades de la Juventud. ¿De qué se trata? Ay, perdón, no debo decir esa palabra. Día Global de las Habilidades de la Juventud, 15 de julio. En 2014, la Asamblea General de las Naciones Unidas declaró el 15 de julio como el Día Global de las Habilidades de la Juventud, para resaltar la importancia estratégica de dotar a los jóvenes de las competencias necesarias para el empleo, el trabajo digno y el espíritu emprendedor. ¿Qué nos dice el público? ¿Qué nos dicen los padres de familia? ¿Qué nos dicen los dueños de negocio que dan oportunidad a jóvenes? ¿Qué estamos haciendo bien? ¿Qué no estamos haciendo tan bien por nuestra juventud? El panorama laboral está cambiando rápidamente. La inteligencia artificial, la transición ecológica y la creciente complejidad social están transformando la forma en que aprendemos, trabajamos y participamos en la sociedad. Para prosperar en este entorno cambiante, dice la página de las Naciones Unidas, los jóvenes necesitan algo más que simples conocimientos técnicos. Necesitan un conjunto equilibrado de habilidades que combine competencias técnicas, digitales, de inteligencia artificial, ecológicas, socioemocionales y cívicas, con las cualidades, humanas que la tecnología no puede sustituir. Muy interesante, ¿verdad? El lema es competencias para un futuro común. Toda esta información está en la página de las Naciones Unidas. Y hay más datos y estadísticas. Es importante hablar de esto y transmitirlo a los jóvenes. ¿Y qué dicen los papás? ¿Qué dicen los maestros? Ya de jóvenes nivel prepa, universidad. Que nos compartan, mi estimado Huebeto. Que nos compartan.
0: Sí, bueno, Departamento de Asuntos sin Importancia.
2: No, ahí no aplica. Esto sí es importante. Por demás importante. Ojalá que el público participe. Nos den sus comentarios. 201-8971, WhatsApp en el estudio. Vamos a ponerle una salsita viejita, pero bonita. Por ejemplo, esta que cuando empieza parece que es de Shakira, pero no es de Shakira.

0: 6:36. Vamos a regalar, Hueveto, otro vale para esterilizar al perrito o al gatito que tenemos en casa. El Centro Municipal de Control Animal dice vale de esterilización de mascotas. Es un vale con los datos del perrito o del gatito, con los datos del propietario, con requisitos previos a cirugía. Aquí vienen explicados de manera breve, concreta, y sobre todo también el teléfono donde pondrá cita quien gane este vale y venga por él. Gracias, Claudia Beltrán, por enviarnos estos vales. Esterilizar a nuestros perros o gatos. ¿Quién dijo yo? 201-8971. ¿Tú qué? ¿Tú quieres uno, Hueveto? No. Además, tú ni mascota tienes.
1: Al cabo que ni quería.
0: ¿La mascota eres tú?
2: ¡Ay, güero!
0: ¡Ah, no es cierto, no es cierto! Es broma, es broma.
1: ¡Uy, sí, uy, sí!
0: Dice, buenos días. Quisiera... Se puede obsequiar uno. Ah, ok. Esta persona dice, no puedo llamar, estoy laborando. Quisiera el vale de esterilización. Escucha esto, Paula. Escuchen esto, amigos. Me dedico a rescatar perritos. Tengo 15 perros, dice textualmente, y nomás me falta dos perritas para esterilizar. ¿Se lo regalamos? ¿Confiamos? ¿Tú qué dices? Vamos a ponerle nombre. Si nos está escuchando, dice. ¿Mande? Que mande foto. Ah, mira, casualmente me pone. Te mando foto si quieres. Dame tu nombre. Me llamo... Ok, está trabajando, no lo voy a decir al aire. Pero sí me está usted escuchando, ¿verdad? Voy a decir nada más que se llama Silvia, sin apellido. Silvia. ¿Puede mandar mensaje de voz? Puede mandar mensaje de voz. Si puede mandar mensaje de voz, échele. Mande mensaje de voz. Y diga que sí se compromete a venir por este vale de esterilización. Dice que no puede llamar porque está trabajando, pero que tiene 15 perros porque se dedica a rescatar perros. Silvia, te escuchamos.
3: Buenos días, Hueveto. Ahorita estoy laborando, pero como te comenté, rescato perritos. Tengo 15 perros y 4 gatos, pero ya todos están esterilizados. Acabo de rescatar a 2 perritos y son las únicas que me falta esterilizar.
0: Jesucristo, ¿cómo le haces? Ok, Mitch. Llama Mitch. Otra persona quiere vale. Llama 201-8971. Llamada por WhatsApp. Marca ya, Mitch. Y Silvia, te dejamos tu vale. Lo dejamos en recepción de MBS Radio. Puedes recogerlo hoy o mañana, Silvia Hidalgo. ¿Está bien? Hasta antes de las 6 de la tarde. En recepción. Nos queda un vale. La persona que lo desee debe llamar ahora mismo. 201-8971. 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
0: Sí, ¿quién habla?
5: Laura Romero.
0: ¿Cómo estás, Laurita Romero?
5: Bien, bien.
0: Tiene voz de que se acaba de despertar.
5: Más o menos.
0: Ay, bueno, ¿y lo primero que hace es prender la radio o qué?
5: Claro, en Alexa.
0: ¿Qué le dice Alexa? Alexa, sintonízame a don Gustavo Camacho. ¿Cómo le dice? Sintoniza Globo, ¿no?
5: Ajá. Oiga, FM Globo todavía.
0: FM Globo, y así es como la Alexa responde. Bien, ¿cómo se llama el perrito, o gatito, o gatita, o perrita?
5: Tengo dos, una se llama Chisi y otra se llama Feta.
0: Ay, güero, Feta, ¿y la otra?
5: Chisi.
0: Caramba. Chisi, ajá. ¿Y cuál va primero? ¿Cuál va a ir primero?
5: Yo creo que Chisi.
0: Tiene usted que venir por este vale hoy o mañana, hasta antes de las 6 de la tarde, en recepción de MBS Radio. ¿Sabe dónde estamos ubicados?
5: Sí, claro que sí.
0: Y entonces, aquí viene el teléfono del SEMCA, donde usted pondrá cita. Dice que se ganó este vale, está sellado por el ayuntamiento, pone cita y, pues, a esterilizar a Siki. ¿Siki? ¿Cómo era?
5: Kisi, como queso.
0: Kisi. Kisi.
5: Kisi.
0: Hombre, qué nombres tan extraños. Aquí le esperamos, Laurita Romero.
5: Gracias.
0: Que tenga usted un gran día. Ahí luego nos platica cómo le fue con la esterilizada.
5: Muy bien, muchísimas gracias.
0: Adiós. Bye. Ya se acabaron los tres de hoy. Mañana otros dos. Voy a ponerle aquí, déjame escribirle a esta persona que está llorando. Don't worry. Que mañana, pero debes llamar por WhatsApp, mañana, 201-8971. Nos tiene grabados Globo Sensacional, nos tiene grabados en su celular. Qué buena onda, muchas gracias por tenerlos ahí grabados en su celular y toda la cosa, ¿eh? Bien. ¿Qué novedades en cuanto al tránsito? ¿Sin novedad? Hasta el momento, 10-5.
1: Breiko, adelante con el reporte.
0: 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Y en otro aspecto, en otro tema, también por demás importante, que es la salud. 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
2: Yo creo que esa es la única que me gusta de Bad Bunny. Bad Bunny la canta, ¿verdad? ¿Cómo dices que se llama? Baile inolvidable. Baile inolvidable. Tiene sabor, tiene ritmo. Está bien, está bien. Para que vean que también aquí en el Omelette Sensacional le damos paso a Bad Bunny. WhatsApp en el estudio 201-8971. ¿Qué dice el público? Es el Día Global de las Habilidades de la Juventud. Se conmemora desde 2014, lo dice las Naciones Unidas. La importancia de dotar a los jóvenes de las competencias necesarias para el empleo, el trabajo digno y el espíritu emprendedor. ¿Cuáles serían esas competencias? ¿Qué dicen los padres de familia de nuestros jóvenes hoy día? ¿Qué competencias les faltan si van a la escuela, si van a la universidad o estudian alguna carrera técnica? En otra parte dice, nuestros jóvenes necesitan un conjunto equilibrado de habilidades que combine competencias técnicas, digitales, de inteligencia artificial, ecológicas, socioemocionales, repito, socioemocionales y cívicas, con las cualidades humanas que la tecnología no puede sustituir. Dice, bajo el lema Competencias para un Futuro Común, las actividades en el Día Global de las Competencias de las Juventudes ponen en relieve la urgente necesidad de programas innovadores de formación para los jóvenes, iniciativas que les permitan no solo adaptarse, sino también liderar con empatía, salvar las barreras culturales, desarrollar la resiliencia y contribuir activamente a forjar un futuro más sostenible e inclusivo. ¿Qué dicen los papás? Yo quiero escuchar a los papás, Webeto. Dice por ahí, voy a repetirlo, desarrollar la resiliencia. Significado de resiliencia. Capacidad de adaptarse, recuperarse y salir fortalecido frente a situaciones adversas, traumas o estrés significativo. Desarrollar la resiliencia. Dice las Naciones Unidas, ¿sabías que 273 millones de niños y jóvenes no están escolarizados? Una de cada cinco personas entre 15 y 24 años no tiene empleo, ni estudia, ni sigue una formación. Entre paréntesis dice ahí la mismísima página de las Naciones Unidas, entre paréntesis dice ninis. No estamos etiquetando a nadie, ni hablando mal de los jóvenes, no. Son datos reales y están aquí en la página de las Naciones Unidas. El 28.2%, casi una de cada tres de las mujeres jóvenes son ninis, frente al 13.1% de hombres jóvenes. El 40% de las competencias actuales ya no se ajusta a las necesidades del mercado laboral. En 2023, 65 millones de jóvenes estaban en paro en todo el mundo. En muchos países, otro dato, menos del 1% de las mujeres pobres de zonas rurales completan la educación secundaria. El 22% de los puestos de trabajo se transformarán de aquí a 2030 debido a la disrupción tecnológica. El 86% de los estudiantes no se sienten preparados para un entorno laboral basado en inteligencia artificial. Otro dato, el 70% de los jóvenes, hablamos de 450 millones, están económicamente marginados debido a la falta de competencias adecuadas para el mercado laboral. O sea, no la tienen fácil los jóvenes. si a nosotros nos tocaron muchos cambios con la llegada de la inteligencia artificial, a los jóvenes de hoy día van a enfrentar tal vez más cambios, más dificultades. ¿Qué dicen los papás o qué dice algún joven que nos escuche? 201-8971, WhatsApp en el estudio. Es un temazo demasiado importante el de hoy, que nos dicta la página de las Naciones Unidas. Ojalá tengamos comentarios del público. 201-8971 con su mensaje de voz.

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Los ganadores de los vales de esterilización de hoy. Ahí van los nombres. Los nombres de los dueños. Laura Romero, Silvia Hidalgo y Carla Carrera. No olviden venir por sus vales antes de las 6 de la tarde, 8 de la mañana, 6 de la tarde, aquí en MVS Radio. Mañana es jueves, ¿verdad? Mañana, Dios mediante, vamos a regalar otros poquitos más, los últimos 3. Hablando de mañana estará aquí en el programa cantando para todos ustedes Alejandro Tornero. Mañana invitado en Nuestros Talentos. 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

0: 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Al ratito le doy la información, con muchísimo gusto. A las 7:30 viene la oración hecha canción, el ángel de la guarda. ¿Quieres dedicarlo? Manda tu mensaje de voz.
1: Mr. Neri, Gustavo, si el ángel de la guarda tú quieres dedicar o que te lo dediquen también puede pasar. Las siguientes instrucciones tú debes de seguir para que a Gustavo no se le vaya a ir. Un mensaje de voz por WhatsApp tú mandarás y tu nombre y apellido muy claro los dirás. Así de fácil es el ángel dedicar. Ahora que lo sabes, comienza a grabar. Ey, por mensaje de voz de WhatsApp, niño, Huevito te lo dice. Bye.
0: Hueveto rapero, Hueveto y su tema Soy Hueveto, Hueveto cuenta chistes, todo quiere ser Hueveto, menos trabajar, no, así le trabaja, sí trabaja el Hueveto, a veces.
1: No voy a hablar.
0: Síguenos en Gustavo y Hueveto en TikTok, en Facebook y en YouTube. 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

0: Haz una pausa comercial, volvemos. No le cambie, ya viene el ángel de la guarda. Ahora son 7:14, a las 7:30, la oración hecha canción. 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

0: arriba, ya amaneció.
1: Habrá quien sí apenas se va despertando, Hueveto despertando y diciéndole a Alexa, Alexa, sintoniza Globo 101.9 Mexicali. O despertándose, levantándose y encendiendo la radio, si tiene una radio tradicional. O en nuestra aplicación también. Entonces le decimos, buenos días, bienvenidos. Aquí con ustedes, desde las 6 de la mañana.
0: Ándale, pícale el botón ese para que suene la música.
1: Espérate tantito, viene una de Lady Gaga. Sí, ¿verdad? Ándale, qué moderno, Gustavo Camacho. Yo nunca ponía estas canciones, pero tenemos que actualizarnos. Y tampoco son muy nuevas, ¿no? Sí. Esta no, dice. La que sabes, Paula Matus.

0: Yo no. Bien, 201-8971, WhatsApp en el estudio, a las 7:30, Huevancio, el ángel de la guarda.
1: El ángel de la guarda.
0: ¿Qué será de ti? Nada más cuídate del calor, huevito, si no se te cose la yema. 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
1: Le dice un niño a su mamá: mamá, acabo de ver una cucaracha gay. ¿Y cómo sabes que era gay? Porque salió del closet.

0: Ándale. Gracias a quien me está haciendo saber, recordar que hoy es el día de la secretaria. En México, el día de la secretaria en México se conmemora cada año el tercer miércoles de julio, o sea, hoy. Órale, Mariana Yanes. Gracias, Mariana Yanes. Dice, esta fecha fue instituida en el año 1960 gracias a la iniciativa de María Luisa Rodríguez Vázquez, quien fuera la primera secretaria, la primera presidenta, perdón, de las Secretarías Ejecutivas de México, con el objetivo de reconocer la labor indispensable que realizan estos profesionales dentro del entorno laboral. Bueno, ahí tiene usted. En este julio 2026, hoy es el tercer miércoles. Entonces sería hoy, el día de la secretaria.
1: Buenos días, amigo. Hoy en México se celebra el día de la secretaria asistente, la que sabe secretos y atiende a los jefes de la mejor manera. Felicidades a todas, que la pasen bien. Y la canción de la secretaria con Miki Laure o Daniela Romo, por favor. Saludos, Mariana Yanes.
0: Gracias, Mariana. Entonces va a tener que esperarse Lady Gaga hasta más al ratito. Cámbiala por secretaria para complacer aquí a Mariana Yanes. Ok, gracias, Paula Matos, cubriendo las vacaciones de el maestro Nelly. Felicidades a Mariana Yanes y a todas las secretarias o asistentes en las oficinas, en los centros de trabajo. También las recepcionistas, ¿verdad? Fungirían entonces como las secretarias. Bien, 201-8971. Y a nivel global, Día de las Habilidades de la Juventud. Está muy interesante y súper actualizada la información que comparte la página de las Naciones Unidas sobre lo que los jóvenes están enfrentando y van a enfrentar. Pero también habla y describe muy acertadamente lo que los jóvenes necesitan. ¿Qué dicen los papás? ¿Qué dicen los que ofertan empleos a jóvenes? ¿Qué les falta a nuestros jóvenes? ¿Qué van a necesitar nuestros jóvenes que no les enseñan en la escuela para poder adaptarse? Maneja palabras como habilidades socioemocionales y cívicas. Maneja, dice, palabras como liderar con empatía, salvar las barreras culturales, desarrollar la resiliencia. Dice también aquí en la página de las Naciones Unidas. ¿Qué dicen los papás? ¿Qué les falta a los jóvenes? ¿O qué van a necesitar los jóvenes para encontrar chamba? Ojalá y nos platiquen. 201-8971. Vamos a complacer con esta de Pobre Secretaria, Daniela Romo.

0: 7:28. Mañana viene al programa, amigos, Alejandro Tornero. Y viene al programa porque, a su vez, además de deleitarnos con su voz, con sus canciones, echar la buena platicada, pasarla sensacional, divertirnos, viene a invitarles a ustedes a su presentación en Baja Wine. 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
0: Hasta arriba, muñeco.

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0: 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Tenemos mensajes del público. Vamos a escucharlos. ¿Qué dice el público? Mensajes de voz, ahí les va, dice.
2: Buenos días, Huevito. Soy Renata Dosos. Le mando saludos a mi nana que está trabajando. Mi nana es el mejor pozole, Huevito.
0: Ay, ay, ay. Mi nana hace el mejor pozole, dice.
3: Gustavo, Huevito, muy buenos días. Quiero dedicar el ángel de la guarda a mi hija Valeria Alejandra Robles Paredes, porque hoy está cumpliendo 7 añitos. Somos muy bendecidos de tenerlo con salud. La amamos mucho su familia.
0: Ah, muy bien, qué bonito mensaje le dejan. Con mucho gusto. Ahí está la dedicatoria. Y ya viene el ángel de la guarda. 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
4: Hey, amistad. Antes de trabajar. Ven, y ya me quedo feliz. Soy muy feliz. Muy dedicado. Chao. Soy Melissa para rodilla.
5: Empieza la polilla.
4: ¿Qué? Que le duele la rodilla y la cabecilla.
5: Buenos días, Gustavo, soy Sergio Parra Badía, que le da el suga de silla. Quiero decir algo. Ya tómate café, Gustavo, porque es que estas vacaciones se sienten un poco vacías. Te quiero decir algo, Bebeto, que se ponga a chambear.
6: Oye, Gustavo, ¿por qué habla raro?
7: Hola, soy Marianita Vázquez. Voy de camino a la casa de mi abuela. Te mando saludos, huevetito y gustadito.

0: Buenos días, Gustavo Camacho. Soy Nidia Contreras. Ahora voy a mi curso de verano. Bye. Y ponte a trabajar, huevito. Soy Nidia Contreras.
1: Miriam Contreras, vas a tu curso de verano. ¿De qué es tu curso de verano? Yo pensé al comenzar a escucharla que era una persona más grande, ¿verdad? Tiene voz de más grande. ¿Cuántos años tienes? ¿De qué es tu curso de verano, Miriam Contreras? Brenda Rodríguez, ¿qué me dices del tren? ¿Sin novedad del tren, Brenda Rodríguez? ¿No ha pasado el tren?
2: ¡Ay, güero!
3: Breico, breico, adelante, adelante con el reporte.
1: Pues parece que no ha pasado, Huevancio, pero aquí estamos al pendiente. Igual, cualquier reporte vía del público. Reporte vial que tan amablemente nos hacen llegar al 201-8971.
3: Breico, breico, adelante, adelante con el reporte.
0: Soy Nidia Contreras, no Miriam.
1: Ah, perdón, Nidia.
2: Ay, perdón.
1: Perdón, perdón.
3: Oye, Gustavo, ¿por qué habla raro?
1: No, el que no escuchó bien fui yo, huevito, es Nidia.
0: Soy Nidia Contreras, no Miriam.
1: Perdón.
3: Ah, no, Gustavo.
0: Dije, voy a un curso de verano de clavados de natación en la UABC.
1: Wow, va a un curso de clavados en la UABC. Oh, entonces ya eres una nadadora de cierto nivel. Oh, Nidia, no Miriam, Nidia. No me voy a rendir. Quiero escuchar los comentarios de los papás, de los maestros. Aquí Paula Matus me estaba poniendo un poquito en contexto de lo que se habla en el aula, en el salón. Hoy es el Día Global de las Habilidades de la Juventud. Está en la página de las Naciones Unidas. Y la información que tiene está súper actualizada. Hoy 15 de julio, además de ser Día de la Secretaria en México, por ejemplo, un oficio que pues podemos decir desapareció o ha ido desapareciendo. Conforme el paso del tiempo, de secretaria pasó a como recepcionista. Antes sí, había hasta escuelas para ser secretaria. Mi madre, en paz descanse, fue una de las que estudió ese oficio. Hoy día los jóvenes, ¿a qué se están enfrentando? ¿Cuál será el futuro laboral de los jóvenes? Bajo el lema Competencias para un futuro común, las actividades en el Día Global de las Competencias, de las Habilidades de la Juventud, ponen en relieve la urgente necesidad de programas innovadores de formación para los jóvenes. Iniciativas que les permitan no solo adaptarse, sino también liderar con empatía, salvar las barreras culturales, desarrollar la resiliencia y contribuir activamente a forjar un futuro más sostenible e inclusivo. Los jóvenes necesitan un conjunto equilibrado de habilidades, dice las Naciones Unidas, que combine las competencias técnicas, digitales, de inteligencia artificial, ecológicas, socioemocionales y cívicas con las cualidades humanas que la tecnología no puede sustituir. Y luego nos arrojan más datos que ya comentamos en la hora anterior. ¿Pero qué dicen los papás? ¿Qué dicen los maestros? ¿Qué dicen los empleadores? Los que tienen un negocio que llega un joven a tocar la puerta y pide chamba, ¿qué le dicen ustedes? Es un tema demasiado importante. Mensaje del público, Hueveto. Es un niño.
4: Buenos días.
1: O una niña.
4: Gustavo, soy Emanuel Ramírez.
1: Emanuel.
4: Voy a un curso de natación en un parque. Oye. Saludos. Y Hueveto, ponte a trabajar.
1: ¿Vas a un curso de natación en un parque y la alberca? Debe tener alberca, ¿no?

0: 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Ya tengo hambre, güero. Tengo mucha hambre. 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Después de rondalla les voy a platicar de mi recomendación de ir a probar Bilusi, chilaquiles Box Express. Aquí alguien quiere decir algo, escuchemos.
1: Hola Gustavo, voy al curso de verano.
0: ¿Vas a un curso de verano? ¿Cómo te llamas tú?
1: Hola Gustavo, voy al curso de verano deportivo porque yo elegí básquetbol y me llamo Renata Lucía.
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0: Hoy me dieron ganas de escuchar esta canción de Mexicali, Mexicali Rose, que en la Serenata del Centenario, la Rondalla del Valle la incluyó en su disco del mismo nombre, Serenata del Centenario, donde el solista es Gualberto Castro. Mexicali Rose. Una de rondallas después del Ángel.

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2: 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Le dice un niño a la maestra: maestra, maestra, me robaron mi pan. ¿Estaba solo? No, con mantequilla.
3: ¡Hijo de...

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0: 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Al momento 34 grados centígrados, máxima para hoy 45. Hasta 45 grados centígrados más la sensación de calor. La humedad del momento tan solo del 41%. Sensación térmica de 37 grados centígrados. 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
3: 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Ahora las botas. Ay, pero no caben. Pues les corto un pedazo y listo.
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4: ¡Huevito! ¿Se puede saber por qué están mi sombrero y mis botas en el sartén?
3: Pues no me dijiste que querías huevos rancheros.
4: Ah, mira. Y justo falta ponerles el huevo. A ver, ven para acá.
3: ¡No, sácate!
4: ¡No huyas! ¡Eres la proteína!
3: ¡Caníbal!
4: ¡Yo no soy huevo!
3: ¡Dragón, entonces!
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0: Ahí están los huevos rancheros, hueveto con don Vicente Fernández. Vale más unos buenos chilaquiles.
1: ¡Ay, güero!
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0: 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Gracias. ¡Pam, pam! ¿Qué nos dice el público?
3: Gracias, ya lo encontré. Saludos, Gustavo.
0: Ya ves, ya lo encontraste. Karen Michelle Ojeda, ya lo encontraste. No olvides mencionarnos para que te regalen la galleta, ¿eh? Ah, la de Lady Gaga, sí es cierto. Viene después de la pausa la de Lady Gaga que quedó pendiente. Ok.
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12: Gus, Hueveto, atentos en 3, 2...
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3: Buenos días, Gustavo. Los mejores chilaquiles que he probado. Que tengan bonito día.
0: ¡Ah, mira!
3: Ana López.
0: Ana López, por su libre y plena voluntad, nos da este testimonio.
3: Buenos días, Gustavo. Los mejores chilaquiles que he probado. Que tengan bonito día. Ana López.
0: Gracias por tu comentario sensacional. 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
2: Si te quieres enterar de cómo el tráfico va a estar, en vivo y en directo te lo vamos a informar. A las 6 de la mañana ya tu radio prenderás y el reporte más confiable en Omelet escucharás. Pa' que no llegues tarde y pa' que no te atores. ¡Llámanos! ¡Ándale, Gustavo! ¡Da el teléfono! ¿Qué tal que quieran reportar un accidente, una calle cerrada o una desviación? ¡Ándale! ¿Te estás viendo lento? Breiko, Breiko, adelante, adelante con el reporte.
13: Buenos días, Gustavo. Reportando dos incidentes viales por Lázaro Cárdenas, pasando Soriana, justo subiendo en el puente, el primer choque y otro choque más adelante, adelantito de los bomberos. Es de poniente a oriente por Lázaro Cárdenas.
0: De poniente a oriente, hacia donde sale el sol, poniente a oriente, y me manda también video. El primero, es bajando el nodo vial de Anáhuac hacia López Mateos sobre la Lázaro, del lado derecho, carril derecho. Precaución, porque están en la bajadita, entonces quien vaya a alta velocidad y no los vea podría provocar otro accidente. Y el segundo, también sobre Lázaro Cárdenas. Me mandan el video, pero no alcanzo a ver. No me dejaste vivir. El segundo es sobre el carril izquierdo. El segundo es sobre el carril izquierdo. Abusados, abusados. Lázaro Cárdenas, están muy seguiditos los dos choques. Parece que las personas se encuentran bien. Según vi en el video. Gracias, muchas gracias por el reporte vial a Gerardo Quiroz.

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0: Omar Jacobo, muchas gracias por tu reporte también. Omar Jacobo, amigo. Solo faltó mencionar, dice, el camión detenido sobre el mismo puente, pero de oriente a poniente. Lázaro Cárdenas con dificultades esta mañana en el tránsito. 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No es cierto que se queda solo, es mentira. A lo mejor antes se notaba más, pero no, no, no. Estamos a 15 de julio, mitad del séptimo mes del año, y la ciudad, a todo lo que da, Ciudad de Mexicali, sí señor. ¡Comex! 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Sensacional. ¿Qué dice el público, Hueveto? Hay reporte vial. Deja de ver el celular, Hueveto. Mira para enfrente.
1: Breico, breico. Adelante, adelante con el reporte.
2: ¿Qué tal, Gustavo? Buenos días. Acabamos de pasar ahí por el puente de Poniente-Oriente, por Río Nuevo, y no, ya no hay los vehículos ahí que chocaron. Pero de Oriente-Poniente está ese camión ahí. Está parado arriba del puente. Saludos, Roberto Salgado.
0: Gracias, Robert. Gracias, amigo Roberto Salgado. Bien, ya se liberó uno. De Anáhuac hacia López Mateos, ya se liberó el que estaba en el carril derecho. Pero en otro sentido, dice que ahí está el camión parado.
2: Oriente a Poniente está ese camión ahí. Está parado arriba del puente. Saludos, Roberto Salgado.
0: Gracias, Robert. 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
3: Suena el teléfono en una guardería y contesta un niño y dice:
4: ¿Vino?
3: Sí, está Gepeto.

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0: 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Gerardo Quiroz envía video del camión que está parado sobre Lázaro Cárdenas de oriente a poniente. De oriente a poniente, si va a subir usted al nodo vial, el puente que hace intersección con Río Nuevo. El camión está parado del lado derecho. Ya llegó la grúa. Ya llegó la grúa para moverlo. Hay unidad de tránsito, por igual carril derecho. Precaución. He ahí por qué hay que manejar respetando los límites, huevito. Para alcanzar a frenar con tiempo, evitando otro accidente cuando adelante ya hay alguno o algún vehículo parado, como ese camión.
2: Maneje tranquilo, ¿qué le cuesta?
0: Está en el nodo vial carril derecho. Ya mero lo mueve, ya llegó la grúa. ¡Vamos a la música, Huevancio! ¡Huevancio, vamos a la música!

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0: 8:34, WhatsApp en el estudio, amigos, 201-8971. Hoy es Día de la Secretaria, el tercer mes de julio. Esta fecha fue instituida en el año 1960 gracias a la iniciativa de María Luisa Rodríguez Vázquez, quien fue la primera presidenta de las Secretarias Ejecutivas de México. Bueno, si eres como tal secretaria de la vieja escuela, si eres recepcionista o asistente, bueno, más recepcionista, ¿no? Para no salirnos tan lejos o alejarnos tanto de, como tal, el Día de la Secretaria. Pues muchas felicidades, claro que sí. Venga, yérgase. Dije tercer mes de julio. Es que ya tengo hambre. Es que ya tengo hambre. Tercer miércoles, perdón. Perdón, huevito.
1: ¿En serio?
0: Pues sí, se me fue. Yo creo que sí dije, es el hambre. Estoy pensando en unos chilaquiles de Bilusi. Bilusi Chilaquiles Box Express. ¡Tengo hambre! Y por otra parte, y ni un papá, ni un empleador me ha dicho, ¿qué les falta a nuestros jóvenes? Día Global de las Habilidades de la Juventud. Se celebra desde 2014. Resaltar la importancia estratégica, dice, de dotar a los jóvenes de las competencias necesarias para el empleo, el trabajo digno y el espíritu emprendedor. ¿Qué le tenemos que decir, qué les tenemos que transmitir a los jóvenes, a los que ya terminaron la prepa, que están en la universidad? Porque en la prepa todavía su única obligación, ¿cuál es? Estudiar, ¿no? Y en la universidad ya tienen que estar pensando en qué van a trabajar. Dice, necesitan un conjunto equilibrado de habilidades que combine competencias técnicas, digitales, de inteligencia artificial, ecológicas, socioemocionales y cívicas, con las cualidades humanas que la tecnología nunca podrá sustituir. Toda esta información está en la página de las Naciones Unidas, hoy 15 de julio, Día Global de las Habilidades de la Juventud. También arroja datos estadísticos muy, muy impactantes. Una de cada 5 personas entre 15 y 24 años no tiene empleo, ni estudia, ni sigue una formación. El 40% de las competencias actuales ya no se ajusta a las necesidades del mercado laboral. En 2023, 65 millones de jóvenes estaban en paro en todo el mundo. Pero bueno, vámonos aquí a nuestra comunidad. Con un papá que me dé su opinión. ¿Qué les falta a nuestros jóvenes? ¿Qué les falta de nuestra parte de compartirles, de darles, de dotarlos? Eso que a lo mejor en la escuela no se los van a dar. ¿Qué diría un padre de familia? ¿Qué dice un empleador? A ver, mis amigos más cercanos que me escuchan, dueños de negocios, llega un joven a pedir chamba. ¿Por qué no se queda el joven? Me gustaría mucho escuchar, Hueveto, a alguien del público. ¿Tú qué dices, Hueveto?
1: Todos los que quieran que Gustavo se calle, que levanten la mano.
0: No me ayudes tanto, Hueveto. Si no vas a opinar, no me ayudes.
1: Bueno, ¿y a este qué le pasa?
0: A ver, acá se reporta en el WhatsApp Jared López. A ver, Jared, ¿qué le falta a los jóvenes? ¿Qué les falta? ¿O qué les debemos de decir? Día Global de las Habilidades de la Juventud. ¿Qué habilidades entonces, qué habilidades les está faltando a nuestros jóvenes para que se adapten? ustedes digan. Yo quiero escuchar al público. Ahora pues, 201-8971.

0: si no te pones a chambear, huebeto, tú vas a ser el primero en ser despedido de este programa.
1: De mejores programas me han corrido.
0: No, eres grosero, no te importa, ¿eh? No tienes miedo. 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
2: 18 minutos y las 9 de la mañana. Este es un poema para toda aquella persona que está pasando por alguna dificultad. ¿Qué si no encuentras trabajo? ¿Qué si estás enfrentando un momento de ausencia de salud? Dicho de otra manera, alguna enfermedad. ¿Qué si algún familiar trae alguna situación ahí delicada, legal? En fin, un innumerable contexto de situaciones a las que una persona se podría estar enfrentando, alguna dificultad. El mensaje de no desistas. A través de un poema y una canción, les enviamos los mejores deseos de que cualquier situación pueda mejorar. Y claro que va a mejorar. En la medida de enfrentarla, afrontarla, claro que va a mejorar.
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Cuando vayan mal las cosas, como a veces suelen ir, cuando ofrezca tu camino solo cuestas que subir, cuando tengas poco a ver, pero mucho que pagar, y precises sonreír, aún teniendo que llorar. Cuando ya el dolor te agobie y no puedas ya sufrir, descansar acaso debes, pero nunca desistir. Tras las sombras de la duda, ya plateadas, ya sombrías, puede bien surgir el triunfo, no el fracaso que temías. Y no es dable a tu ignorancia figurarse cuán cercano puede estar el bien que anhelas y que juzgas tan lejano. Lucha, lucha, pues por más que tengas en la brega que sufrir, cuando todo esté peor, más debemos insistir.

0: Es sin miedo al éxito, papi.
1: Buenos días, Gustavo. Creo que los jóvenes requieren resiliencia y coraje para no salir corriendo a la primera de cambios. Actualmente los jóvenes, pues podemos decir que son la generación de cristal. No les hemos dado los valores suficientes para adaptarse a este mundo que pues obviamente no los va a tratar como nosotros quisiéramos que tratara a nuestros hijos. Creo que les falta el valor de la resiliencia.
2: La resiliencia. Sí, incluso la página de las Naciones Unidas lo menciona, ¿eh? La resiliencia. Hoy es el Día Global de las Habilidades de la Juventud. ¿Qué les falta a nuestros jóvenes para que encuentren un trabajo, para que les vaya bien? Por acá dice... El lema de este año es Competencias para un Futuro Común. Las actividades del Día Global de las... En el Día de las Habilidades de la Juventud, dice las Naciones Unidas, ponen en relieve la urgente necesidad de programas innovadores de formación para los jóvenes. Aquí entran, pues, las universidades, las escuelas, ¿no? Programas innovadores de formación para los jóvenes. Iniciativas que les permitan no solo adaptarse, sino también liderar con empatía. Luego dice, salvar las barreras culturales, desarrollar la resiliencia. Aquí es lo que acaba de decir esta amable radioescucha. Y ahora Yared López da su comentario también.
3: Hola Gustavo, buenos días. Soy Yared López. Oye, pues para compartirte, yo creo que lo primero que nos fijamos, quienes estamos al frente de alguna institución, pues digo, donde cuando estás solicitando personal y llegan estos jóvenes, pues yo creo que lo primero que nos fijamos la mayoría pues es en la actitud con la que llegan a pedir trabajo, ¿no? Con esas casi ganas de que no me des. Desgraciadamente la mayoría llega con actitud negativa. En lugar de llegar con una actitud positiva, llegan con una actitud negativa. No me refiero a todos los jóvenes, pero sí en la mayoría. Y otra cosa pues sería la constancia, la responsabilidad, la puntualidad ya una vez que están dentro, ¿no? De algún empleo. Pero pues sí, lo primero sería la actitud. Muchas gracias, bye.
2: Tenemos 10 minutos para escuchar a más papás o empleadores. Si tienes un negocio, ¿qué les dirías a los jóvenes? La página de las Naciones Unidas dice, en el Día Global de las Habilidades de la Juventud, el 70% de los jóvenes están económicamente marginados debido a la falta de competencias adecuadas para el mercado laboral. A la falta de competencias adecuadas para el mercado laboral. Denle un vistazo, padres de familia y empleadores. Y si nos escuchan jóvenes entre los 15 y los 24 años, denle un vistazo. Uno de cada cinco personas entre 15 y 24 años no tiene empleo, pero tampoco estudia ni sigue una formación. No lo digo yo, lo dice la página de las Naciones Unidas. Otro dato, 273 millones de niños y jóvenes no están escolarizados. Toda esta información, repito, está en la página de las Naciones Unidas. Hay más que leer y que compartir. La enseñanza y la formación técnica y profesional puede dotar a los jóvenes con las competencias necesarias para acceder al mundo laboral, incluidas competencias para el empleo por cuenta propia. También puede mejorar la capacidad de respuesta a la demanda cambiante de competencia de las empresas y las comunidades, aumentar la productividad y los niveles salariales. Puede contribuir a reducir los obstáculos que dificultan el acceso al mundo laboral, por ejemplo, a través del aprendizaje en el empleo. En fin, denle un vistazo, vale la pena. Ahí para que lo compartas también tú, Paula Matus, con tus compañeros universitarios. Brenda Rodríguez, tenemos reporte del tren acaso, Brenda Rodríguez.
4: Hola, Gustavo Camacho, muy buenos días.
2: El tren Hueveto, tenemos reporte vial.
0: Breico, adelante con el reporte.
4: Hola, Gustavo Camacho, muy buenos días. Para informarte que el tren está pasando aquí por el distribuidor vial Lázaro Cárdenas y López Mateos. En exclusiva para Omelet Sensacional, Brenda Rodríguez.
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2: 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Hoy hasta 46 grados centígrados. Ya ven que los perros escuchan el auto de uno desde una cuadra antes, ¿no? Sí saben eso. El perro ya sabe que ahí viene su dueño. Los míos, en cuanto llegan, nomás falta que hablen y me digan, ¡Ya métenos a la casa! Y como casi siempre llego a la hora del calor, entre una y dos, ¡ay, bueno! Es lo primero que hago. Les abro la reja, solitos ya saben cuál es su lugar dentro de casa. Con este calorón, hoy hasta 46 centígrados. 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
2: Damas y caballeros, los dejo en muy buenas manos con Bazooka. Bazooka y quien le acompaña en la conducción. Creo que ya pronto vuelve Mariano Ochoa. 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Paula Matos, muchas gracias, amigos. Un millón de gracias. 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
0: Amiguito, ¿ya saliste de la escuela? ¿Ya hiciste tu tarea y ya comiste? Entonces es hora de un momento de diversión. Después de cumplir con tus obligaciones, pídele a papá o a mamá que te pongan uno o dos videos de nuestras ocurrencias. Estamos en YouTube, Facebook o TikTok. Encuéntranos como Gustavo y Hueveto. Síguenos, comparte y deja tu like. Pero recuerda, solo uno o dos videos, ¿eh? Después puedes salir a jugar al parque o con tus hermanos o con papá o con mamá o con tu vecinito o con el perro o que te lleven a gimnasia o a natación.
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El cristal está Gio Cervantes, nuestra heroica productora, que ya fue con el gastroenterólogo, le dijo todo lo que uno tiene que comer y ahorita, ¿por qué no?, se está dando unos manguitos con chile. ¡Bravo! ¡Claro que sí! Muy bien. Bueno, pues en las redes está Anita, Fabi está en la cámara, Aldo y Patricio están al tope del rendimiento esperando que acabe este programa para editar el podcast. Y el día de hoy, bueno, como todos los miércoles, estará con nosotros Juan de Ávila para responder todas sus preguntas financieras en la sección El Shot de la Inversión. Además de que hoy nos acompañará también Torreblanca, que promociona lo más importante, su nuevo material. También estará con nosotros Tania Arestegui, que nos va a hablar de salud mental en la era del TikTok, ¿verdad? Y bueno, hoy es Día Mundial de las habilidades de la juventud, las cuales ya no tengo, claro que sí. Todo esto para celebrar la importancia estratégica de, pues, dotar a los jóvenes de aptitudes para el empleo, el trabajo decente y el del emprendimiento. También hoy es día de regalar algo, así es que regáleme algo, por favor, regáleme algo. Esto es una costumbre originada en Estados Unidos en el 2015 y promueve, pues, el dar sin esperar nada a cambio. Es el momento ideal para sorprender a un ser querido, ¿no? Así es que ayudar a quien lo necesita o realizar una donación. Y un día como hoy, pero del 2011, fue el estreno mundial de Harry Potter y las Reliquias de la Muerte, parte 2, la última película de la saga cinematográfica de Harry Potter, ¿verdad? Y bueno, el día de hoy vamos a estar hablando de el momento donde dijiste debía hacer caso. Vámonos con música. Arrancamos con las Plans. Ilse, Ivonne y Mimi. O sí, ¿va? Ilse, Ivonne y Mimi. Esto se llama No Controles. Es un clasicazazazo. A participar del tema 553306-0109. Yo soy @BazookaJoeRadio. Bienvenido.

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8: Amigos del Café Globo, bueno, nos vamos ahora con nuestra endulzada del día, esa palabrita que nos puede cambiar de mood, de vibe, ¿no? Como dicen los chavos, de vibe. Y esta palabra es esplendor. ¿Qué es el esplendor? Bueno, es el alcanzar un estado de plenitud en el que tus talentos, valores y esfuerzos brillan con intensidad, reflejando la mejor versión de ti mismo e inspirando a quienes te rodean, ¿verdad? Así es que hoy con esplendor total, señoras y señores, en este miércoles ombligo de semana. Así es que dame una E, dame una S, S, dame un plendor, plendor. Ay, sí, es que no hay nadie en la cabina, solo está la productora del otro lado del cristal y está entrándole durísimo al manguito con chile. No puede ser, no puede ser. Me dijeron que iba a venir Michelle Viet. ¿Dónde está? ¿Dónde está Michelle Viet? Bueno, seguimos extrañando a Marianita Ochoa. Vámonos con más música. Están escuchando esto que es el Café Globo y aquí hay éxitos todo el día.

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2: ¿Qué tal, amigos de Café Globo? Bueno, pues seguimos aquí entregándolo todo, sangre, corazón y cuajo en este bonito programa radiofónico en el que me encuentro de a solapa. De a solapa se espera su comprensión y su cariño y sobre todo su solidaridad para que sigan escuchando, a pesar de que no está Marianita ni ninguna conductora invitada, pero estamos aquí entregándolo todo con la mejor actitud y la buena vibra del día. Hoy hablando del momento donde dijiste debía hacer caso. Bueno, dicen por acá, hola Bazooka, soy Lucero de Monterrey. Mi momento de debía hacer caso fue cuando mi mamá me dijo que llevara chamarra. No le hice caso y terminé temblando de frío toda la noche. Híjole, es que ya de plano, el clima, ya con el clima no se sabe. O sea, de repente puede amanecer soleado, pero en la tarde se nubla horrible. O puede amanecer nublado y al mediodía sale un sol espectacular. Entonces uno ya no sabe. O sea, yo ya en mi coche traigo paraguas, chamarra y otra camisa, por cualquier cosa, señores. Bueno, dicen por acá, buen día, Café Lovers, soy Emilio de Guadalajara. Un amigo me dijo que respaldara los archivos de mi computadora. No lo hice y perdí un proyecto completo. Debía hacer caso. No, sí. ¿Todavía se guardan las computadoras? ¿Todavía se sigue respaldando? Sí. Yo la verdad es que como ni computadora, bueno, sí tengo computadora, pero no me la ocupo para pagar impuestos. Pero ya no sé nada, no sé nada de nada. La verdad es que he dedicado mi carrera a decir puras tonterías en el radio y no. O sea, imagínense si me hago godines, sería el peor de los peores. El peor de los peores. Bueno, pues vámonos con otro mensajito, dicen por acá. Hola, hola, soy Tamara de Piedras Negras, los conocí por Instagram. Mi hermana me dijo que no dejara el celular sobre el coche. Arrancamos y salió volando. Saludos, Café Lovers. Ya sé, es que además, por ejemplo, cuando todo lo que traigas en tu auto puede ser un proyectil. Por eso uno siempre se tiene que poner el cinturón. No solamente a tus acompañantes, a tu hijo, no, tú también. Porque en el momento de un accidente, tú te conviertes en un mismo proyectil y de un cabezazo puedes matar a alguien. Por eso es importante que siempre traigas el cinturón. Y las cosas que puedan volar, pues que vengan bien aseguradas. Por eso muchos coches tienen mallitas o compartimentos especiales para llevar las cosas. Si de repente traes tu termo ahí medio puesto, en una frenada puedes salir volando y lastimar a alguien. Un consejo todo hoy, porque tu tío, el Bazooka soy, consejos de vialidad y buen manejo con el doctor Bazooka Lo. Claro que sí. No, ¿qué más dicen por acá? Dice, escuchándolos desde Mexicali. Soy Osvaldo. Mi papá me advirtió de revisar la gasolina antes de salir a carretera. No lo hice y me quedé varado. Debí hacer caso. Híjole, justo así vengo yo ahorita. Justo venía así, pero como ya venía tarde, dije, ni modo. Me marcaba que tenía autonomía de 16 kilómetros. Dije, así llego. Y de repente, de la nada, pum, borró a cero. Llegó a cero. Cero kilómetros. Yo, ¿qué? ¿Qué? No voy a llegar. Pero mira, ya llegué. No sé si pueda regresar. Llegué. Bueno, tienen más mensajes acá. Dicen, saludos desde Tijuana. Soy Joana. Los descubrí en YouTube. Una amiga me dijo que no usara zapatos nuevos en una boda. Terminé con ampollas enormes. Saludos. Es que no entiendo por qué las mujeres compran zapatos que no les quedan. O creen que les quedan. Como que dicen, no, sí, sí los aguanto. Ay, sí los aguantas ahorita que te los acabas de poner. Pero imagínate los 2 horas arriba de ese tacón. Nada, pues terminas con el juanete a todo lo que da. A todo lo que da. Luego dicen por acá, hola Bazooka, soy Gustavo de Torreón. Mi mamá me dijo que estudiara antes del examen y preferí ver series. Ya imaginarás cómo me fue. Debí escucharla. Pues ya lo sé. O sea, si tienes examen, tienes que estudiar. Yo me acuerdo que era medio malo como para la clase. O sea, luego me daban hueva, me perdía durísimo. Pero un día antes del examen me ponía a machetearle durísimo. Me compraba un refresco de cola porque me enteré que las neuronas se alimentan de azúcar. Dije, vamos a darles toda el azúcar que pueda. Me ponía a estudiar y al otro día me super pilas en el examen, ¿eh? Alumno de 10. Vámonos un cortecito comercial. Ahorita regresamos. Están escuchando esto que es el Café Globo. Y aquí hay éxitos todo el día.
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2: ¿Qué tal, querido público culto y conocedor? Bueno, pues nuevamente hemos llegado a nuestra sección del shot de la inversión con el hombre más viral del momento, que está a punto de ganar su premio de Spotify o algo así, pues porque la verdad es que su podcast, Hágale Como Quiera, es muy exitoso, y pues cada semana viene a hablarnos de inversiones, negocios y billete, que es algo que nos encanta, ¿verdad? Juan de Ávila está en la casa, señoras y señores.
3: Bazooka, ¿cómo estás? Muchas gracias.
2: Muy bien, muy bien. Y bueno, pues hablemos de... Me gustaría hablar sobre todo de algo que quiero hacer desde hace tiempo y que no he podido hacer por miedo, ¿no? Creo que hablando de inversiones siempre hay miedo, ¿no?
3: El miedo es...
2: Cuando nunca has ido al banco, por ejemplo, y te da miedo, hay mucha gente que hasta le da miedo ir al banco, ¿no? Cuando nunca has invertido en CETES, pues también te da miedo.
3: Además, hay miles de historias y la gente precisamente que no sabe te dice, oye, invertir en bolsa, uy, no, es peligrosísimo, ahí se pierde dinero.
2: Exacto.
3: No es cierto. O sea,
2: exacto, hay top of minds, ¿no? Hay top of minds que te dicen, no, de entrada, un top of mind que era decir, invertir en acciones necesitas hacerlo en la Bolsa Mexicana de Valores, y para invertir en acciones necesitas millones, ¿no?
3: Ni tienes que ser millonario, ni es para gente que le sobre el dinero. Invertir en acciones de empresas que cotizan en la bolsa es para cualquier persona que tenga un ingreso, ya sea por un sueldo o por un emprendimiento, o sea, que tenga una fuente de ingresos. Uh-huh. Porque hay gente que luego me contacta y me dice, oye, yo estoy desempleado, pero quiero invertir para vivir de mis inversiones. A ver, si estás desempleado, no tienes ingresos. No, no tengo ingresos. Entonces, no puedes. O sea, no funciona así. Las inversiones son para hacer crecer una parte de tu ingreso regular.
2: Oye,
3: para que en algún momento...
2: Pero si, por ejemplo, yo ya trabajé, como es mi caso, más de 30 años...
3: Ok,
2: y ya
3: pero tienes un guardadito.
2: Ya he acumulado una cierta cantidad... de recurso, como dijeran los políticos, aunque yo no trabajara, ¿no puedo invertir?
3: No, claro, o sea, sí, o sea, definitivamente sí. Tú puedes invertir aún siendo desempleado, o sea, para invertir lo único
2: que necesitas...
3: Porque
2: ese dinero está bancarizado, o sea, no es lavado
3: de
2: dinero.
3: Claro, exacto, está en el banco.
2: No es lavado.
3: Para tú invertir en una casa de bolsa en México, la mejor y mi favorita es GBM, lo único que tienes que hacer es ser mexicano de nacimiento y tener una INE para que puedas abrir tu cuenta inclusive de manera remota. Si no tienes INE, no vas a poder invertir más de 25 mil pesos mensuales. Pero si tienes una INE, validan tu identidad y ya puedes invertir más de 25 mil pesos mensuales. Ahora, el dinero en el banco no crece. O sea, el dinero en el banco simplemente está ahí guardado y es muy útil el banco, pues, para hacerle transferencias, para pagar, para comprar cosas, para pagar servicios y para tener una lanita ahí disponible.
2: Pero digamos, una cuenta de ahorros te dará un 2-3%.
3: Sí.
2: Si es que te lo da, ¿no?
3: Sí, al final,
2: que al final, entre impuestos y comisiones, terminas no teniendo ese 3% que se te prometió.
3: No nada más eso, sino que la inflación...
2: Te supera.
3: El año pasado fue el 4-5.
2: Te supera.
3: Te aplasta. Entonces pierdes dinero.
2: Pierdes el dinero, ¿no?
3: A ver, hablando de dinero. Si tú hubieras puesto 100 mil pesos en acciones del Standard & Poor's 500, por ejemplo, el año pasado, 100 mil pesos...
2: Para la gente que no sabe qué es el Standard & Poor's, es un pool de acciones.
3: Son las 500 empresas más importantes de Estados Unidos. Uh-huh. Entonces, tu dinero, si lo inviertes en VOO, en SPIM, o sea, en algún ETF que replica el Standard & Poor's, tu
2: ETF,
3: dinero...
2: ETF es ese grupo
3: una acción,
2: de fondos.
3: Un título. En ese momento, tu dinero queda amarrado al tipo de cambio. Y, por ejemplo, si lo hubieras invertido en... el año pasado, a la fecha, en junio de 2025 a junio de 2026, ahorita tendrías un rendimiento del 26%.
2: Wow.
3: O sea, tus 100 mil pesos hoy valdrían 126 mil pesos. Números más, números menos.
2: También está de moda que te dicen, invierte con inteligencia artificial.
3: Si se puede.
2: ¿Qué tal está esto?
3: A ver, sí y no. O sea, no puedes agarrar ChatGPT y decirle, oye, ¿qué me recomiendas?
2: No, pero OpenAI, que está muy, como muy de moda.
3: ChatGPT es de OpenAI.
2: Sí. Pues bueno, no sé.
3: Sí, o sea, no puedes.
2: Es que son como tres o no sé cuántas inteligencias artificiales son. Pero,
3: está Cloud.
2: Pero he visto anuncios incluso que dicen, invierte con inteligencia artificial, con nuestra inteligencia artificial, o no sé.
3: hay sistemas, hay servicios de inteligencia artificial que están ligados a algunas casas de bolsa y esos te ayudan y te van a dar algún norte. Pero nunca, nunca te van a decir, compra McDonald's, Tesla y General Motors porque en seis, porque nadie conoce el futuro. Uh-huh. Pero también la inteligencia artificial hay que saberla alimentar. Tú le puedes decir, o sea, no le puedes decir a la inteligencia, oye, ¿en qué invierto para ganarme 100 pesos? A que le digas, oye, según el valor de mercado de esta empresa en este momento, dadas estas condiciones geopolíticas,
2: actúa como un experto.
3: ¿Qué respuesta me puedes finanzas. Dar si yo le invierto esta cantidad que representa un porcentaje X de mis ingresos de mi portafolio? En la medida de que tu pregunta esté muy bien elaborada, la respuesta puede estar también muy bien elaborada, pero siempre te tienes que cuidar de las alucinaciones de la inteligencia artificial, porque las tiene. No es para eso todavía. Se está preparando. Sin duda va a llegar un momento en
2: es
3: el
2: que te juro que he visto
3: los analistas de mercado.
2: He visto anuncios donde te dicen invierte con inteligencia artificial. Y entonces yo digo, bueno, pues si la inteligencia artificial ha estado estudiando, pues cómo han ido subiendo y bajando determinadas acciones, pues sí te podría
3: yo la uso
2: dar
3: un
2: perfil como un trader famoso. Digamos.
3: Yo la uso un montón para decirle, a ver, por ejemplo, dame el rendimiento, la diferencia del rendimiento entre el peso y el dólar de los últimos 3 meses comparado con el estándar. Y es algo que lo hace muy rápido, cosa que a mí me tomaría una hora estar anotando numeritos, lo hace muy rápido. Pero yo creo que por el momento, ahorita 2026, todavía no es el momento de delegar de tal manera o de tomar una decisión o de considerar la opinión de la inteligencia artificial una un algo, un factor como para tomar una decisión en algo que vas a invertir. Y ojo, jamás, jamás, jamás inviertan en alto riesgo más del 5% de su portafolio. Esa es mi recomendación. O sea, es que si de plano, como tú dices, quiero agarrar este dinero y jugármelo a ver qué pasa, saber perfectamente que ese dinero se puede ir a cero. Estos 100 mil pesos claro. pueden ir a 200 mil o a 500 mil o a cero.
2: Claro.
3: Siempre entrar con la mente sabiendo que eso puede pasar. Si te vas a meter a inversiones de alto riesgo, si te vas a meter a hacer trading, si te vas a meter a eso. Pero si te vas a poner a invertir de
2: en
3: manera
2: un ETF,
3: patrimonial, con calma, a largo plazo, la posibilidad de que te vaya mal es mínima. Hay esos perfiles. Está el perfil agresivo y el perfil conservador. Yo soy un perfil muy conservador, yo soy muy sacatón, yo soy muy miedoso, yo le tengo pavor a la pobreza. Entonces me voy despacito y con buena letra.
2: Perfectamente. Pues usted váyase como quiera, despacito y con buena letra, o rápido como Gordon Tobogán. Pero ya está informado, ya sabe cómo invertir en acciones, y pues en una de esas le pega el bueno y vámonos, riquis. Señoras y señores, vámonos con más música. Están escuchando esto que es el Café Globo, donde hay éxitos todo el día. Y recuérdenos tus redes sociales antes de irnos para allá.
3: Juan de Ávila MX, estoy en TikTok, Instagram y YouTube. Y si quiere aprender a invertir, solamente mándeme la palabra taller a mi WhatsApp. 6677-9677-19.
2: Perfecto.

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2: Amigos del Café Globo, están escuchando esto que es el mejor programa de la radio mundial. Se lo firma ante notario público. Y se puede comunicar con nosotros vía WhatsApp 5533-060109 o vía Instagram y Facebook FM Globo Oficial o directamente a nuestra productora. Todo lo que no le guste de este programa, todas las quejas y sugerencias se aceptan en Mentada Jos, ¿ok? Y todos los piropos, buena onda y regalos caros en arroba Bazooka Joe Radio, ¿verdad? Gracias. Bueno, el día de hoy estamos hablando de el momento donde dijiste debía hacer caso. Sin embargo, no lo hiciste. Dicen por acá, hola Café Lover, soy Fernanda de Poza Rica. Mi abuela me dijo que no comiera tanto picante en una feria. No le hice caso y pasé la noche arrepentida. Seguro estaba en el baño ahí bien pepenada del toallero. Pero se les dijo, se les tuvo di y di. Luego dice por acá, hola, soy Adrián de CDMX. Los escucho en Spotify. Un compañero me recomendó salir temprano por el tráfico. Lo ignoré y llegué una hora tarde a una entrevista. No, pues es que no puedes salir tarde. Y menos, ahorita yo pensé que ya iba a llegar tarde, porque todo venía bien, pero de repente se hizo tráfico y dije, no, que no voy a hacer como la otra vez. Pero no, no fue así. Agarré 2-3 calles alternas y la libré. Dicen por acá, saludos desde Monterrey, soy Natalie. Mi hermano me dijo que guardara mis ahorros. Me los gasté en cosas innecesarias y luego necesitaba el dinero. Debía hacer caso. En la vida siempre hay que ahorrar. Siempre hay que ahorrar porque hay imprevistos. Y si no tienes tu guardadito para los imprevistos, pues pueden acabar con tu economía o de repente te puedes empezar a endeudar. Entonces, 60, 30, 20. 60, 70, 80, no, ya me equivoqué. 50, 30, 20, ¿ok? 50 para todas tus necesidades, 20 para, ¿qué? Para tus fondos y tus imprevistos, el 10. O bueno, para invertir, señores. Bueno, ¿qué les voy a decir? Que mejor no hable yo de finanzas, porque el bueno es Juan de Ávila. Y ya viene casi. Dicen por Acámbaro, Michoacán, hola Bazooka, soy Manuel de Guadalajara, los descubrí en TikTok, mi entrenador me dijo que calentar antes de jugar fútbol, no le hice caso y terminé lesionado. Terrible. Yo que no juego fútbol, la otra vez cuando no había gasolina, cuando había líos de gasolina, muy cerca de mi casa hay una gasolinera, y entonces descubría que había gasolina, entonces me eché a correr como para ir por mis autos y llenarlos de gasolina, y ahí que me da el tirón en el chamorro. Tirón en el chamorro, no puede ser. Pero bueno, acá dice, desde Tijuana soy Pamela. Mi mejor amiga me dijo que revisara 2 veces la fecha del vuelo. Llegué al aeropuerto un día después, todavía me da pena recordarlo. No, ¿cómo crees? ¿Cómo vas a llegar un día después? Puede ser. Dice, hola, soy Ricardo desde Mexicali. Los escucho en la oficina. Mi esposa me dijo que llevara paraguas. Me confié porque estaba soleado y cayó un aguacero tremendo. Ya sé, es que te digo que ahora en el coche tienes que llevar siempre una chamarrita, un impermeable, un paragüitas, bloqueador solar, porque el clima está terrible. Ahora es un cortecito comercial. Ahorita regresamos. Ustedes no digan frío hasta que vean pingüinos.
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2: Amigos del Café Globo, ¿les gusta el rock, el pop, la música alternativa? Bueno, pues ahora tenemos un gran exponente, el líder de una banda de rock, con un músico, compositor.

0: la música del público, y por mucho tiempo la gente empezó a dejar de hacer discos, empezó a publicar puros sencillos, ¿no? Puros singles. Y pues yo soy un poco de vieja escuela, a mí me gusta mucho el disco como toda una obra completa, como un viaje que te acompañe una hora o algo así cuando estás, cuando tengas el tiempo y decidas dedicárselo. Este es un disco que en total, en su digamos formato largo, se va a llamar Protocolo de Caídas, y está haciéndose desde hace ya casi 10 años, lleva un ratote cocinándose, pero se empezó a publicar este año, bueno, a finales del año pasado, en 3 actos, como si fuera una obra de teatro. Uh-huh. Y el primero se llama Hay un mundo allá afuera, el segundo se llama ¿Por qué no sales? Y de ese es que se desprendió el sencillo Lo más importante.
1: Lo más importante.
0: Con Fer Casillas, y ahorita estamos empezando a promocionar otro que se llama Somos tan pequeños.
1: Ok.
2: Oye, sí es, a ver. Bueno, no, dale, sí, porque aquí me llama la atención que mezclas como lo profundamente emocional, pero con rockcito. ¿Cómo está esa mezcla?
0: Yo siento que eso es algo que como que uno lo absorbe como esponja desde niño en la casa, con lo que escucha a las personas alrededor, y me parece que desde los Smiths, desde Morrissey, desde... Uh-huh. Incluso en México, Café Tacuba, ha habido siempre propuestas que mezclan canciones donde a veces hablan de cosas políticas o de protesta o cosas muy emocionales o emocionantes, pero tratando de que tenga también un ritmo que pueda ser bailable en el concierto o que contraste también, porque si no, las canciones pueden ser demasiado tristes y ya la vida por sí misma a veces se pone ruda.
1: Exacto, justo eso me llamó la atención, el nombre, Protocolo de Caídas, o sea, es como prepárate para caer, ¿no? O sea, hay un justo protocolo para caer, o sea, no te dejes ir como gorda en tobogán, sino con estos pasos. ¿Cuáles serían los pasos de Torreblanca para ese protocolo de caídas?
0: Sí, o sea, para mí eso, mira, te lo cuento, es un poco triste, pero eso viene del 2016, que es el año en el que mi padre muere. Estuvimos en el hospital con él un buen rato y la aseguradora nos llevaba todos los días un papel para firmar, que era un formato que se llamaba Protocolo de Caídas. Entonces, incluso, eso era obviamente para que nosotros garantizáramos que si él se caía y le pasaba algo, no íbamos a demandar al hospital, ni a nadie. Pero ya cuando él estaba sedado, dormido, o sea, ya en sus últimos días, y nos seguían llevando eso, daban ganas de decirles, oigan, ¿qué no les mames. Pasa, no? Uh-huh. Pero pues se me quedó muy grabado ese título y se volvió como, de alguna forma metafórica, esta idea de que de pronto estaría bueno ir inventando nuestro método para que cuando llegan esos golpazos, como la muerte de un ser querido, pues sepamos que los vamos a saber atravesar, más o menos,
1: irse preparando.
0: Exacto, y luego siento que la verdadera clave detrás del protocolo de caída sería elaborar un protocolo de cómo levantarse después de caer, porque a todos nos golpea la vida, todo el mundo vamos a caer.
1: Exacto, y el carácter de un hombre o una mujer no se ve cuando se cae, sino cuando se levanta.
0: Así
1: es. ¿Y qué sería lo más importante para levantarse?
0: Lo más importante en esa canción llega a mí a revelárseme como las personas de las que te rodeas, o sea, se le llama en la letra de la canción el coro, porque yo traigo una obsesión con el teatro desde hace mucho tiempo, y el teatro que tiene una de sus principales cunas en Grecia, en certámenes que se hacían hace muchos siglos, donde concursaban los dramaturgos como si fuera el Oscar, las Olimpiadas, iban a concursar con su obra, y de ahí sobreviven algunas de las más importantes, pero un personaje, y lo pongo entre comillas, era el coro, y el coro eran muchas voces, como ahora entenderíamos un coro, que estaban representando la voz del pueblo, porque el héroe, es decir, Edipo, por decir, traía su viaje y traía como su meta de esquivar al oráculo, lo que le decía el destino que le iba a pasar, que eran cosas tremendas, como uh-huh. Edipo le dice, te vas a casar con tu mamá y vas a matar a tu papá. Entonces el oráculo le dice eso y dice, ¿qué? O sea, tengo que hacer todo lo posible para que eso no pase. Sí. Y mientras más se aferra a tratar de controlar el destino, más cae y hace exactamente lo que el oráculo le dice de la manera más inesperada. Y el coro, bueno, a veces suele ser como estas voces que de alguna forma lo comentan como desde afuera y traen la sabiduría del pueblo, en ese caso, ¿no? En esas obras muy viejas. Ya transportándolo a mi vida en el presente, es la familia, ya sea con la que naciste o la familia de elección, o sea, son esas personas que te acompañan y que se vuelven esa sabiduría cuando tú tienes una crisis que no te deja ni pensar en comer o bañarte.
2: Oye, Juan Manuel, ahorita estabas diciendo que tú eres de la vieja escuela, pero ¿cómo piensas machar? O sea, ahorita con todo el tema de los chavos, del TikTok, o sea, de plano como que no quieres entrar a ese mundo, porque sabemos que ahorita una canción pega.

0: Ahí sí o sí te haces más conocido.
1: Francamente no estoy en contra, sí, no estoy en contra de las plataformas, porque sería tonto justo pelearse contra lo que es mi principal talento, por decirlo de alguna forma, o donde más feliz me encuentro, es a la hora de componer, a la hora de hacer arreglos, a la hora de estar en un estudio produciendo, grabando y tratando de pulirlo hasta que quede la mejor canción posible dentro de mis posibilidades y además mi visión, que es bastante peculiar. Después, lo otro ya creo que entra en el universo de cómo vestir esa música, cómo compartirla, cómo promocionarla. Y afortunadamente en el equipo tengo gente que sí le sabe mucho más al TikTok y así. Justo uno de mis socios estaba hace ratito mandándome mensajes de hacemos un live esta semana, sí, y fue como de bueno, así va. Entonces ahí es como armar alguna versión chiquita que tocar ahí como en vivo con las personas que se conecten. Y se vuelve como un baile, como un cortejo extraño contra el algoritmo, ¿no? Porque tenemos que tratar de caerle bien, de estar como en el lado amable de la plataforma. Eso es medio extraño y medio perverso, pero hay que jugar, ni modo, hay que jugar el juego que nos tocó.
2: Ok.
0: Padrísimo. Pues compártenos también tus redes sociales.
1: Claro, muchas gracias.
0: Para que te sigan ahí, para estar pendientes de
1: la página oficial es torreblancamusica.com. Ahí es donde estamos anunciando los shows, poniendo también los enlaces para comprar los boletos. Y gracias a OneRPM, que está ayudándonos como a toda la chamba de lo que sería una disquera en el siglo XXI como agregadora digital. Estamos en todas las plataformas. Torre Blanca, así tal cual, juntito. Está en YouTube, en Spotify, en Amazon, en la que sea que escuches música, ahí está.
2: Oye, ¿no traes patrocinio ahora del señor Slim?
1: Pues no, o sea, eso fue, o sea, que la canción de Roma fuera, digamos, la canción de una campaña tan grande y se volviera ringtone, fue como sacarse la lotería, porque sí le dio mucha difusión y un fondo así como de soporte a la banda. Pero ojalá fuera mecenas del celo o quien sea para esta banda. Estamos abiertos. Si alguien quiere ser nuestro mecenas, mándenos un DM.
2: Muy bien, ahí está, señor, está abierta la opción de patrocinio para Torre Blanca. Oye, pues que te vaya increíble. Aquí muchas el Café gracias. Globo es tu casa, regresa cuando quieras.
1: Muchas
2: y
1: gracias.
2: Y ahí manténnos al tanto de cómo va este nuevo disco.
1: Ojalá que lo disfruten, es música rara, pero creo que eso es bueno, porque de pronto todo
0: es igual,
1: puede sonar
0: todo
1: muy
0: suena
1: parecido.
0: Igual.
1: Entonces, si un día tienes ganas de un sabor distinto, escucha Alma Prisionera para que veas a qué suena el danzón con Acerina, que además es de las mejores danzoneras de México en el siglo XXI, un danzón nuevo cantado por Iraida Noriega, que es además de las mejores voces del jazz en México, y por un servidor, o Somos Tan Pequeños, que es una canción chiquita de ukulele que se transforma como en una rumba de Alejandro Sanz. Como que nos dimos chance de alocarnos y hacer como experimentos.
2: Ok, perfecto. Pues ahí está Torre Blanca, señores, está en la casa. Nosotros nos tenemos que ir con más música y están escuchando esto que es el Café Globo, y aquí hay éxitos
0: todo el día.
2: Volvemos.
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3: Amigos de Café Globo, el día de hoy estamos hablando del momento donde dijiste debía hacer caso, pero no hiciste caso, no hiciste caso. Y bueno, hay mucho mensaje, dicen por acá, saludos desde Piedras Negras, soy Zulema. Mi mamá me insistió en que anotara una cita importante, pensé que la recordaría y la olvidé por completo. Yo con mi TDA o TDH, no sé qué tenga, se me olvida todo, y si tengo que apuntarlo, y luego no lo apunto y también se me olvida, y no, y luego junto eventos y ando pariendo chayotes siempre. Luego dice por acá, escuchándolos desde Poza Rica, soy Armando. Un amigo me dijo que no prestara dinero, que no podía perder. No recuperé ni un peso, debía hacer caso. Es correcto, es que no, cuando prestas sí tiene que ser como a fondo perdido. A ver, te pidieron 10 mil pesos. ¿Sabes qué? No tengo 10 mil, tengo 2 mil, te los presto. Pero ya sabes que si no regresan, pues no te va a hacer daño, ¿no? Si te piden 1,000,000 pesos y nada más tienes 1,000,000 pesos, pues no hay manera. ¿Qué más dicen por acá? Hola, Café Lovers, soy Bianca de Torreón. Les mando saludos desde el trabajo. Mi hermana me dijo que no cortara mi fleco sola. Lo hice y tuve que usar gorra varios días. ¿Y a quién se le ocurre cortarse el fleco? ¿A quién? No conozco una sola mujer que se haya cortado el fleco por iniciativa propia, que le haya quedado bien. O sea, si usted quiere cortarse el fleco, vaya a que le corten el fleco, a que se lo dejen bien. Porque a usted se le hace muy fácil y agarra las de punta chatita y se deja ahí nada más como mordida de burro. ¿Qué es eso? ¿Qué es eso? Si a mí me pasa con las patillas, o sea, de repente me estoy rasurando a la barba y digo, ay, mis patillas ya parecen como de Vicente Fernández. Y les paso la máquina. Y entonces me llevo otros pelitos de atrás y no, ya quedó todo chueco y trasquilado. ¿En qué momento? ¿En qué momento? Bueno, ¿qué más dicen por acá? Dicen, desde Tijuana, soy Esteban. Los conocí por recomendación de un amigo. Mi familia me dijo que saliera con tiempo a una boda. Llegué cuando ya estaban sirviendo el pastel. Es de pésimo gusto. De pésimo gusto llegar ya a la hora de la comida. No, la boda es una ceremonia religiosa o civil y usted tiene que llegar a la ceremonia para ya después hincar el diente. Pero si usted no puede, usted no se salte las ceremonias, por favor, ¿ok? ¿Qué más? ¿Qué más dicen por acá? Hola, ese es el hola que acaricia. Hola, o sea, con muchas asas. Hola, soy Marta de Guadalajara, los escucho mientras manejo. Mi papá me dijo que no dejara la ventana abierta antes de salir. Regresé y mi cuarto estaba empapado. Híjole, a mí me pasa muchísimo con esto de los climas así, que dices, ay, no, hace calor. Bueno, pues que se ventile mi cuarto, se me olvida cerrar mi ventanal y al rato mi madera hinchada. No puede ser. ¿Qué más dice por acá? Hola, Bazooka, soy Víctor de Monterrey. Un compañero me dijo que revisara un correo antes de enviarlo. Lo mandé con errores a todo el equipo. Debía hacer caso. Híjole, sí, terrible. Terrible cuando no revisas. Por eso hay que revisar. Si a veces revisando se te van las cabras al monte. Ahora imagínate sin revisar. No, igual yo de repente cuando quiero subir algo y digo, a ver, si lo escribí bien. Sobre todo cuando escribo en inglés, ya saben, uno que fue a escuela de gobierno. Cuando escribo en inglés o lo que sea, digo, ¿lo hice bien? ¿Lo habré hecho bien? Y de repente, pum, error garrafal. Dicen por acá, buen día, soy Mía desde la bonita Ciudad de México. Mi mamá me dijo que me tomara muchas fotos en un viaje. Siempre decía después y casi no tengo recuerdos de ese paseo. Saludos, Café Lovers. Es algo que yo no entiendo de la Gen Z. O sea, la Gen Z no toma fotos. Y si toma fotos son de ellos mismos donde no se les ve la cara. Su Instagram tiene 3 publicaciones. Es más, hasta parecen cuentas falsas. De que nada más tienen 3 publicaciones. No sé para qué tienen Instagram entonces. ¿Solo como para platicar por ahí? ¿O para qué utilizará la Gen Z las redes sociales? No lo entiendo por nada, querido público. Pero bueno, Tenemos que ir a un cortecito comercial. Ahorita regresamos.
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5: Hello, amigos de Café Globo. Tenemos nuevamente a nuestra psicóloga clínica de la Náhuac, que pues tiene una historia de vida marcada por la resiliencia, que la ha llevado a usar su voz y testimonio como herramienta de transformación, acercando pues el mensaje de la salud mental a quienes más lo necesitan. Tenemos nuevamente a Tania Arestegui en la casa. ¿Cómo estás, Tania?
6: Bien, bien, muchas gracias. Pues feliz de seguir aquí con ustedes, hablando más de salud mental y de un tema que, híjole, creo que ya nadie nos logramos escapar de ahí. O sea, mi abuela tal vez. Pero TikTok, redes sociales.
5: ¿Es tu red favorita, el TikTok?
6: No, fíjate, yo soy más de Instagram.
5: Yo también.
6: Me encanta Instagram. De hecho, yo como creadora, donde publico más es Instagram. Pero cuando me meto a TikTok, ya valió. Son horas. Sí, como sí, que sí. De Instagram tengo más fuerza de voluntad,
5: más control,
6: de decir,
5: más control.
6: Bueno, ya me salgo, ¿no? Ya vi muchas historias de todos en el ángel, ya me voy a otro
5: Exacto.
6: lado. Pero es que TikTok tiene un algoritmo de verdad es impresionante. O sea, los
5: muy adictivo, ¿no?
6: Sí, sí, sí. Los matemáticos que están atrás de eso son unos genios del marketing porque saben identificar el tiempo que estás, si regresas y subes y le picas y te mueves. Entonces saben qué te gusta. Entonces parece que te están manipulando porque están identificando constantemente este contenido le gustó, ¿no? A mí me encantan los animales. Entonces me ponen de repente un perrito y ven que me enganché con el perrito. Entonces el siguiente que me va a salir es de un perrito. Y dicen, ah, bueno, a esta le gustan los animales. Entonces me sacan un caballo, ya valió, ya estuve 5 horas viendo cosas de caballos. Entonces depende mucho como de los gustos, pero TikTok tiene esa capacidad de identificar perfectamente cuál es tu interés. Y eso, en tema de salud mental, es muy peligroso, como que por dos vertientes. Una, que es creo que de la que más se llega a hablar, que es el estar en pantallas y el cómo estar tanto tiempo consumiendo contenido digital, te aísla de la realidad, te distorsiona la realidad, porque la gente sube a redes sociales pues lo mejor de su día.
5: Claro.
6: ¿No? Los que fueron al Ángel para celebrar el triunfo de México, pues subieron felices cuando los aventaron, pero no subieron los videos de cómo estaban con la axila pegada del de junto, ¿no? Entonces te suben la parte padre, la parte divertida, entonces es como de, ah, qué fomo, yo no fui, ¿no? O a mí, yo no me la pasé tan bien. Entonces te empieza a generar esta parte de, los demás se divierten más que yo y mi vida es aburrida. Pero también está el otro lado del algoritmo de si por algo, pues pensando, que hablábamos de depresión, si yo estoy deprimido y por alguna razón me sale un post de una frase triste con una música de esas que te hacen llorar y me clavo viéndolo, pues el siguiente me va a salir igual. Entonces me va a pegar más y más voy a llorar. Y me va a salir otro y más voy a llorar y me voy a meter a buscar, ¿no? O de si me sale un video como de despecho de que me dejó mi ex y me clavo viendo videos de despecho y con canciones de banda así tristísimas, pues más voy a estar llorando. Entonces, de por sí la emoción ya estaba ahí, ahora le estoy echando limón constantemente a la herida. Y ese es uno de los grandes peligros de TikTok, porque lee nuestro algoritmo para las cosas que nos gustan, pero también a veces para las que nos lastiman. Entonces nos estamos autoflagelando.
5: Bueno, pero también, si estás ahí, pues te estás autoflagelando, o sea.
6: Exacto.
5: O sea, oyendo ahí las de despecho y.
6: Sí.
5: Y con las frases estas y. creadora de contenido que habla de eso.
6: Sí.
5: Entonces, o sea, yo siento que si estás ahí es porque te está gustando.
6: Te está gustando, es que se vuelve adictivo. ¿Sabes? Pasa algo con el tema del dolor. Cuando sentimos dolor...
5: ¿Por qué nos gusta sentirlo al tope del rendimiento?
6: Tiene una razón científica. Cuando sentimos dolor, ya sea emocional o físico, nuestro cuerpo, como mecanismo de defensa, segrega dopamina, ¿no? Que es esta sustancia que tenemos en el cuerpo.
5: ¿Con el dolor segrega dopamina?
6: Ajá. Es esta sustancia que genera placer. ¿Por qué? Porque dice, pues te estás sintiendo fatal, entonces pues yo voy a hacer que te sientas bien. Entonces te va a mandar dopamina para que dejes de estar triste, para que te deje de estar doliendo. O sea, te pegas en el dedo chiquito, te duele como el infierno en el momento, pero 10 minutos después ya te dejó de doler porque te mandó una bomba de dopamina al dedo chiquito porque ya no te duele y sientas placer. Entonces, estar en TikTok viendo cosas que te están doliendo o viendo historias de perritos abandonados dados en adopción, que son tristísimos esos videos, uh-huh, y que también terminas llorando, o por, bueno, por lo menos yo, la amante, uh-huh, de los animales, pues sí, o sea, mi cuerpo también empieza a mandar dopamina. Entonces al final es, pues sí, lloré un montón, estuve tristísima, pero me siento bien por toda la cantidad de químico de dopamina que se mandó para todos lados.
5: Claro, no, o sea, generalmente el Instagram es así, o sea, como que el Instagram, TikTok, etcétera, que te avientan un shot de dopamina durísimo.
6: Exacto.
5: Y que luego terminas, ya te aburres y terminas como vaciado.
6: Sí. O sea, esa es la cosa.
5: O terminas vaciado.
6: Sí, la dopamina es en el momento, porque la dopamina es así una bomba, pero se va rápido.
5: Claro.
6: Cuando dejas de consumir, ahora sí te sientes así de, ay, ya, en el abismo.
5: Vacío.
6: Ajá, vacío.
5: Cansado,
6: entonces,
5: agotado.
6: Regresas.
5: Exacto.
6: Y te vuelves a conectar.
5: No, ya, dejas Instagram, vas a TikTok. Dejas TikTok, vas a Netflix.
6: Sí.
5: Dejas Netflix, vas a...
6: Y, sí.
5: Y pues no, o sea, tienes que atenderte. Sí.
6: Y lo peor es que a veces el que está sentado al lado de nosotros está igual y llevamos las mismas 4 horas sin convivir, cada quien consumiendo su propio algoritmo.
5: Cuando ves las horas que consumes, que estás en el teléfono, dices, ¿qué?
6: Sí.
5: ¿En qué momento pasó?
6: Sí, sí, sí, pasamos horas, porque sí tiene una explicación neurológica.
5: Y luego
6: neurológica.
5: Vas a YouTube, y luego vas a Facebook, y luego vas,
6: exacto,
5: al Marketplace, y luego vas a Amazon, y luego ves que compras. Y...
6: Sí.
5: Y X, ¿no?
6: Sí, tacaño. Estamos en la pantalla todo el día y nos olvidamos de socializar, de relacionarnos, ¿no? Y
5: exacto, de relacionarnos
6: salir.
5: De verdad.
6: Exacto, de relacionarnos de verdad, de salir,
5: ponerle,
6: de convivir.
5: Ponerle
6: en la
5: like
6: naturaleza.
5: A la buenota, pues ni la conoces.
6: Sí, no.
5: Ni le estás escribiendo.
6: Sí, no.
5: Y si le escribes, no te va a contestar.
6: Exacto. No te va a pelar.
5: O sea, sí, ¿qué hacemos? ¿Cómo dejamos esta adicción?
6: ¿Cómo
5: dejamos
6: ayúdanos, esta adicción?
5: Tania. ¿Cómo dejamos esta adicción?
6: A ver, sí, es muchísima fuerza de voluntad. O sea, sí, necesitamos tener la convicción de querer dejarlo. Hay herramientas que nos lo facilitan, ¿no? Muchos smartphones tienen así configurado el que si tú le dices, solo puedo estar 20 minutos conectado, pues te manda la alarma de...
5: Claro, pero luego le ignoras.
6: Exacto.
5: O sea, yo tengo así TikTok, no me dejes estar más de una hora en TikTok. Pero ya me pone, pon tu clave y sigue. ¡Ay, caigo!
6: Sí.
5: ¿No? O ya... Son 10:35, hora de dormir. ¡Y tacho!
6: Sí.
5: No me duermo 10:35.
6: No me voy a dormir, sí.
5: YouTube, pongo todas, pero no le hago caso a ni una.
6: Esa es una. Y la otra es, si de plano no le hacemos caso a las alarmitas, por eso hablo mucho de la fuerza de voluntad, porque para las alarmitas y las notificaciones de para, necesitamos fuerza de voluntad de obedecerle. La otra es comprometerte. O sea, con algo. O sea, tener un compromiso concreto. O sea, si voy a ver una hora de 4 a 5... TikTok, a las 5 tengo un compromiso en tal lugar o tal llamada o tal actividad que tengo que hacer que me obliga a pararme del sillón, pararme de la cama, que generalmente es en la cama echado. Entonces, pues me obliga a dejar el celular e ir a hacer eso que tengo que hacer, ¿no? De preferencia que sean
5: cosas
6: fuera.
5: No, bueno, si
6: fuera.
5: Tienes que hacer, pues sí, ya, bye.
6: Sí,
5: pero si tienes una tarde que no tienes nada que hacer,
6: pues busca qué hacer.
5: Obviamente siempre tenemos que hacer, o sea, yo sé que tengo que hacer mil cosas.
6: Pero cosas placenteras.
5: Pero son, no, o sea, que tengo que hacer, tengo que dejar de hacerme güey en redes sociales y que tengo que crear proyectos, ideas ganadoras.
6: No, o sea, sí.
5: X o Y.
6: Pero más bien cosas placenteras.
5: Limpiar mi closet, no, limpiar mi cocina, cualquier cajón. O sea, cosas que hacer siempre hay. Pero llegas, te metes al teléfono y bailó.
6: Bailó, pero a lo que me refiero con hacer cosas... No es producir, no es esta, porque también podemos caer en el workaholismo. Más bien, voy a estar de 4 a 5 conectado. A las 5 me voy a salir de mi casa, voy a caminar y voy a ir a la cafetería más cercana a tomarme un café. Entonces ya salí, ya vi naturaleza.
5: Y si salgo, saco a mi perro, voy al café, Starbucks, le doy mi café y salgo, lo me echo y saco mi celular.
6: No, quédate caminando.
5: Ya sé. No, la idea es dejar el celular. O sea, exacto, también lo he intentado. Es, voy a sacar a mi perro y voy a ir al parque y voy a dejar mi celular.
6: Sí. Dejarlo, abandonarlo.
5: Abandonarlo.
6: Botarlo. En las noches, meterlo al cajón del buró. Pones la alarma a su máximo volumen para que en la mañana sí la escuches y no quedarte ahí viendo. Muy importante, porque ese es el otro, como en lo que podemos caer. Dejo el celular pero prendo la tele. Las pantallas en las habitaciones también son un peligro. Claro. O sea, tener la tele en el cuarto.
5: Si yo no veo la tele, porque si pongo una serie la quiero ver toda en ese momento.
6: Ay, yo soy igual, sí. Sí, por eso no veo series.
5: Toda en ese momento.
6: No veo series por eso, mejor pongo películas, mejor.
5: Exacto.
6: Sí.
5: Tania, pues muchísimas gracias. Regálanos tus redes sociales otra vez.
6: Claro que sí.

0: Estoy en Instagram como @valelapenamx. Ahí pueden encontrar información de todos los talleres que doy, de sesiones de psicoeducación. Estoy dando ahorita un taller de acompañando a mi adolescente con depresión, que está muy bueno para papás, para acompañantes, cuidadores que tienen adolescentes con depresión, que muchas veces puede venir también de tanto consumo digital. Uh-huh. Entonces, ahí pueden encontrar toda la información. Se los repito, @valelapenamx.
1: Perfecto, Tania. Pues muchísimas gracias.
0: Gracias a ustedes.
1: Vámonos con más música. Están escuchando esto que es el Café Globo, ya que hay éxitos todo el día.

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5: Ya nos vamos, señoras y señores, se acabó lo que se vendía, qué gusto, qué felicidad, qué alegría cuando me dijeron, vamos a la casa del señor, escuchar Café Globo, claro que sí, este que es el 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

0: 11 de la mañana con un minuto, estimados amigos, bienvenidos. Si ese tiempo pudiera volver, hagamos que ese tiempo sí vuelva escuchando estas canciones, las que les ofrece este espacio. Y ponemos a su disposición nuestro WhatsApp, 201-8971, está ya disponible, 201-8971. ¿Con qué vamos a iniciar hoy? Dice, ¿esa de qué año es? Mejor te la cambio. No voy a hacer que no, porque Rayleigh ella más de los 2000 hacia acá. Vamos a cambiarla. 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Hoy van a estar en entrevista con la Ñaña y la Rana a eso de las 3 de la tarde. No dejen de escucharlos. 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Quédense con nosotros. Vamos a disfrutar de estas muy bonitas canciones. Vamos a iniciar hoy con Yuri.
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10: 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Lupita D'Alessio. Una de las canciones más emblemáticas e importantes de la cantante Lupita D'Alessio es, sin lugar a dudas, Mudanzas, lanzada originalmente en la década de los 80s. Se convirtió en un himno de empoderamiento femenino, transformación personal y libertad. Así lo describe la inteligencia artificial. ¿Qué tal, eh? Vamos entonces con Lupita D'Alessio, década de los 80. La escuchamos.
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1: Julio Iglesias, con el tema Gwendolyn, este que hizo famoso la rondalla de Saltillo. Fue lanzado en 1970.

0: Gwendolyn, sí, confirmado, si es la que montó, interpretó e hizo también muy famosa Rondalla de Saltillo. Revive la histórica presentación de Julio Iglesias, dice, interpretando Gwendolyn en el Festival de Eurovisión 1970. Vamos a continuar con más canciones y, por supuesto, tomando en cuenta las que ustedes nos soliciten. No dejen de escribirnos 201-8971. Dice, hoy pido canción temprano, espero alcanzar. Y aquí estoy con Francisco Javier. Ah, también, muy bonita melodía. Y esta yo la conocí y la tocamos muchas veces con la rondalla de contabilidad de la UABC, a pesar de que yo no estudié contabilidad, pero en esa rondalla estuve por varios años. Francisco Javier, sí la tenemos, ¿verdad? Sería después de la pausa. Muy bien, ¿qué tenemos acá de este lado? Vamos a escuchar este mensaje.
1: Gustavo, buenos días. ¿Cómo está? Bendiciones. ¿Me puede poner una canción de la rondalla de Saltillo que se llama Historia de un amor? Porfis, gracias. Mi nombre es Gloria Neri.
0: Gloria Neri. Bueno, vamos a hacer la excepción

0: Y de las baladas, vamos a poner esta que nos pide de Rondallas. Historia de un amor. La tenemos con los Panchos. ¿No le quiere con los Panchos? No, dice, con la Rondalla de Saltillo. Sí, sí la tenemos. Bueno, así está, así la encontré. 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
1: Vamos a complacer allá a los amigos de Naranjo Energy Solution. Nos piden el tema Por Amor, con Marco Antonio Muñiz. Yo conocí esa canción escuchando a la rondalla de Ingeniería. Es una de sus grandes canciones, de sus grandes éxitos. 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Por Amor, de Marco Antonio Muñiz. Sí la tenemos y es muy buena versión. Solo quiero salir de la duda. Es del año 1969. El icónico álbum y tema Por Amor. ¿Quién es el autor? ¿Quién es el autor de Por Amor? El autor es el dominicano Rafael Solano. El tema fue lanzado en 1968 y se convirtió en un éxito mundial, siendo también el título de la autobiografía del cantante de lujo de México, ¿no? Pues entonces debió haber sido él el primero en cantarla. Por Amor. 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Muy bien. Y recuerden, hoy, a eso de las 3 de la tarde, estarán en entrevista con la Ñaña y la Rana, Naranjo Energy Solutions, y todas las dudas sobre los paneles solares. 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
0: 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Vamos entonces a disfrutar de este éxito de 1969, El Lujo de México, Marco Antonio Muñiz y el tema Por Amor.
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4: Tenemos más peticiones musicales para complacerles a ustedes. Qué bueno que podemos de verdad complacerles. Gracias por escribirnos, gracias por permitirnos acompañarles en la oficina, en la jornada laboral, en el auto, en el hogar, por supuesto, en casa. Alma Torres Navarro, mi prima Alma, nos escucha. Te respondí, Alma, en el WhatsApp. ¿Te refieres a la canción de Y Aquí Estoy? El intérprete Francisco Javier. Sí, ¿verdad? Francisco Javier. Sí, es correcto. Bien. Y gracias, patrocinadores, por estar con nosotros. 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Cuando nos piden canciones, créanme que aprendemos también de sus gustos musicales, de su repertorio, de canciones que a veces yo en lo personal no conozco. Cuando está Neri también me sorprende con canciones que él conoce y yo no. Esta dice de Isabel Pantoja. Buen día, Gustavo. ¿Puedes ponerle la canción de Isabel Pantoja? Se me enamora el alma, porfa, dice. Saludos desde Indio, California. Buenos días, Indio, California. Buenos días, amigos del sur de California. La señora Lupita nos pide con Rocío Banquels, Luna Mágica. Y aquí te va otra petición. Esa sería la última en la lista hasta el momento, para respetar el orden en que las solicitaron.
5: Hola, hola, buenos días Gustavo, señor Neri. Me gustaría que me programen una canción de Tanto Soñar de Diego Verdaguer o Casi Perfecto de Ana Cirré. Saludines.
4: De Tanto Soñar está bien. Neri, el señor Neri, como usted le dijo, el señor Neri todavía está disfrutando de sus vacaciones y está en su ausencia Paula Matus. Isabel Pantoja, por ejemplo, yo conozco muy poco de Isabel Pantoja, pero sé que también es una gran artista, cantante, o lo fue, si es que ya no se dedicará a cantar. Dice la canción Se me enamora el alma de Isabel Pantoja, interpretada fue en el año 1989, compuesta por José Luis Perales. ¡Vámonos! José Luis Perales la hizo un éxito en su voz. Isabel Pantoja, 1989. ¿Qué tal? Isabel Pantoja, de Sevilla, España, gozando de 69 años de vida. Isabel Pantoja, vamos a escucharla.
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1: Complacidos, complacidos, y seguimos complaciendo al público. Vamos a disfrutar. ¡Qué bárbaro! ¡Qué deleite! Para que se motiven, para que se concentren, se motiven, disfruten. Un bloque de canciones, les voy a decir cuáles. Todas son complacencias, peticiones y ahora complacencias. Luna Mágica, Rocío Van Kels. De Tanto Soñar, Diego Verdaguer. Y vamos a cerrar con Insoportablemente Bella, a cargo de Emmanuel. Yo los espero mañana, Dios mediante, muy tempranito, 6 de la mañana, en Omelette Sensacional. 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Disfrutemos. Hasta mañana entonces.
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Y ese día, la magia va a hacer que el nunca se transforme en ahora, en mañana, en siempre.

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Al par de África y mientras el avión se eleva, sientes que más que dejar un continente, dejas un estado mental. Escribe Francesca Marciano. No encuentro mejor forma de expresar lo que te sucede cuando tienes el privilegio de visitar estas tierras. Estamos en Kenia. Todos los días nos levantamos 7 adultos y 8 jóvenes y niños a las 5:30 de la mañana para iniciar las caminatas matutinas o bien para subirnos en los coches descapotables manejados por los guías locales y salir con el corazón agitado con la ilusión de poder divisar animales salvajes. El sol comienza a salir mientras la luna todavía alumbra nuestro paso. Me siento dichosa por encontrarme entre mi familia y ver las reacciones de mis nietos. La convivencia es inmejorable. Los adolescentes no tienen otro lugar a donde ir y los niños encuentran que hay otras maneras de divertirse más allá de los electrónicos. Los sonidos del Masai Mara en el amanecer conciertan un aroma difícil de describir. Compuesta por aves, insectos y animales de todo tipo, en combinación con las vistas interminables de sus vastas y verdes planicies, mientras se inhala al aire más puro que pueda existir, para confirmar que la magia, Dios y la belleza son una y la misma cosa. A pesar de la hora, los despertares así no pueden ser más que felices. El guía comienza a narrar las maravillas que suceden en este mundo tan ajeno a los citadinos y tan difícil de comprender. Conforme escuchamos las explicaciones, nos maravillamos de la sabiduría que existe en la selva. El balance entre los ecosistemas o la simbiosis que hay entre distintos animales son en verdad asombrosos. Por ejemplo, es común ver a los rinocerontes, elefantes, cebras o jirafas con un pajarito en el lomo, pues entre ellos hay una sociedad muy buena. El pajarito vive sobre el animal, se alimenta de todos los insectos que atacan a su anfitrión, lo cual le sirve de limpia y lo alivia de las molestias. Al mismo tiempo, el pájaro avisa con un sonido especial cuando ve a algún depredador que se acerca. O enterarnos de que los elefantes en tiempos de sequía derriban las acacias para tomar agua de sus raíces. Lo que a primera vista parece una tragedia, resulta equilibrio puro en la vida de la selva. El árbol desarrolla nuevas raíces para seguir conectado a la tierra y las pequeñas especies tienen la oportunidad de alimentarse de la fronda del árbol, cosa antes solo posible para las jirafas. Por otro lado, llega a nuestro conocimiento que las hienas tienen 14 sonidos diferentes para comunicarse entre sí, organizarse y trabajar en equipo. El espacio no me alcanza para narrar todo lo que aprendí y reafirmó mi creencia de que deberíamos imitar más a la naturaleza y su sabiduría. Estuvimos en 3 campamentos, 2 de ellos conformados por tiendas de campaña, por lo cual durante las noches pudimos escuchar el rugido de los leones, el barritar de los elefantes y el ulular de los búhos tan cercanamente que parecerían animales domésticos. Dicho sea de paso, cuesta un poco acostumbrarse a ello. En los descansos, cuando el calor del sol los animales duermen, se viven los instantes más silenciosos y pacíficos de la vida. Minuto a minuto pudimos comprobar que de la convivencia nace el amor. Por lo que no hay mejor regalo que te puedas dar y que puedas darle a tus hijos y nietos que invertir en un viaje con la familia. Y sí, cuando dejas esas tierras, dejas no solo el conocimiento adquirido, la amabilidad de su gente, las experiencias vividas, sino el estado de plenitud mental que África te regala.

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2: Familia querida, muy buenas tardes. Julio 15 del 2026. Muy contenta de celebrar contigo porque, bueno, les cuento que ayer anduve de cumpleañera. Ayer anduve de cumpleañera y hoy todavía sigo con los festejos, con el Terefes. El Terefes 2026. Bienvenidos patrocinadores, colaboradores, DJ Polloe hoy en los controles. Y ahorita, a todo lo que da, Inglaterra-Argentina semifinal. Quien gane de estos dos se va a enfrentar en la gran final a España. El Polloe que nos diga a quién le va. ¿Quién es tu favorito para ganar este Mundial, Polloe? Porque fue un Mundial con muchas sorpresas. Con muchas sorpresas a mi gusto. Muchos eliminados que todo el mundo creía que iban a dar más. Entre ellos México. Así no. Bueno,
3: oye, ya. Fe. Bueno, saludos a todos. Bienvenidos a En Cabina con Tere Coronado. Un servidor, el DJ Polloe, acá ando de metiche. Cubriendo no. las vacaciones, bueno, mini vacaciones de Itze. Oye, sí, bastantes
2: sorpresas
3: ¿eh? en esta justa futbolera. Ya es que no podemos decir varias palabras.
2: Pero es como cuando, no podemos decir supuestamente cuando lo mezclemos con un patrocinio. Yo tengo entendido okay. Eso. Mientras
3: mejor vamos a dejarlo así, en la justa futbolera. Oigan.

0: y pues yo ya, ok, este es Haaland, bueno, vamos entonces a Noruega. Pues nada, luego que Portugal con Cristiano, no, que Cristiano para acá y Cristiano para allá, Ronaldo, ándale, pues adiós a Portugal. Y, pues. Y pues no, pues ahorita, pues estoy igual que tú, fíjate, yo siento que Argentina ya fueron campeones, ya tuvieron su momento, ganaron en Qatar, ¿no? Y yo sé que es la despedida de Messi, pero no sé, sí siento como que Inglaterra, a pesar de que nos eliminó, pues han hecho su esfuerzo, ¿no?
1: Sí, han hecho, sí, estaban bien, digo, ni modo, ya nos ganaron, nos calificaron, también descalificaron a Noruega. Ajá. Y pues ahora sí que, pues, que Dios los bendiga, ¿verdad?
0: ¿Eh? Y si llegan a la final, ¿quién te gustaría de España, Inglaterra?
1: España.
0: Ahí sí cambias a España.
1: Sí, el día de ayer estaba viendo el juego y sí, ahora sí he de confesarlo. Y varias gente les comentaban, yo le voy a España. Yo iba a España, y qué bueno que ganaron.
0: ¿Nunca han llegado a una final?
1: Sí.
0: ¿España?
1: Dime que sí.
0: Hay que googlearlo, porque sí sería interesante, ¿no?
1: Digo, aclaro, no soy especialista en fútbol.
0: No, ni yo. No recuerdo si ellos hayan llegado.
1: Igual que nos hagan saber por acá en el WhatsApp.
0: Los conocedores.
1: 201-8971, nos digan ahí el reporte de qué onda, cómo llegan en la historia de
0: mundiales.
1: De los mundiales. Uh-huh. España.
0: Inglaterra, ajá, porque sí.
1: Que lo dudo.
0: Desconozco totalmente.
1: De hecho, ayer, bueno, así que haciendo un paréntesis, ayer me desvelé, y he de confesarlo, porque estaba viendo un documental que está en Netflix.
0: Ajá.
1: Véanlo, búsquenlo. No lo voy a decir, digo, es con respecto a esta institución de fútbol, no voy a decir el nombre. Véanlo, búsquenlo, y muchas cosas también están detrás de.
0: Muchas
1: así
0: cosas.
1: Así los voy a dejar con la tentación. Vayan y busquen. Este documental es una docuserie.
0: Ah, bueno, lo checamos. No se pierdan ahorita a las 12:30, golpe de calor con el doctor Salvador Alvarado. Luego viene Apps, Tecnología y Más, mi querido Mario Rodríguez, que nos trae el tema de... Déjame te digo en este momento. Sobre el Instagram. Instagram roba tu imagen para usarla en la IA. Ups, no se lo pierdan. También poesía con Arlen Ciutapia y mucho más. 201-8971. Háganse presentes. Háganme sentir que no estamos aquí solitos, por favor. Y volvemos.

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2: 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Nos pidieron Tren al Sur, ya con gusto complacimos, con mucho gusto. Sigue 0-0, ¿verdad? 0-0, Inglaterra, Argentina. Ahorita tuvieron la dichosa pausa de hidratación, que le digo al pollo que eso es nuevo para mí. Fue novedad ver en un mundial eso de la pausa de hidratación. Pero también dicen que lo metieron como parte de la venta ahí de un patrocinio, ¿no? Patrocinio de esos de las bebidas energéticas, ¿no? Algo así. Bueno, dicen acá, yo digo que el mundial se lo lleva Inglaterra. Pues mira, pudiera ser, ¿no? Ahorita el pollo nos iba a googlear qué hay de historia en mundiales de Inglaterra y de España, dijiste, ¿verdad, pollo? Ahorita lo va a checar. Porque sí, o sea, tengo claro que Messi se llevó el de Qatar, el de... Dice acá, España creo que no lleva ninguna copa. Dicen acá, Inglaterra ha ganado 2 veces. Ah, mira. Ah, pues entonces España, pollo. Así no, nosotros decidiendo. ¿A quién le toca? Bueno, vamos con mi querido doctor Salvador Alvarado. Cuidado con el golpe de calor, está terrible, está terrible. Yo ayer estuve con mi hijo en una albercada por su graduación. Ay, no, Dios mío, santísimo, qué cosa. Los niños, como sea, felices en la albercada, pero las mamás, no, hombre, derritiéndonos. Había un portacool, que hagan de cuenta que no había nada. ¡Qué cosa! ¡Qué cosa! Bueno, cuidado con el golpe de calor. Hablando con tu pediatra, el doctor Salvador Alvarado.
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4: Hola Tere, buen día. El tema para hoy, un tema ya conocido, recurrente cada año, el golpe de calor. Hola Tere, buen día. Espero que estés bien con tu familia y tu audiencia. De nueva cuenta, el calorón llegó a nuestra querida región y con ello el riesgo para los pequeñines. Tere, audiencia, el golpe de calor es una situación grave. La respiración y la frecuencia cardíaca están muy aceleradas. La cabeza duele como si fuera a estallar. Hay alteración del estado mental y del comportamiento, como vértigo, mareo, desorientación, delirio, confusión o pérdida del conocimiento. Llega a haber convulsiones y de no tratarse y persistir las condiciones extremas, puede llegar la muerte. ¿Cómo ayudar a prevenirlo, Tere? Bueno, lo primero, de ser posible, es evitar la sobreexposición en las horas pico. Dos, cuidar la hidratación y la alimentación. Tres, dar el pecho a los lactantes con mayor frecuencia. Cuatro, ofrecer a los niños abundantes agua y jugos naturales durante todo el día. Cuatro, no ofrecer bebidas con cafeína o con alto contenido en azúcar, como sodas o refrescos. No ofrecer comidas pesadas. El número que sigue, permanecer en lugares ventilados y frescos. Vestirlos con ropa holgada, liviana, ligera, de color claro, de algodón. Es mejor poca ropa. Bañarlos y mojarles el cuerpo con frecuencia. Que jueguen, de preferencia, en la sombra y juegos tranquilos. No exponerse, Tere, al sol directo entre las 10 de la mañana y las 4 o 5 de la tarde, que son las horas pico del calorón. Nada, nada de sol a los menores de un año. De tu casa al carro y del carro a la casa. Mantener los lugares de estancia bien ventilados. Usar ventiladores o aire acondicionado, ya sea en casa o en lugares públicos, si no tienen ustedes un aire acondicionado en casa. Vayan a las plazas o a centros comerciales a las horas pico y ahí refúgiense. Nunca, pero nunca, nunca deje a los niños dentro de un vehículo estacionado y cerrado, aun cuando dejen el carro prendido y con la refrigeración puesta. Para los jóvenes y adolescentes, Tere, las siguientes recomendaciones son importantes. No consumir bebidas con alcohol, ni siquiera la cerveza, ya que aumentan la temperatura corporal y las pérdidas de líquido. Evitar, por supuesto, actividades deportivas a las horas pico. Bueno, Tere, pues aquí estamos, y como todos los años, a cuidarnos y a cuidar a nuestros hijos. Y un último consejo: no olvidar a las mascotas, como a los perros y a los gatos, dentro de un carro, aunque esté cerrado y la refrigeración prendida. También son seres vivos y sufren del calorón y se pueden morir. 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Gracias, muchas gracias y hasta el próximo miércoles.
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0: 12:51. Gracias, gracias por estar con nosotros aquí en Cabina con Tere Corona a través de Globo 101.9. Seguimos 0-0 según yo, ¿verdad? Sí, ya estamos en la pausa para el medio tiempo, ¿verdad? 0-0 y ya el Pollo se dio un clavado a buscar en la historia. Y mira, está muy interesante esa tablita porque, por ejemplo, Brasil ha ganado 5 copas de mundiales.
1: Ah, sí. Igual eso lo podemos poner en las redes sociales, ¿no?
0: Sí.
1: Para aquellos que tampoco saben bien cuántas copas han ganado. Brasil lleva 5, el 58, el 62, el 70, el 94 y el 2002. Y luego sigue Alemania con 4. En el 54, en el 74, en el 90 y en el 14.
0: Ah, mira.
1: Italia lleva 4 en el 34, 38, 82 y en el 06. Argentina lleva 3 en el 78, en el 86 y en el 22. Francia lleva 2 en el 98 y en 2018. Uruguay en el 30, cuando fue el primer mundial, por así decirlo, ya registrado. En el 30 y en el 50, Inglaterra ya lleva una copa en el 66 y España lleva una copa en el 2010. Que de hecho, por acá Tere nos decía.
0: Que fue el de Sudáfrica, ¿no?
1: El del
0: Waka Waka de la Shakira. Y ese lo ganó España, fíjate. ¿Inglaterra cuándo ganó?
1: En el 66.
0: Pues fíjate, Inglaterra sí tiene un buen que no gana. Que no gana un.
1: ¿De acá hasta acá?
0: Cañoncísimo. Oye, ¿y los otros? ¿Francia y qué? ¿Uruguay? No, hombre, pues imagínate, ¿desde cuándo?
1: Francia en el 18.
0: Ah, Francia último. En el 18.
1: Y en el 98, cuando fue Francia 98, que
0: Francia
1: fue
0: Francia 98, sí, cómo no. Entonces sí, los más fregaditos sería, pues sí, Inglaterra, que ya tiene un buen. Y ya tiene un buen que no gane, yo creo que por eso le están poniendo toda la pila.
1: Y recordando, el próximo mundial va a ser también... No, esta vez fue en tres países, México, Estados Unidos y Canadá. El próximo mundial, porque ya se anuncian de dos a la vez, este va a ser entre Europa y Sudamérica. Ay. En tres países de Europa y en tres países de Sudamérica. Entonces, si quieres, no tengo aquí a la mano. No, o sea que aquí en Sudamérica va a ser en Uruguay, porque de hecho este aniversario... Híjole, no recuerdo qué número es del mundial. Va a ser en Uruguay. No me acuerdo cuál otro. Ahorita vamos a buscar acá.
0: Va. Pero interesante, mira. Interesante.
1: Sí, mira, así rapidito. En el 2030 va a ser del 8 de junio. Para que váyanse programando, ¿no? Desde ahorita. Desde el 8 de junio hasta el 21 de julio de 2030. La sede va a ser en España, Marruecos, Portugal. Eso ya en Europa. Y en nuestro continente va a ser en Estados Unidos, de Uruguay, en Argentina y en Paraguay.
0: Mira, muy bien. Entonces, mira, si España perdiera este mundial, quiere decir que en el 2030 van a ser ellos anfitriones. Y entonces ahí lo pueden ganar.
1: España, Marruecos y Portugal.
0: Oh, que la canción.
1: Cualquiera. Bueno, fíjate, les recomiendo. Chéquense ese documental que les digo, de la Fafi. Con todo este rollo de los mundiales y escándalas que ha habido.
0: Está interesante, dice el Pochoe.
1: Sí.
0: Interesante ciertas cosas que ahí podrá usted ver.
1: De hecho, en mis redes sociales, bueno, en mi Facebook, encuéntrame con Lick Fernando Ruiz, ya puse por ahí, compartí un video, ¿te acuerdas de Farid? Que por acá estuvo en Mexicali, un conferencista, tiene un video así resumido de todo lo que ha pasado, de ese documental que les comento, ahí está en las redes sociales, en mis redes sociales, encuéntrame como Lick Fernando Ruiz.
0: Muy bien. Me parece, mi Pollo. 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Vamos a regresar con Apps, Tecnología y Más, que nos tiene mi queridísimo Mario Rodríguez, el tema de Instagram, roba tu imagen para usarla en IA. Con eso regresamos.
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0: Si tienes una cuenta pública en Instagram, abre bien las orejas porque lo que Meta acaba de implementar cambia por completo el control que tenemos sobre nuestras propias imágenes. Así es, imagínate, radio escucha, que alguien toma tu nombre de usuario, se lo da a un bot de inteligencia artificial y, en cuestión de segundos, genera una foto realista tuya en un lugar donde nunca has estado o haciendo algo que jamás has hecho. Y todo sin que te llegue una sola alerta o alguna notificación a tu teléfono. Pues no, esto no es una suposición ni una filtración de tecnología. Es una función real que la propia compañía acaba de activar en sus plataformas. ¿Qué está pasando con nuestras fotos y qué podemos hacer para evitar que nos las quiten y las utilicen en inteligencia artificial? Bueno, pues quédate que esta es la nota de tecnología y te lo explicamos en este momento. La herramienta se llama Muse Image y Meta, la empresa detrás de WhatsApp, Facebook e Instagram, la presentó formalmente como una opción para editar contenido, retocar fotos viejas, cambiarte el peinado o crear retratos ilustrados. El problema de fondo es cómo funciona por dentro. Para crear esas imágenes, el sistema no solo usa las fotos que tú le entregas, sino que puede alimentarse de las publicaciones de cualquier cuenta que sea pública. En la práctica, funciona de la siguiente manera. Cualquier usuario puede citar tu cuenta. Por ejemplo, en Instagram, @tu-usuario, y pedirle a la inteligencia artificial que te muestre bailando en una fiesta o viajando por el mundo. El algoritmo escanea tus fotos del perfil, procesa los rasgos de tu cara y genera una imagen totalmente nueva. Lo más delicado es que el dueño del perfil no recibe ningún aviso. No hay notificaciones, ni peticiones de confirmación, ni registro de quién ha usado tu rostro. Y ojo, porque esto es solo el comienzo. Meta ya confirmó que trabaja en Muse Video, que hará exactamente lo mismo, pero para generar secuencias en movimiento. Radio escucha, así es. Esto plantea un conflicto directo con la privacidad. Por ejemplo, ¿qué marco legal existe frente a esto en países como España? Los expertos en derecho digital advierten que la herramienta entra en una zona muy conflictiva. En España, el artículo 18 de la Constitución protege el derecho a la propia imagen. Utilizar o transformar el rostro de una persona sin su autorización expresa abre la puerta a reclamaciones e indemnizaciones por la vía civil. ¿Y qué medidas de contención argumenta la empresa? Meta señala que su sistema tiene filtros integrados. Prohíbe la generación de contenido explícito o sexual y bloquea el uso de cuentas de menores de edad, cuyas imágenes no pueden ser procesadas. Pero de todos modos, en la Unión Europea, la legislación sobre protección de datos es especialmente rigurosa, por lo que se prevé que los organismos reguladores analicen este caso con lupa en los próximos días. Así es, como siempre, en Europa están a un paso adelante o a miles de pasos adelante sobre la protección de tus datos en Internet. Otra cosa es en México. Dado que esta función ya se está desplegando por todos los usuarios, vamos a lo práctico. ¿Cómo podemos desactivarla para que no usen nuestras fotos? Atención, radio escucha. Tienes dos opciones principales. Si quieres mantener tu cuenta abierta al público, pero impedir que la inteligencia artificial use tus imágenes, sigue estos pasos en la aplicación. Entra a tu perfil y pulsa las tres líneas de la esquina superior derecha. Accede al menú Configuración y Actividad. Selecciona la pestaña Compartir y Reutilizar. Y ahí desactiva la casilla que dice permitir que las personas reutilicen tu contenido en Instagram y con funciones de IA. Aclaración, si no ves esa opción todavía, no te preocupes, la actualización está llegando de forma gradual a los usuarios. ¿Y cuál es la segunda alternativa? Pues es la más directa, volver tu cuenta privada. En el mismo menú de configuración entras en privacidad de la cuenta y activas cuenta privada. Al hacer esto, solo las personas que tú apruebes podrán ver tu contenido o interactuar con él. Radio Escucha, las herramientas de generación de contenido avanzan muy rápido y a veces la privacidad queda en un segundo plano si no ajustamos la configuración a tiempo. Vale la pena tomarse 2 minutos hoy para revisar la privacidad del perfil y decidir qué nivel de acceso queremos dar a nuestras fotos. De esta manera llegamos al final de esta nota de tecnología. Quiero agradecerte, Radio Escucha, por llegar hasta este punto y espero que esta información te sea de provecho y la puedas compartir. De este lado del micrófono, Mario Rodríguez. Y regresamos a la cabina tecnológica de Tere Coronado.
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4: Pues hoy tenemos un audio de una de nuestras radioescuchas. Vamos a escucharlo, ¿verdad?
5: Tere, ¿le puedes mandar saludos a todos los traileros infieles?
4: ¡Oh, my God! ¡Dios mío! ¿A quién cacharon, muchachos? ¡Qué bárbaros, qué bárbaros! Ponte Laura Pausini entre tú y mil mares. Bueno, ahorita la vamos a escuchar. ¡Gol! Maravilloso gol de Inglaterra. Y Argentina está que no. ¿Y están en qué minuto del segundo tiempo? Ahorita vemos ahí. Pero fue pues casi arrancando el segundo tiempo, ¿no? Fue así.
6: Y David Beckham celebrando, ¿no?
4: Celebrando. Oye, ¿cómo ha habido personalidades en este mundial?
6: Sí,
4: también,
6: lo que te decía, ¿verdad? Hay muchos personajes en el público, desde actores, artistas, cantantes. Por ahí estuvo Shakira, Bardem.
4: Con sus hijos, ajá.
6: Estuvo también, pues, David Beckham, solo, y ahorita está con su pareja también.
4: Uh-huh.
6: Muchos artistas.
4: Mucha estrella, mucha luminaria.
6: Mucho futbolista también.
4: Sí.
6: Leyendas, por ahí nuestro Jorge Campos. Y también a Conejo Pérez, también me tocó verlo, creo que fue en el Juego de México.
4: Uy, el Conejo. Ese Pérez. Sí fue el portero de los 80s, ¿no?
6: Sí.
4: Ay, qué tiempos. ¿Qué tiempos? 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Vamos a dar paso a una entrevista. Invité al señor de las pensiones, nuestro amigo Julio Soberanes, que viene a hablarnos de la modalidad 10. Vámonos, pues, Joe.
3: A continuación, la entrevista con algo interesante para ti.
4: Conocido ya mundialmente como el señor de las pensiones. Mi querido Julio, bienvenido. ¿Cómo estás?
7: Amiga Tere, muy buenas tardes para ti y todos tus radioescuchas, muy amables, muchas gracias por la invitación nuevamente.
4: ¿Se quiere usted pensionar? ¿Está con dudas? Hablábamos la última vez que vino Julio de que tengan mucho cuidado con los fraudes, con estas personas que luego aparecen en redes ofreciendo el sol, la luna y las estrellas. Usted mejor confíe en el señor de las pensiones.
7: Muchas gracias, estamos a la orden.
4: ¿Qué es la modalidad 10, mi querido Julio?
7: Bueno, amiga, la modalidad 10 es un esquema integral de aseguramiento donde el Instituto Mexicano del Seguro Social da la oportunidad de asegurarse todas aquellas personas que realizan una actividad independiente. Todo aquel que quiere tener seguridad social puede hacerlo, puede inscribirse sin ningún problema. El Seguro Social está abierto. En otras palabras, si quieres seguro, te lo doy, nomás que me lo pagas, dice el Seguro Social. Uh-huh. Se permite, ¿verdad? Está esa puerta para todo aquel que quiera inscribirse.
4: Perfecto. ¿Y quiénes entonces pueden? Danos así como más ejemplos de quién puede inscribirse en esta modalidad.
7: Mira, pueden inscribirse en la modalidad 10 aquellos trabajadores que realizan actividad, plataformas digitales, cualquiera de ellas, mexicanos en el extranjero también. Mexicanos que trabajaron aquí en México, se fueron a vivir en el extranjero y piensan que perdieron sus derechos. No los perdieron, se pueden reactivar con la modalidad 10. También aquellos profesionistas independientes, comerciantes. El que anda vendiendo a lo mejor en la calle, el viene, el abogado, el arquitecto, ingeniero, cualquiera que realice una actividad independiente, se puede dar de alta sin ningún problema.
4: Perfecto. Y algo muy importante, ¿qué beneficios nos va a traer el estar en la modalidad 10?
7: Mira, esta modalidad es muy importante y es completa. Es igualito como si trabajaras para una empresa. Tienes todos los ramos de aseguramiento. En el Seguro Social son 5, que es la cobertura de asistencia médica. Si ocupa atención médica tú o tu familia, el asegurado o su familia, va a estar cubierto en atención médica, quirúrgica, hospitalaria, farmacéutica. También están cubiertos en riesgo de trabajo.

0: Pues si llega a tener algún accidente que lo imposibilite a realizar su actividad, va a estar cubierto para riesgo de trabajo, incapacidades, el seguro de invalidez y vida. Si provocado ese accidente y queda en estado de invalidez, pues tendría derecho a una pensión. También lo que es el retiro, acumula semanas o cotiza semanas para poderse pensionar en un momento dado, y también tiene guarderías y prestaciones sociales. Es un esquema totalmente integral, e incluso el trabajador o el asegurado puede pagar también el Infonavit para tener derecho a adquirir un crédito llegado el momento, ¿verdad? Es completo, un sistema integral completísimo, muy bondadoso la Moleda 10.
1: Me dicen aquí, pregúntale si cotiza semanas para Infonavit.
0: ¿Y cuánto cuesta? Es opcional. Al darse de alta en la Moleda 10, sí estás cotizando semanas para la pensión. Y para el Infonavit, adicionalmente a lo que pagas mensualmente o bimestral o semestral, dependiendo el periodo que quieras pagar, adicionalmente a los pagos que se hacen al seguro, también se puede pagar Infonavit. Claro que sí se puede, para tener derecho a un crédito, compra terreno, vivienda, un mejoravit, etcétera, etcétera.
1: Ok, otra pregunta. Dice, yo tengo 48 años y quiero saber si esta modalidad me sirve para jubilarme.
0: Sí, claro que sí. Sí, sí corresponde esta modalidad. Sí, aumenta semanas, vuelve a cotizar semanas, incrementa su saldo en el Afore también, va a estar haciendo aportaciones y va a estar cubierto en los 5 ramos que ya mencionamos hace un momento: asistencia médica, riesgo de trabajo, invalidez, el retiro, la pensión y hasta guarderías y prestaciones sociales. Claro que sí.
1: Entonces, estas preguntas responden a lo que íbamos a preguntar sobre si esta modalidad puede ayudar a pensionarse a las personas, ¿verdad?
0: Sí, claro que sí. Es una duda que regularmente tienen las personas. Dice, la Moleda 10 no cotiza semanas. No, claro que sí cotiza semanas. Cada año va sumándole 52 semanas.
1: Uh-huh. Y si... acá dicen que cuánto debe ser la aportación, pero pues me imagino que ahí más bien lo ideal es que te contacten, ¿verdad, Julio?
0: Sí. Dando respuesta nada más a esa pregunta, amiga, aquí va a depender del salario. Todo va en base al salario que decida darse de alta en la actividad, en la Moleda 10, y la actividad que realiza. Te pongo un ejemplo. Una persona que trabaja de oficinista, por ejemplo, que el riesgo no es tan grande de un accidente, va a pagar alrededor de 2.400, 2.700 pesos mensuales promedio. Pero a diferencia de un trabajador, por ejemplo, que trabaja en la construcción, con el mismo salario no va a pagar los 2.500, 2.700, sino va a pagar 3.300 porque es mayor riesgo. Eso estoy hablando del salario mínimo aquí en la frontera. Pero si el trabajador gana otro tipo de salario y quiere pagar más, sí se puede activarse con un salario más alto. A lo mejor le conviene para una mejor pensión, está en el periodo donde el salario va a determinar su pensión. Pues va a depender de eso, de esos factores, ¿verdad?
1: Pasen el contacto, por favor. Yo soy Didi. 686-288-1183. Y en redes sociales lo vas a encontrar como el señor de las pensiones. Así que no tiene pierde nuestro querido Julio en redes sociales también. ¿Cómo se inscriben a la modalidad 10, Julio?
0: Bueno, es muy sencillo, amiga, inscribirse a la modalidad 10. Hay dos caminos. Uno, ir directamente a la subdelegación y ahí la persona en ventanilla puede decir, vengo a darme de alta en la Moleda 10, y le van a preguntar en qué trabaja, qué actividad realiza, cuál es su salario, y la recomendación es que dé el salario más acorde a su actividad. Esa es una. O la otra, en línea. En línea también podemos ayudarle, igual podemos agendar una cita para explicarle cómo funciona. En línea se puede dar de alta en la Moleda 10 y puede estar pagando cada mes, o cada 2 meses, o cada 6 meses, o cada año.
1: Dice aquí Lizeth, Julio, hola, ¿nos podría aclarar las semanas cotizadas y las semanas reconocidas y cómo poder saber cuántas semanas reconocidas tengo?
0: Bueno, es muy sencillo, hay una página en el Seguro Social que ahí nos va a entregar las semanas que tenemos cotizadas. Se llama Semanas Cotizadas SISEC, ese es el programa en Google. Y ahí se buscan, ¿verdad? Y lo que yo sugiero es que la persona revise sus cotizaciones, todo su historial laboral, y si encuentra, o más bien no encuentra periodos que sí trabajó, hay que ir a la subdelegación y decirle, oye, en esta empresa, en este año, en el 90, en el 80, en el 95, qué sé yo, trabajé para esta empresa y no me tienen reconocidas esas semanas. Se hace un trámite que dura un periodo de más o menos 30 días, y el trámite se llama como tal, reconocimiento de semanas. Primero hay que saber qué tengo, que me falta y luego voy a la subdelegación a solicitar esa búsqueda.
1: Muy bien, mi querido Julio. Recomendaciones finales. A mí me gustaría que siguieras insistiendo en que no se dejen llevar por gente que les ofrece maravillas y que yo te voy a retirar de tu Afore y yo te voy a dar tanto y etc, etc.
0: Sí, amiga, lamentablemente existe eso, ¿no? Ahorita con las redes sociales hay mucha gente que se está dedicando al fraude, que le está diciendo a las personas, a ver, pásame tus datos, tu CUR, tu número de seguro social y te reviso, puedes retirar de la Afore 30 mil, 40 mil, 50 mil pesos. Y la gente a veces porque tiene la necesidad de sacar o sencillamente dice, ah, pues 30 mil me cae muy bien.
1: Pero nomás dame 5 mil para yo agilizar todo y ándale.
0: Es correcto. Mm. Tu depósito ya se autorizó, pero se trabó. Ajá. Así que ocupamos que deposites 5 mil, ¿no? Y hay gente que lo hace.
1: Ay,
0: y pues
1: sí, sobre todo mucha gente mayor caen. Cuidado, cuidado. Mejor a lo seguro, el señor de las pensiones, Julio Soberanes, 686-288-1183. Él te da toda la asesoría. Y podrás llegar a tu pensión por el mejor de los caminos.
0: Sí, claro que sí. Recuerden que mi asesoría es totalmente gratuita en lo que podamos ayudarles.
1: Perfecto. Ya, si quieres llevar tu caso, bueno, pues ahí te pones de acuerdo con el señor de las pensiones, Julio Soberanes. Muchas gracias, amigo.
0: Muchas gracias. Excelente tarde.
1: ¿Cómo va el partido, Puyol?
2: Igual 1-0.
1: Igual 1-0.
0: Están en la pausa de hidratación.

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1: La necesidad de aprobación equivale a decir: lo que usted piensa de mí es más importante que lo que yo pienso de mí mismo. Esta es una de las frases del psicólogo Wayne Dyer. Este escritor americano es uno de mis favoritos y hoy les voy a recomendar un libro de él que se llama Piensa diferente, vive diferente, no te creas todo lo que piensas. Nuestra mente siempre está trabajando a mil por hora. Es como un changuito que brinca, que trae siempre pensamientos catastróficos. Piensa en todos aquellos pensamientos negativos que llegan a tu mente y que luego interpretas como es que así soy yo o es que eso es lo que va a suceder. Y al final del día, solo tu mente es ese cerebro primitivo que te está tratando de proteger. Pero lo triste es que al momento de querer protegerte también te estás saboteando. Entonces es muy importante que aprendamos a controlar esta mente. Hay una frase en la página número 82 de este libro que se llama Piensa diferente, vive diferente, que dice: el miedo llamó a la puerta, el amor salió a abrir y no había nadie. Y es que esos pensamientos que tienes que son negativos vienen del miedo. Miedo a perderlo todo, miedo a quedarme sin trabajo, miedo a que no me quieran, miedo a que pase esto. Y al final el amor está, lo podríamos traducir como pensar positivo, amarnos tanto a nosotros mismos que creer que sí, las cosas van a suceder para bien, que todo lo que te sucede te conviene y que al final del día las cosas se van a poner mejor. Hay varias frases de este libro que lo leí hace muchísimos años y les voy a leer otra parte aquí en la página 36. La mente consciente creativa puede hacer cualquier cosa que tú le digas que haga. Puede cambiar pensamientos siguiendo tus órdenes, practicar afirmaciones que tú has creado, flotar feliz en meditación si tú le invitas, aprender casi cualquier habilidad nueva si tú insistes en ello. Puede pensar cualquier cosa que tú le digas que piense. A base de disciplina, esfuerzo y práctica continua, puede conseguir casi cualquier cosa en la que tú centres tus pensamientos. Este psicólogo siempre habla de cómo podemos moldear aquellas cosas que creemos que pues ya es natural en nosotros, ¿no? Soy súper negativa, soy súper decidiosa, siempre llego tarde, es que así soy, es que así es mi familia. Y así nos vamos escudando y escudando en miles de patrones que incluso los convertimos como en, digamos que parte de nuestra vida y se las transmitimos a otras generaciones. Fíjense, aquí hay una parte que me gustó mucho y que habla de un estudio de la Facultad de Medicina de Baylor, publicado en 2002, y dice: evaluaba la cirugía en pacientes con grave y debilitante dolor en las rodillas. El doctor Bruce, principal autor del estudio, sabía que una operación de rodilla ayudaba a sus pacientes. Todo buen cirujano sabe que en cirugía no existe el efecto placebo. Esto está en la página número 22. Dice, pero este investigador estaba intentando averiguar qué parte de la cirugía aliviaba a sus pacientes. A los pacientes del estudio se los dividió en tres grupos. En uno de los grupos, el cirujano rebanó el cartílago dañado de la rodilla. En otro grupo, limpió la articulación de la rodilla, eliminando material que se pensaba que causaba el efecto inflamatorio. Ambas operaciones son tratamientos habituales para las rodillas artríticas. Al tercer grupo se le aplicó una falsa cirugía. Se anestesió al paciente, le hicieron tres incisiones típicas y después el doctor habló y actuó como si hubiera hecho una operación real. Incluso chapoteó con agua salada para simular el sonido del procedimiento de lavado de rodilla. Al cabo de 40 minutos, el doctor cosió las incisiones como si hubiera realizado la operación. A los tres grupos se les prescribió el mismo tratamiento posoperatorio que incluía un programa de ejercicios. Los resultados fueron sorprendentes. Sí, los grupos que fueron operados mejoraron, como era de esperarse, pero el grupo placebo mejoró tanto como los otros dos grupos. A pesar de que cada año se hacen 650 mil operaciones de rodillas artríticas que cuestan unos $5,000 cada una, los resultados estaban claros para este investigador. Mi habilidad como cirujano no beneficiaba nada a aquellos pacientes. todo el beneficio de operar la osteoartritis de la rodilla estaba en el efecto placebo. Los noticieros de televisión ilustraron gráficamente los asombrosos resultados. Se pasaron filmaciones de miembros del grupo placebo caminando y jugando al baloncesto, es decir, haciendo cosas que decían que no podían hacer antes de la operación. Los pacientes placebo no supieron hasta después de 2 años que su operación había sido falsa. Un miembro de ese grupo, Tim Pérez, que antes de la operación tenía que andar con bastón, ahora puede jugar al baloncesto con sus nietos. Y en una entrevista en el Discovery Health Channel, resumió el tema de este libro. En este mundo, todo es posible si pones tu mente a ello. Sé que la mente puede obrar milagros. Y pues bueno, eso es un poquito de lo que dice este libro, el cual se los recomiendo muchísimo, que se llama Piensa Diferente, Vive Diferente, de Wayne Dyer.

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0: Pues golazo de Argentina, familia. A 5 minutos al minuto 85, golazo de Argentina.
1: Y agregan 9 minutos más.
0: Agregaron 9 minutos más. Oh my God. Están 1-1. Y pues todo pinta que nos vamos a los extras, ¿no? Pero quién sabe, digo, porque todo puede pasar. Son 10 minutos agregados. Bueno, 9. Ya está corriendo el primero. Y todo puede suceder, Polloy. Vimos a Mick Jagger.
2: A Mick Jagger.
0: Ahí está.
2: Preocupado.
0: Está como enojado, ¿no? Como que enojado. Ya íbamos ganando y como que... ¿Qué edad tendrá Mick Jagger ya?
2: Híjole.
0: Si se mira... Ya, se mira. Señorón Mick Jagger. ¿Qué teléfono?
2: ¿Un ochentón tendrá?
0: Ochentón, sí, fácil, ¿no? ¿Qué teléfono el señor de las pensiones? Claro que sí, con todo el gusto. El señor de las pensiones, así lo encuentras en redes sociales. Julio Soberanes, 288-1183. Para que le mandes WhatsApp.
2: 82 años.
0: 82, ¿ves? Sí, sí, sí, cómo no. Mick Jagger. Muchas personalidades han estado de veras en los partidos del Mundial. ¡Uy! A punto de caer el segundo de Argentina. No. Messi se quiere ir con la gloria. Se quiere retirar con la gloria. Oh my God, pues yo. ¿Sí fue gol?
2: Sí.
0: Ya entró, ¿verdad? Oh, Dios, ya. Adiós, mundo cruel. 2-0, 2-1. Entró el segundo de Argentina. Y creo que fue de Messi, ¿o no?
2: No.
0: Ahorita, que nos pongan la repetición, porque nomás nos distrajimos tantito. Y entró el segundo de Argentina. No. Mira, está este. Ay, aquí, ¿quién era? Se me hizo parecido a otro famoso. Muchos famosos. A ver, la repetición, pues yo, para que nos digas quién metió el segundo de Argentina.
2: Y fue despacito que dijiste. Poquito
0: y
2: entra.
0: Sí, por poquito entra y sí, toma. Es que creo que es primero, no, y luego sí, mira, ahí está. El 22. Cabezazo del número 20. Pero mira, Messi hizo el pase. Messi hizo el pase. ¡Wow! Pues así las cosas. Así las cosas. 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Pues nos vamos, mi querido Pollo, y vamos a dejar con música aquí en Globo 101.9. Ya están en el minuto 90, quedan...
2: 90 más
0: pues ya van
2: cinco,
0: de los 5, quedan De los 9 agregados, ya nada más quedan, pues, 3 casi ya, ¿no?
2: 4.
0: Ah, no, 4. 4, sí, tienes toda la razón. 4 minutitos que le quedan a Inglaterra para volver a empatar y poderse ir a tiempo extra. No, hombre, está cardíaco, ¿eh? Está cardíaco el partido.
2: ¿Qué te dije, Argentina?
0: No se quieren dejar ganar. Nomás les meten gol y parece que les ponen chile, dijo el pollo. Y les ponen chile. Bueno, bendecida tarde. Quédense con el túnel del tiempo. Los quiero. Gracias. Hasta mañana.

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0: Sorry, pollo, sorry. Vengo yo bien campante entrando, pero bien, así venía hasta pidiéndole permiso un pie al otro para llegar, y el pollo ya me estaba haciendo así de que, oye, ya entramos. Y yo todavía así que, ay, sorry. Ya estamos listos, ya nos escuchaste el día de hoy. Vamos comenzando nuestro programa. Esto es El Túnel del Tiempo y nos escuchas a través de Globo 101.9 el día de hoy, que pues para los que andan despistados y todo, se acaba de terminar el segundo juego para de semifinal para definir quién llega a la final de esta Copa del Mundo edición 2026, y ganó Argentina ganó. Entonces Argentina, España llegan a la final. ¿A quién le vas, pollo, España? Bueno, aquí entonces todos estamos de acuerdo.
1: Sí, yo también le voy a España. Pero digo, va a ser una final en español, ¿estás de acuerdo? O sea, la mayoría.
0: Latín, pues sí.
1: Que va a estar ahí, o sea, donde habla hispana.
0: Así es, y pues ya estamos listos, como ya escuchaste, hoy que es miércoles 15 de julio. Y bueno, pues ahí te van algunas de las efemérides. Hoy es el Día Mundial de las Habilidades de la Juventud. Esta busca expresar preocupación por el elevado número de jóvenes desempleados y reconocer que el fomento de la adquisición de habilidades es la salida más efectiva. También un día como hoy, pero de 1799, o sea, ya hace muchos, muchos años, en Egipto se descubre la piedra de Rosetta, que permitirá descifrar los jeroglíficos egipcios. Un día como hoy también, pero de el año 1916, en Seattle, Washington, Estados Unidos, William Edmund Boeing funda la compañía aeronáutica que lleva su nombre, la Boeing, y en donde, fíjate, muchos chicos mexicalenses que estudian ingeniería aeroespacial tienen una excelente propuesta de trabajo, porque conozco, tengo un sobrino que trabaja ahí en Seattle, trabaja en esta compañía, y pues bueno, desde que salió de la carrera ya tenía esa oferta de trabajo, pero sé que no es el único. Y también un día como hoy, pero en 1983, Nintendo lanza la consola NES en Japón. Un día como hoy también, pero de el año 2016, en Turquía se produce un intento fallido de golpe de Estado que deja 290 muertos. Así, fíjate, un día como hoy también, pero del 2020, se estrena el spin-off de 31 minutos en colaboración con la UNICEF Cuarentena 31. Este, pues, proyecto de marionetas, les podemos llamar, ¿sí? Que vino hace poco a Mexicali, que bueno, causó un furor, la verdad, muy, muy grande. Y bueno, el día de hoy se van otra vez las bolsitas de dulces. A ver qué son, de qué es lo que constan, Comaye.
1: Ay, antes que nada, buenas tardes. A ver, el pollo, ya le entregamos como, me siento como en Chabela, su paquete. Entonces, a ver,
0: o como
1: pollo,
0: el rorrito, porque estamos en Mexicali.
1: Pon tu micrófono para que nos digas, o vos te paso este. ¿Qué tal te pareció la paleta que acabas de probar? ¿Te gustó?
2: Fíjate que no soy mucho de dulce. Paletas como de mango enchiloso, medio rico. Está muy buena, ¿eh? Muy buena esta bolsita.
1: Pues tú te puedes llevar tu paquete de dulces Cool Tunes Neon. Y dices, ¿qué? Bueno, es que Neon es la marca de estas paletas, porque tú tienen un palito y le como que lo truenas y entonces ya se prende. Es como para una fiesta, estarían padres. Cada paquete trae 24 piezas y trae sabor chamoy pepino, chamoy mango y chamoy tamarindo.
2: Este es de mango.
1: Ah, pues mira. Entonces, pues yo creería que es de pepino, porque la veo verde.
0: Sí, la de mango es amarilla.
1: Sí,
0: es de pepino. Ayer una me salió de mango.
1: Pero como todas.
2: Es que me sabe más lo enchiloso que.
1: Lo chamoy. Como todas es chamoy combinado con el otro sabor. Entonces, pues tú te puedes llevar uno de estos paquetes. ¿Qué tienen que hacer?
0: El día de hoy, pues tienen que colaborar con su anécdota. Ahorita les voy a decir de qué vamos a hablar. Tienen que mandarnos su nombre completito y también nos tienen que seguir tanto a la ñaña como a una servidora en nuestras cuentas de Instagram. La de la ñaña es @analuibrizuela, la mía es @ranaluisagarcía, y el tema el día de hoy es cosas que no me he atrevido a hacer. O sea, que a lo mejor por miedo o por el que dirán, o a lo mejor dice sí, pero pues por tiempo, de que pues no he podido, o no me he atrevido a hacer, por ejemplo, puede ser, no sé, no me he atrevido. Yo podría decir que no me he atrevido, aunque sí tengo ganas, pero también digo, ay, si no me gusta o algo, hacerme un tatuaje. O sea, sí tengo ganas de uno chiquito, de hecho ya traigo ahí el diseñito, está súper mini, no es un tatuaje así de todo el brazo ni de toda la espalda.
1: Ay, comadre, si tú sales con un tatuaje así grande, pero yo te voy a desconocer.
0: Sí,
1: te voy a negar ya.
0: No va a ser de
1: mi comadre.
0: No va a ser de Mara Salvatrucha, ya lo tengo y está muy, muy padre, pero no me he atrevido. O sea, si digo, ay, lo haré, no lo haré. Oye, ¿y quién puso, qué disléxico puso el letrero del cumpleaños de la Tere?
1: Ah, no sé.
0: ¿Quién?
1: Ayer que no la hice, las estaba poniendo.
0: Japapi. No, pero arriba dice Japapi. Japapi Birdi. Japapi Birdi.
1: Pues a lo mejor es adrede todo así mal.
0: ¿No? Bueno, no, ya sabemos que la Itze es medio dispersita también, entonces. Pues sí. Pues mentiras no son. Y pues bueno, ya estamos entonces aquí, mándanos tu anécdota.
1: O sea, ay, ¿ya para qué lo arreglas?
0: Sí, ¿ya para qué? Mándanos tú, hoy es miércoles y tenemos el cover, tenemos más adelante también la sección de Túnel Remedios, tenemos.
1: Oye, y también vamos a tener entrevista en punto a las 3:30 con nuestros amigos de los paneles solares, así que Naranjo Energy Solutions, tengan, para que
0: pongan mucha atención.
1: Para que puedas disolver todas tus dudas.
0: Perfecto, y vámonos con más música.

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0: Ay, pues estamos de vuelta acá en el túnel del tiempo y platicando de cosas que no me he atrevido a hacer. Cuéntanos, 686-201-8971. Y fíjate, algo que a mí como que se me antoja, pero me da miedito y por lo mismo no me atreví a hacer. Bueno, y me da coder ahora, es aventarme de un paracaídas de un avión. O sea, pues es caro eso y aparte, yo creo que ese momento en el que todavía no te vas a aventar, ay, debe ser horrible.
1: Ay, yo antes sí decía, ay, algún día, y ahorita ya no. No, digo, ya... Y a esas alturas de mi vida no quiero arriesgarme a que me tire, me va a dar un infarto.
0: Y fíjate que otra cosa que tengo ganas de hacer, pero también todavía no me he atrevido, y también me duele el codito, es una restiradita.
1: Ah, pues sí, una restiradita, sí. Unos cariñitos, dice mi
0: pero
1: tía.
0: Pero pues
1: Maxine.
0: No, ya ese sería un súper cariñazo.
1: Zarpazo.
0: Y bueno, una lipo...
1: No.
0: Cuando yo veo los resultados de la gente, digo, qué padre. Pero cuando veo las recuperaciones, ese proceso, digo, ay, no. Y luego pensar en usar la faja tanto tiempo, ay, no.
1: Oye, alguien ya comenta, chicas, yo a lo que no me he atrevido es a tomarme una sesión de fotos con una boa. O sea, como que tiene ganas, pues así como la... Bien Britney Spears, ¿no? Así con la boa, pero pues dice que no se ha atrevido.
0: Ay, no, será algo que a mí nunca ni se me hubiera ocurrido.
1: Pues no digo a mí tampoco.
0: La única vez que he tenido contacto con un reptil así, ¿te acuerdas?
1: En las fiestas del sol.
0: Que ya andábamos jarras y yo agarré una víbora y no la traía.
1: Sí, la traías como la Britney.
0: Sí, pero pues era delgadita.
1: No era tan grande. Oye, a ver, tengo un audio que dice...
2: Yo ya las probé, muchas gracias por mi bolsita de paletas, ya fui por ella. Está muy rica la de pepino con chamoy.
1: Ah, mira.
0: Ay, qué bueno que les gustó. Pues tú que nos estás escuchando, que no te has llevado un paquete de estas paletas, ¿lo puedes hacer? Es muy sencillo. Nos tienes que mandar un WhatsApp al 686-201-8971 con algunos requisitos. Uno, pues una anécdota. Que nos mandes una anécdota de lo que estamos hablando el día de hoy. Y otro, que nos sigas en nuestros Instagram y nos mandes ahí la prueba de que ya lo hiciste. La rana está como @ranaluisagarcia y una servidora está como @analuibrizuela. Y bueno, obviamente tu nombre, porque ayer alguien nos decía que quería... pero nunca nos puso el nombre, entonces pues no podíamos poner el nombre en una lista para cuando vengan a recogerlos ya los ubiquen.
1: A ver si el día de hoy se reporta. Y pues bueno, el tema del día de hoy, cosas a las que no me he atrevido. O sea, algo que sí quieres hacer, pero a lo mejor pues todavía no, a lo mejor dices, no, pues yo ya... Esto es el copete en mi trabajo, híjole, pero pues no me he atrevido porque pues sí me da estabilidad, o sea, y pues sí me pagan bien a pesar de que, pues de que no estoy a gusto ya para nada. O a lo mejor también dices, no, pues ¿cuántas señoras habían antes que pues como el marido las mantenía de pe a pa, ya las tenía hasta el copete y también pues no se atrevían a dejar al marido, inclusive sabiendo que pues ahí andaba de ojo alegrito, pero decían, ah, pues ¿de qué voy a vivir? ¿Y qué voy a hacer? Entonces mejor no. Y bueno, también el día de hoy, como todos los miércoles, tenemos la sección de El Cover.
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1: Oye, el día de hoy te voy a presentar una canción. Presentar una canción. Vaya, me escuché así. A presentar una canción de 1972. Y que a pesar de que es muy viejita, seguramente te va a resultar familiar. Y es que fue la canción de una campaña de una marca de café muy conocida. Ahorita, a lo mejor por el nombre tampoco te suena, pero ahorita que escuches la canción vas a decir, me acuerdo perfecto del comercial.
0: Ah, sí, esta canción. Estoy leyendo el nombre y yo, ay, no sí, sé cuál es.
1: No. La canción se llama I Can See Clearly Now. Es una canción.
0: Pero no, ya ubiqué la canción, no ubico el comercial.
1: Sí, en México, ahorita te digo la marca. Escrita e interpretada por el cantautor estadounidense Johnny Nash. Fue el primer sencillo de su duodécimo álbum, I Can See Clearly Now, y alcanzó el éxito en Estados Unidos y en el Reino Unido tras su lanzamiento. También alcanzó el número uno en Canadá y Sudáfrica. La canción ha sido versionada por numerosos artistas a lo largo de los años incluyendo una versión de Jimmy Cliff para la banda sonora de la película Cool Runnings. Y te digo, pues le fue muy bien desde su lanzamiento a esta canción de 1972 que se llama I Can See Clearly Now.

Y bueno, ¿ya te acordaste del comercial? Porque la niña ni viéndolo dijo, no, no me acuerdo del comercial. Pero no, no, este, era como de los finales de los 80s, principios de los 90s, por ahí. Y bueno, como ya te lo comenté, muchos artistas han hecho este cover, pero recientemente la cantante estadounidense de nombre Grace VanderWaal, esta cantante, compositora y actriz, ganadora de la undécima temporada de la pues de la competencia America's Got Talent, la cual se transmitió en el 2016, firmó un contrato discográfico y pues de ahí empezó una carrera dentro, pues de la cual, te digo, ha hecho pues canciones, obviamente ha grabado canciones propias, pero pues también grabó este cover. Que fíjate, pese a que no es muy, o sea, no es muy nuevo, yo no lo había visto el otro día. De hecho, pues ahora que venía de regreso de las vacaciones, estaba en el aeropuerto y vi el video y dije, ay, esa canción como que me suena conocida. Y ella me dijo, precisamente uno de los que iba a conocer, pues acuérdate que era la del comercial de café. Dije, ah, por eso me suena. Y dije, nunca la había escuchado en esta versión. Esta canción es del 2018, o sea, tengo, no está nueva, pero no la había escuchado. El video está padre y me gustó el cover. La canción se llama, bueno, su versión, nada más le pusieron Clearly, en vez de I Can See Clearly Now, nada más se llama Clearly, y la interpreta Grace VanderWaal del 2018, aquí en la sección del cover.

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6: Oigan, y yo no sé ustedes, pero a mí me gustó mucho el cover y dije que lo había escuchado en un aeropuerto, pero no me había percatado que donde, o sea, estábamos en un restaurante. Entonces oí la voz y pensé al principio que era Sia, esta cantante también, que tiene una voz muy, muy peculiar. Y ya cuando volteé a ver el video, todavía pensé que era ella, porque esta cantante, Grace VanderWaal, es como, ya ves que Sia en todos sus videos sacaba a una niña, que ya ahorita es adolescente, bueno, ya es ser adulta, que salía en un reality de niñas que bailaban, las de Dance Mom, se llamaba.
7: Sí, Dance Mom.
6: Ah, bueno, ya ves que casi todos los videos decía, salía esta niña flaquita, de pelo cortito, güerita, y la cantante Grace VanderWaal es muy parecida a esa chica que sale en los videos decía, y yo dije, ay, pues sí, decía, hasta que ya oí que ella es la que estaba cantando, pero sí, se me hizo muy similar, y pues el cover me gustó, la verdad. El tema el día de hoy, pasando a otra cosa, es
7: el cover, el tema.
6: El cover, el tema del día de hoy, pasando a otra cosa, es cosas a las que no me he atrevido. Y tenemos ya comentarios. Chicas hermosas, buenas tardes a todas y feliz mitad de semana. Yo no me he atrevido a hacerme un tatuaje porque tengo, ay, qué bueno que me especificas qué es, velonefobia, y luego ya me pone fobia a las jeringas y a los piquetes. Ay, yo no sabía que se llamaba así.
7: What?
6: Todos los días, mira, se aprende algo nuevo. Velonefobia.
7: No, posta cañón, imposible.
6: Y tiemblo como gelatina cuando veo cualquier aguja u objeto punzante similar. Pero la verdad, sí, siempre me ha llamado la atención tener, aunque sea un tatuaje pequeño. Gracias por otro programa. Oye, pues, ahí sí que pues, lo que puedes hacer, ya, no tanto anestesia general, pero hay una cosa que te ponen los dentistas, ya ves que hay gente que sí sufre, así que hasta se desmaya cuando va al dentista, les ponen una cosa que se llama sedation, que es como un gas, que no te duerme por completo, pero sí no te das cuenta, o sea, de lo que te están haciendo, como que te atonteja, pues. Entonces, pues igual puedes ver quién te puede hacer algo así, pero que tenga este método, y pues ya así, cuando ya te levantes, ya vas a tener ahí el tatuaje. Digo, si todavía tienes ganas de hacértelo, ¿no? También nos comentan, hola chicas, les cuento que a mí me gusta mucho caminar, aunque es cansado y a veces ya no aguanto. Hay algo que me dice, sigue, pues las vistas que te encuentras, las personas con las cuales te topas, son uno de mis placeres. El punto es que cada día que pasa me hago más viejo y pues mis rodillas son más débiles, y así que si llego a viejo, quiero recordar todos los lugares que caminé y saber que lo hice y no me quedé con las ganas. Ese va a ser mi trofeo. Entonces, ay no, he pensado caminar de Ciudad de México hasta Baja California.
7: Ay, no.
6: ¿Creen que estoy loco?
7: Sí.
6: Pues no. Hay gente que ha caminado más kilómetros, así que si algún día me atrevo, será la travesía de mi vida.
7: Lo que dice que ya se canse, que te das las rodillas, no está igual. Entonces, pues, sí está cañón.
6: Digo, lo podría, mira, no sé si estás jubilado, pero podrías, no sé, caminar unas 2-3 horas, o no sé qué tanto, que te iba a llevar como un año, yo creo, ¿verdad? Llegar a la baja, pero pues te vas a quedar con la cosa de que, pues lo hice, digo, tampoco se trata de caminar 100 kilómetros o 30 o 40 diarios, porque pues ya ves cómo le fue a tu mareado. Claro,
7: entonces te destrozan los pies.
6: Y bueno, dice que si algún día se atreve, va a ser la travesía de su vida, que va a empezar en Ciudad de México y va a terminar en Chicali. Sería un súper recuerdo para mí. Entonces espero un día encontrar el valor antes de envejecer. Oye,
7: pues el valor y el acondicionamiento y todo.
6: Pues sí, ahora que andaba mi hombre en allá como en la Baja
7: mi
6: Sur.
7: ¡Hombre!
6: La ternura y la razón. Se encontró por la carretera un hombre vestido de Batman. Y dice que les platicó que él viene de no sé dónde, pero que ya lleva como 4 meses caminando también. Y que quiere recorrer todo el país caminando, pero aparte vestido de Batman. Deja tú, ¿no? Entonces me comentó, ay, de hecho nos tomamos una foto con él, me enseñó la foto. Me dijo, en TikTok está documentando todo. Porque además le digo, pero pues si le agarra la noche, ¿no? Pues él trae una casita de campaña y donde le agarre la noche, porque no siempre hay pueblos, hay tramos largos en donde no hay nada y ahí se queda. Y dije yo, bueno, qué valor. Y viaja solo. Viaja solo y dice que a lo largo del viaje, de la travesía, se ha encontrado con mucha gente que lo ha seguido. Entonces dice, hace poquito traía un Robin, otro vestido de Robin. Dice, pero nos peleamos y ya nos separamos. Porque el otro caminaba muy rápido y le decía, no, pues vamos más lento. Y que pues ya tuvieron ahí un desacuerdo. Dice, pues ya cada quien siguió por su lado. Así que a ti que me estás platicando te voy a pasar ahorita, si tienes cuenta de TikTok, dime. Y te paso el TikTok del Batman MX, creo que es Batman MX, creo, en TikTok. Y sí, ahí va documentando todo, ¿eh? ¿Qué tal?
7: O sea, y no dice, tú que ya entraste a su cuenta, ¿de dónde salió?
6: Pues no he visto todos los videos, yo creo que en alguno de ellos sí dice. Y bueno, mira, también se acaban de ir de aquí en nuestras instalaciones a alguien que del día de ayer ya vino por su bolsa de paletas.
7: Ay, ojalá que les guste.
6: Esperemos que te gusten, están muy ricas. Y también, bueno, nos vamos, pero con más música aquí. No es cierto, tienes una muy buena recomendación.
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6: Perfecto, y ahora sí, vámonos con más música aquí en el Túnel del Tiempo.

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0: Continuamos acá en el túnel del tiempo, pues platicando de las cosas que no nos hemos atrevido a hacer. Cuéntanos, 686-201-8971. Hay veces cuando la gente me colma la paciencia. Nunca me he atrevido a hacer, pero cómo me encantaría poderles gritar con todas sus verdades y hasta darle un cachetazo.
1: Sí, una cacheta guajolotera, diría mi mamá.
0: Sí, sí, o cuando la gente ya ves que te cuenta una pena, ¿no? Y le aconsejas. Y luego al rato, es más, tú ya estás sufriendo más que esa persona. Llega y te vuelve a contar lo mismo. Y luego te vuelve a... O sea, que te dan ganas de darle un fregazo y que estás tonto, ¿qué?
1: Ay, sí. Muchas veces sí dan ganas de pegarle una zangoloteada al amigo, a la amiga, al compañero de trabajo, porque efectivamente, pues lloran mucho, pero siguen haciendo las mismas cosas que, pues, de las que se quejan.
0: De las que se quejan, exacto.
1: Entonces, sí, a mí me ha pasado también que no me atrevo a eso. 686-201-8971, cosas a las que no me he atrevido. Y a lo mejor dices, oye, yo tengo unas ganas de contestarle a mi suegra, pero decirle así de hasta de lo que se va a morir. Pero pues por prudencia a mi marido, por amor a mi marido, no lo hago porque no quiero ya crear un ambiente hostil. Pero a veces sí, a la gente sí te digo, tiene uno ganas como de o al jefe también. Pero dice, pues no, porque si me le contesto así gacho, me van a poner de patitas en la calle.
0: Pues, y a la hora... No. Sí, sí, oye, y fíjate, hablando de cosas que no te has atrevido a hacer. 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
1: Muy bien, y vámonos con la sección de Túnel Remedios.
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1: Y hoy te voy a dar algunos remedios caseros para, híjole, calmar la molestia de las picaduras de mosquitos. Si vas a ir a la playa, si vas a ir a algún otro lugar, o simplemente luego cuando esté el clima así húmedo, se da que puede empezar a proliferar una plaga de mosquitos. Entonces, puede que no notes inmediatamente cuando te pica, o hay unos mosquitos que sí parecen prehistóricos, que hasta si sientes así el piquetón, pero cuando ya empiezas a ver la protuberancia que deja esta picadura, viene acompañada de comezón o ardor. Y las cremas o ungüentos que encuentras en farmacias pueden ayudar, pero también puedes combatir el malestar con productos que probablemente tengas en tu casa, como ahí te va uno. Un remedio para una molesta picadura de mosquito también puede ser algo que desayunas todos los días. Así es, la avena puede aliviar la picazón y la hinchazón, ya que contiene compuestos especiales que tienen propiedades calmantes. Y lo único que necesitas es preparar una pasta de avena, mezclando cantidades iguales de avena y agua. La aplica sobre la piel irritada durante 10 minutos antes de retirarla. Si de plano te picaron mucho, lo que puedes hacer, y si tienes una tina, es en agua tibia llenar la tina y poner una taza de avena en polvo. Esto es en polvo, no vas a echar las hojuelas de avena, o sea, Si dices, pero yo no tengo la avena en polvo, pues echas la avena en una licuadora y ya se hace como un talco, eso se lo pones a la bañera y ahí pues reposas unos 20 minutos. Otro también que es muy bueno es la miel, así como lo escuchaste, ya que la miel se ha utilizado durante cientos de años como un tratamiento para dolencias como el dolor de garganta o la piel seca, pero también tiene un uso médico ya que tiene propiedades antibacterianas y antiinflamatorias. Lo único que tienes que hacer es aplicar una gotita sobre la picadura y esta puede reducir la inflamación. Otro también muy efectivo, aunque no lo creas y que está presente prácticamente en todas las cocinas, es el bicarbonato de sodio. ¿Qué es lo que necesitas? Fíjate, en Centros para el Control y Prevención de Enfermedades recomiendan mezclar una cucharada de bicarbonato de sodio con la misma cantidad de agua hasta formar una pasta. Esta la aplicas sobre la picadura y la dejas actuar durante 10 minutos antes de enjuagarla. También la cebolla no solo es para cocinar, sino que también puede aliviar las picaduras de los mosquitos y te quita además el riesgo de que se te infecte, ya que tiene propiedades antibacterianas. Lo único que necesitas es cortar una rodaja de cebolla, no importa el tipo, o sea, no importa que sea cebolla amarilla, blanca, morada, la aplicas directamente sobre la picadura durante varios minutos y después enjuagas con normalidad. Y otro también es la manzanilla, que pertenece a la familia de las margaritas, un remedio natural común para muchas dolencias y que puede reducir la comezón y la inflamación. Lo único que necesitas es obviamente hacer un té como de costumbre y la bolsita, o sea, lo que queda, la bolsita con la manzanilla, esperas a que no esté caliente, caliente, te la aplicas directamente sobre la picadura de los mosquitos y de esta manera también vas a lograr un alivio casi inmediato. Bueno, y si no alcanzas a escuchar estos remedios caseros, con mucho gusto te los comparto a través del WhatsApp 686-201-8971 y nos vamos con más música.

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0: Continuamos acá en el túnel del tiempo, platicando sobre cosas que no me he atrevido a hacer. Ah, pues fíjate, hablando de lo que estás diciendo, ¿y cuántas veces no hemos tenido ganas de decirle algo y no nos hemos atrevido? ¡Ya no estoy malentando!
1: Oye, a ver, tengo por acá un audio.
2: Hola, chicas, buenas tardes. Sobre el tema del día de hoy, híjole, quedarme con las ganas. Hay dos cosas y una sí creo que esa sí me voy a quedar con las ganas definitivamente, porque puede más el miedo que las ganas, y es lanzarme de un bungee, que a lo mejor ya no es tanto porque me dé miedo la sensación, o sea, sino el miedo de... Acabo de ver un video de una chica que aventaron y que no iba amarrada y pues no tuvo el mejor de los destinos, ¿no? Entonces, sería esa. Y... perdón, nadar con delfines, eso sí me encantaría. Espero poder participar y a ver si hay tiempo de poner una canción de los New Kids on the Block. Bye.
0: A ver, Pollo, podemos sustituir la última rola en vez de la de Cindy Lauper, a ver si tenemos algo de los New Kids on the Block.
1: No sé cuál es, pero sí.
0: Oye, fíjate que yo veo mucho de los delfines y digo, estará padre, pero no es una de las cosas como que yo me muera por hacer.
1: No, ni yo tampoco. Pero lo del bungee no. No, tampoco, lo del bungee, tampoco ni, ha sido nunca mi.
0: Ni cuando salió y que era así como que de moda y todo. No, nunca se me antojó. La
1: deja
0: verdad.
1: Tú, a mí, ¿sabes por qué? O sea, me da miedo, no tanto como que, bueno, sí está gacho lo que le pasó a esta chica, pero pues ya checas ahí que te tengan bien amarrado y todo. Por el jalón, o sea, cuando antes de que...
0: El resortazo.
1: Sí.
0: Imagínate que me pase,
1: de que algo me pase y que ya quede así cuchita de que... Porque pues ya llega uno, vuelvo a lo mismo, llega uno a cierta edad que pues ya no hay refacciones, entonces... No, y aparte también, o sea, tampoco, más bien, nunca fue mi... Como que mi hit ni de joven, de que, ay, me quiero tirar de un bungee. No lo haría. Pero bueno, el tema del día de hoy es cosas... a las que no me he atrevido.
0: Fíjate que yo ya no me gusta ir al cine, pero cuando me gustaba nunca me atreví él sola.
1: Yo sí, una vez que estaba embarazada y nadie quería acompañarme, y yo, pues yo sí quiero ir al cine, y me fui sola.
0: Vencí ya eso de estar en un bar y echarme un pisto sola, ya lo hice.
1: Miedo, bueno, aventura desbloqueada.
0: Sí, ya aventura desbloqueada, y de viajar sola, pues ya me ha tocado también, viajar sola. Veces. Digo, por trabajo y que te quedas un día, pero sí no haría... de que yo planeara un viaje para ir a visitar un X lugar y sobre todo que no conozcas y irme sola. Ay, no, eso sí, no. Como que no, si no tengo alguien con quien platicar y todo, no me iba a saber.
1: Oye, hay mucha gente que sí está acostumbrada a viajar sola. Ya ves, mi amigo, el que se fue al mundial, y él se va a los mundiales siempre solo y aparte turistea y todo. Entonces, pues sí. Oye, bueno, Mauricio, que nos acaba de mandar ese audio, ya te ganaste tu bolsota de paletitas para que vengas por ellas con una identificación. También acá las que nos mandaron, la que no se puede poner tatuajes, dinos si quieres venir por tu si puedes, si quieres. A lo mejor dicen, no, yo no como dulces. Y bueno, todavía tienen algunos minutos para

0: para que nos digan qué es eso a lo que hasta la fecha no te has atrevido, junto con tu nombre completo, y nos sigues en nuestras cuentas de Instagram, la de la ñaña es arroba Analuy Brizuela, la mía arroba Rana Luisa García, y así de fácil, así facilito te llevas una bolsa. ¿Cuántas trae? 24 paletas, ¿verdad?
1: Sí.
0: Si andan de vacaciones tus niños y dices, ay, bueno, con eso los premio y todo, y además están bien padres porque lo que es el palito es como de plástico y son de esos que truenas y brillan en la oscuridad de neón. Entonces, bueno, vámonos con una rolita y ahorita regresamos.

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0: Ay, ay, ay. Pues continuamos acá, en el túnel del tiempo, regalando dulces. Y si te quedas, ¿qué? Sí, tenemos unos ricos paquetes de paletas neón de Cool Tunes, que lo único que tienes que hacer es mandarnos una anécdota al 686-201-8971 y seguirnos en nuestros Instagram. A la Rana la encuentras como Rana Luisa García y a mí como Ana Luis Brizuela con B de bueno y Z. ¿De qué estamos hablando hoy? De cosas que no te has atrevido a hacer. A lo mejor tú ves a muchas que traen unos rayos padrísimos y los ves y dices, ¡ay, cómo se me antoja, me encantaría! Y hasta el día de hoy le has sacado.
1: Fíjate, a mí me gustaría volver a pintarme mi cabello así con mechones azules como lo traía hace años. Pero, pues bueno, como muchas veces tengo que ir a visitar médicos o tengo que hacer algunas, o sea, que voy a diferentes eventos, pues sí, digo, ahí me da como ya cosita que ahorita que digan, ah, mira, está después de vieja maromera. Oye, y alguien por acá nos comenta que al igual, bueno, que ya nosotros lo hicimos por trabajo, pero no dice, a mí no me atrevo a irme de viaje sola. También alguien nos comenta, algo a lo que no me atrevo y me gustaría es irme a vivir a otra ciudad, pero aquí tengo a mi familia y pues por esas razones no se atreve.
0: Digo, pues a lo mejor lo que puedes hacer es que en unas vacaciones te vas, si tienes bastantes días te puedes ir unas 2-3 semanas, ya en medio le vas calando.
1: Pues sí, digo, también podrías hacer eso. Y comenta otra persona, algo a lo que no me atrevo es a estudiar algo y dejar el trabajo que tengo, pero a mi edad ya no es fácil.
0: Pero lo padre es que ahora puedes estudiar varias cosas en línea. O hay escuelas que son pensados los horarios precisamente los para quienes trabajen.
1: Al semiescolarizado, dice aquí el teacher Pollo, también.
0: Ay, yo debería de pagar el pollo para que me da clases porque ya no me acuerdo de nada de lo de los números.
1: Oye, también nos comentan algo a lo que no me atrevo y sí me gustaría es andar bichi en una playa nudista.
0: Ay, fíjate, a mí no me gustaría. No, a mí no me gustaría.
1: O sea, yo no es que no me atreva. O sea, yo creo que yo sí me atrevería. Me gustaría hacia el 100, ¿no? Pero siento que me iba a ganar como el morbo y que a lo mejor iba a incomodar a gente de que, no sé, si viera alguien bien dotado y así como que, ay, o sea, que me iba a jalar así, ¿no? O sea, el acostumbrarme, pues, a estar en una playa nudita.
0: O sea, a ver a los demás biches.
1: Sí, pues sí. Digo, y a las mujeres lo bueno es que, pues sí, digamos, nos alborotamos con algo, no se nos nota. Pero un hombre, imagínate.
0: Pero a ver. Pero obviamente, yo creo que si alguien es nuevo como tú, porque a lo mejor los que ya tienen mucho tiempo haciéndolo ya están acostumbrados a ver a otros desnudos, ¿no? Pero pues que dijeran, esta es nueva y que se te quedaran viendo. ¿A ti te iba a agradar que se te estuvieran viendo?
1: Ah, no, pues por eso yo tampoco voy, pues porque yo sé que incomodaría a lo mejor a la gente.
0: Mensa, que no, que si tú te incomodarías porque te están viendo a ti.
1: Pues sí, yo creo que sí.
0: Lo que yo preguntaba.
1: Digo, yo sé que para la gente que ya tiene o que tiene ese estilo de vida, pues a lo mejor es muy normal, nomás te voltearían a ver como esta es nueva, ¿no? A lo mejor en algún círculo ya que ellos tienen cercano, pero pues.
0: Pues sí, pero quién sabe cuántos volteen a verte, esta es nueva y te están dando el reconocimiento.
1: Sí, por eso mismo yo creo que no me atrevo. No sé.
0: Ay, no, yo.
1: Mira,
0: no.
1: Nunca. Bien dice, nunca digas nunca, pero.
0: Yo pues, creo que yo nunca. Vale.
1: No lo sé.
0: El pollo dice que él tampoco.
1: También alguien dice que no se atreve a tomar clases de natación, que aunque sí le gustaría, pero que es más su miedo al agua. Entonces, ¿qué dice? No, pues no.
0: Pues
1: no,
0: mira, pues fíjate, y eso sí es necesario. Bueno, ¿no?
1: Digo, no, no
0: una
1: tiene.
0: Una alberca, no onda.
1: Te metes, te pones tu chaleco, tu donita para flotar. Sí, es muy importante. Mira, de ahí la importancia que si tú tienes, a lo mejor ya no hijos, pero tienes nietos, y tú sí dices, no, yo tengo mucho miedo, pues de que les digas a tus hijos que desde chiquitos los metan a clases de natación, porque así le pierden el miedo, para ellos está algo natural. Yo a lo que sí estoy en contra, y me han salido muchos videos en TikTok, no sé si los han visto, que los meten como a a clases de natación y de como de supervivencia.
0: Desde bebitos.
1: No. O sea, pon tú de 1, 2, 3 años, pero luego los como que la fase final o la graduación es que los agarran así descuidados, con todo y ropa y todo, pero los avientan así.
0: Ay, no, pues sí. Ay,
1: que es
0: eso.
1: Como que para que, que ellos.
0: A ver si se aprendieron.
1: Ajá. Me han salido muchos y sí veo comentarios que dicen que, pues que sí está traumante eso, porque al principio sí se ve que los niños como que se sacan de onda, porque obviamente no les dicen, eso te vamos a hacer el último día. Entonces, sí, y uno sí, a pesar de que cuando los avientan, bueno, la mayoría de los videos que me han salido, sí, reaccionan y todo, pero ay no, qué necesidad de andar asustando a los pobres niños.
0: ¿Qué digo? Por más que le digas a un niño de 1 año, cuando se acabe el curso te vamos a aventar, pero ay no, o sea, no.
1: No, pero te digo, la clave es como que no les dicen, entonces
0: aunque les dijeran, pues de todas maneras esos niños todavía no entienden bien el que significa, te van a aventar.
1: Ajá. Sí. Y bueno, el tema el día de hoy es cosas a las que no me he atrevido, que es a lo mejor un día sí me atrevo, pero pues todavía no, ¿verdad? Tenemos a alguien, están hablando, tengo anécdotas de hoteles topless, dice, están hablando de playa nudista, mando audio, estamos hablando de cosas a las que no nos hemos atrevido todavía.
0: Bueno, pero esa persona igual sí se atrevió.
1: A ver, pues igual, cuéntanos cómo te atreviste o si tuviste...
0: Ay, vale, pero coche. Pues el topless, digamos que pues a la única que iban a voltear a verse a las mujeres, porque los hombres qué.
1: Sí, pues sí, a los hombres qué, ¿verdad? Pero a las mujeres... Ah, dice que sí se atrevió, pero que ella juraba que no lo iba a hacer, pues sí, mándanos tu audio y te llevas tu bolsa de paletotas. Y mientras, mientras nos vamos...
0: O si no quieres audio, escríbelo.
1: Pues sí, escríbelo. Y mientras nos vamos con la sección del Tiki Túnel.
2: No es de primera necesidad, pero es un buen aderezo en las reuniones. Nos pone al día y sobre todo es muy entretenido. El Tiki Túnel.
0: Allá no, a ver, ¿esa es la que vas a poner o la que vas a dejar? Ah. Oigan, pues fíjense que desde ayer en la noche salió yo vi una publicación que puso el teacher López Dóriga, en donde comunicaba que la actriz Elsa Aguirre había fallecido. Pero pues hasta ahí, no te cuenta, no dijo más, y ya hoy en la mañana escuché que la Andy, ¿es la, así se dice?
1: Es que es la Anda o la Andy.
0: La Andy.
1: La Andy es la de actores y la Andy es la de intérpretes.
0: Entonces la de actores, pues puso un comunicado en el que efectivamente ya comunicaban la muerte de la actriz que tenía 95 años, que la verdad, oye, hasta ya sus últimos, pues ya sus últimos años la señora se seguía viendo muy, muy guapa.
1: Oye, y fíjate que el día de hoy trascendió que la icónica diva del cine mexicano ya había dejado, gracias a Dios, todo arreglado, o sea, pues de las pocas o muchas, porque no se sabe todavía cosas que ella tenía, y dejó su patrimonio a su ahijado, el cantante y compositor Hasim Estrada, que la verdad no lo ubico por el nombre. Y aquí la ñaña y yo nos preguntamos, pues que no tuvo hijos. Bueno, sí tuvo un hijo llamado Hugo Rodríguez Aguirre, también conocido como Hugo Morado, nacido en 1965, fruto de su matrimonio con el periodista Armando Rodríguez Morado, pero su hijo falleció trágicamente a los 30 años de edad debido a las secuelas de un accidente automovilístico. Entonces ya no tenía, pues digamos, un heredero de sangre y decide dejarle esto a su ahijado. Y fíjate que también el día de ayer me salió una nota. Ya ven que hace tiempo... No recuerdo en qué evento, era una misa, pero no recuerdo de qué era, en donde el cantante Manuel, junto con su familia y con su esposa Mercedes Alemán, estaban, y que un cibernauta había subido un video en donde se veía a la esposa de Manuel ya en silla de ruedas, muy, muy
0: deteriorada.
1: Pues muy deteriorada, muy delgada. Y que pues fue duramente criticado diciendo que pues que poca, que cómo exhibían, o sea, que cómo el cibernauta había subido el video, y otras personas decían, bueno, pues entonces si no quieren que suban, porque pues son figuras públicas, pues que no saquen a la señora. Pero bueno, finalmente el día de ayer también empezó a correr el rumor, el tiki tiki, de que la salud de Mercedes Alemán, esposa de Manuel y madre de Alexander Acha, pues presuntamente ya estaría en la etapa final de su enfermedad. Y te digo, pues esta nota trasciende ya a través de varios medios, en donde pues dicen que está pues ya muy, muy enferma, ya con pues ya todo lo que conlleva esta enfermedad que ella tiene, que es ELA, es esclerosis lateral amiotrófica, es una enfermedad incurable y neurodegenerativa, que pues ya también tenemos ahí el referente, que también me salió un video, que está otra vez hospitalizada Yolanda Andrade.
0: Ah, sí, ya habíamos...
1: Como que tiene sus crisis.
0: Dije, la semana pasada comenté que ella había subido un video en donde pues le dice a la hermana que se sentía muy mal, pues que sí, tenía mucho dolor.
1: Y bueno, en días pasados, el periodista Emilio Morales reportó que presuntamente la esposa de Manuel estaba muy delicada y expresó, lamentablemente, la esposa de Manuel, Mercedes Alemán, nieta del expresidente Miguel Alemán, está en la etapa final de su enfermedad. De hecho, quien me lo contó es una persona muy cercana a ella, y que el médico pues les dijo que ya no le dan más de un mes de vida. Lamentablemente, Mercedes, la esposa de Manuel, la está pasando muy mal. Y pues en estos casos, digo, yo creo que lo que como familia han de querer es que sufra lo menos posible, pero pues sí, ya tiene tiempito que está muy, muy enferma. Entonces pues ahí también hay que estar pendiente de qué es lo que sucede, y eso es lo que se ha comentado en redes sociales. Y vámonos con más música.

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6: Por acá Irra ya se está comunicando y nos comenta: chicas, tengo dos hernias de disco y no me he atrevido a operarme la columna, dice, le saco. Pues sí, digo, cualquier cirugía, aunque sea muy pequeña, pues sí es de importancia, sí le da uno miedito. Y tengo ya el audio de la chica que fue a un hotel topless. A ver, vamos a ver.
7: Hola, les mando audio porque sí vengo manejando, sorry, y las vengo escuchando. Fui a mi luna de miel en hotel en Cancún. Es un hotel que es topless, como dicen. Los hombres pues no enseñan nada, pero las mujeres sí. Y quería yo un hotel de adultos porque no quería andar estresada con los niños en la alberca, precisamente porque luego no saben nadar los niños y me preocupo mucho. Entonces, pues mi esposo y yo, bueno, en ese entonces nos recién casados, nos fuimos a un hotel topless. La verdad a mí no me incomodaba que él viera ni nada, entonces nos fuimos a ese hotel. Yo llevaba traje de baño de blusita y de faldita porque siempre me ha dado mucha, mucha vergüenza andar en traje de baño. Soy delgada, pero pues siempre he estado como acomplejada. El caso es de que estando allá, pues yo llevaba todo muy cubierto. Cuando llego a la alberca me doy cuenta que todo mundo, no, señoras de 70 años o más, completamente topless, y pues de todas las edades, todos los tamaños y todo. Y yo decía, no, pues a mí me da vergüenza, yo no lo voy a hacer. Entonces me metí a la alberca y todos me miraban porque era la única rara con traje de baño. Entonces me sentía bien incómoda y dije, no, pues no. Y como iba con mi esposo, pues no había problema. Si hubiera ido con amigos, pues no me atrevería, pero iba con mi esposo y dije, bueno, total que me animé a quitarme la parte de arriba. Y ya estando en la alberca, pues no me animaba a salir de la alberca, me quedaba agachadita bajo del agua y ya se notaba pues que era la primera vez que lo hacía, ¿no? Entonces ya después mirábamos a los días siguientes a gente así como yo que no se salían del agua y que les daba vergüenza, y decíamos mi esposo y yo, esa es la primera vez que viene. Total, que cuando ya no traía la parte de arriba, entonces sí, ya nadie me pelaba, o sea, ya no era como el centro de atención, precisamente porque pues era la rara con el traje de baño y me volteaban a ver. Pero en el momento en que ya no lo traía, nadie me hacía caso, nadie me volteaba a ver y todo muy cómodo. Ya más tarde ya me salía de la alberca, iba al baño sin taparme. Primero me ponía una toalla para poder ir al baño, porque me daba vergüenza, pero ya después así me salía de la alberca, iba al baño y regresaba, iba por bebidas y todo muy, muy divertido. Es algo que yo juraba que no iba a hacer, porque decía, ¿cómo? O sea, ¿cómo? Pero ya que estás en esa situación, te das cuenta que era más raro traer traje de baño que no traerlo. Y pues me animé. Y es una experiencia muy divertida. Sí se los recomiendo. A las que dijeron que nunca lo harían en esa situación, yo creo que sí se animan.
6: Ay, amiga, pues el pollo y yo seguimos pensando que no.
8: Yo a lo mejor tople sí, la neta.
6: Ay, no, yo no.
8: Sí, yo me acuerdo que
6: era 30 años
8: que en Cancún no. Fuimos a cuando empezaba que había cadenas de hoteles españoles y nos quedamos en una de ellas. Y me acuerdo que estábamos en la playa y pues está mi tía Rana, iba con nosotros, Y ella pues vio como que pues sí, había muchas españolas ahí. Ay, dijo, pues sí, estaban toples. No, me acuerdo que se quitó el la parte de arriba y así se estaba soleando.
9: No me digas que luego llegó tu papá.
8: No, pues ay, digo, mi papá no sé si estaba en la playa o no, pero me acuerdo que llegó el que era mi amigo en México, que se fue, lo invitamos, el Pinole. Uh-huh. Y que iba pasando porque él andaba en la alberca y luego llega a la playa y ve a mi tía así acostada y ¡ay, tía! Nomás le aventó la toalla, ay, ¿qué tiene? Pues mira cómo andan todos. Y dice, sí, pero no, pues
9: pero tú no te quieres.
8: Sí, yo no te quiero ver. Ay, ay, ay. Y bueno, Irra nos pregunta que si alcanzó bolsita de dulces. Claro que sí, es una bolsa de paletas, de 24
9: Oye,
8: paletas.
9: Pues es como dice ella. Ella porque iba con su esposo, y pues con el esposo no da pena. Pero imagínate, ay, voy con mi tío, con mi tía, con mis sobrinos. No, pues no.
8: Digo, pues ahí sí, o sea, si vas con tu pareja nada más, si estás en un lugar en donde hay muchas otras gente que nunca vas a volver a ver, pues, no, o sea...
9: Y al rato sales bien
8: sí,
9: compa.
8: Sí, lo haría. Ya sé, ¿no? Oigan, y bueno, ¿de qué estamos platicando el día de hoy? De cosas a las que no me he atrevido. Vámonos con... Ah, no, pues ¿cuál? Vámonos ya.
9: Nos pidieron una rola de los New Kids on the Block, así que vamos a complacerlos. Muchísimas gracias, Pollo. Va a estar con nosotros una semana, ¿verdad? Ay, el viernes, a ver qué organizamos, Pollo, ¿eh? Así que bueno, muchas gracias a todos ustedes. Los esperamos el día de mañana en punto a las 2 de la tarde en esto que es El Túnel del Tiempo.
8: ¡Bye!

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6: 4-3.

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7: 413.

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1: 417.
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9: 425.

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3: 4:30.

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5: 442.

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6: 458. Antes de...